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2: Saludos, queridos amigos y amigas de El Alfa y la Omega. Soy Rafa Salomón. Reciban un abrazo sincero de paz y el día de hoy quiero compartir un tema que estoy seguro nos hará reflexionar. ¿Competir o compartir? En nuestras sociedades buscamos siempre ser el número uno en todo. De hecho, desde pequeños se nos invita, se nos alienta a competir, a ser mejores, a alcanzar los primeros lugares. Como acabo de mencionar, se nos educa siempre a competir y alcanzar los mejores lugares. Los países luchan constantemente para obtener el reconocimiento o el ranking en los primeros lugares. No es que esté mal destacar, competir. Lo que debemos sensibilizar es la forma de hacerlo y, por supuesto, la intención que nos lleva a alcanzar ser el número uno. Los seres humanos han buscado sobresalir en todos los aspectos, no siempre con el propósito de alcanzar la perfección. Lo que verdaderamente buscan es competir para demostrar que son los mejores, que pueden imponerse, que lo han intentado y con éxito lo han logrado. Destacar para imponer y manipular. Nada más lejano que el reino de los cielos. Nada más incongruente en cuanto a las enseñanzas de Jesús, quien nos invitó a servir y a compartir. Nunca mencionó que teníamos que ser mejores que nadie. Nunca demostró en ningún momento que la superioridad nos hacía mejores seres humanos. En el compartir nuestras alegrías y tristezas, nos haríamos más humanos. Y tristemente, sigo viendo una sociedad en donde se continúa elevando, evaluando, midiendo, motivando a competir. Por ejemplo, ¿quién tiene más seguidores? ¿Quién alcanza el premio tan anhelado? Somos una cultura del alcance. Escúcheme bien, somos una cultura del alcance. ¿Cuántas personas estarán escuchando este mensaje, este programa? ¿Cuántas personas en comparación con otros programas lo están siguiendo? Siempre estamos en esa obsesión. Las estadísticas indican siempre el éxito de acuerdo al alcance. Y quienes no logran eso que se proponen, pues simplemente quedan descartados. Solo quien se esfuerza y lo intenta muchas, muchas veces, tiene ese preciado reconocimiento. De hecho, si eres superior a los demás, si demuestras números frente a los demás, si tienes ese reconocimiento social, entonces existes. De lo contrario, simplemente seremos descartados. La economía, la literatura, las ciencias y los deportes hacen de esta competencia algo inhumano. Logra que nos veamos como enemigos. Potencias invierten y desarrollan formas tan complejas para ganar. Nuevamente aparece el término competencia, nada más lejano en el amor de Dios, donde no hay diferencias entre ricos, pobres, regiones, color de piel. Cada vez que competimos, nos volvemos vulnerables y manipulables, porque eso que logramos, alguien más lo desea y se beneficiará. Se vive en una constante comparación, el querer ser el único. Por el contrario, compartir siempre viene acompañado de la ayuda y el servicio. Suma, añade, aporta. Quien comparte genera esa amistad quien comparte genera esa cercanía hacia Dios. Quienes comparten saben ser sensibles. Y hoy en día, nuestra sociedad, tristemente, al invitarnos a competir, a buscar siempre la superioridad, pues nos aleja del dolor, de comprender el verdadero dolor, de comprender de qué forma podemos ayudar. Así que nos permite crecer el dejar de competir. Y al mismo tiempo ofrecemos crecimiento a quienes están cerca. Verdaderamente, qué complejos somos los seres humanos. Competimos por naturaleza y descartamos a quienes no lo hacen. Compararnos es parte de nuestra esencia. Hoy invito a que dejemos de competir. Que es fuerte, muy fuerte, pero la evolución al amor, la evolución hacia la sinceridad en nuestros actos, esta entrega al prójimo, qué lejos estamos de esta conciencia en igualdad. Competimos por todo, a diferencia del amor de Dios. Fíjense que en el amor de Dios no competimos por alcanzarlo, porque simplemente no debemos hacer nada. No tenemos que competir entre nosotros para alcanzar esas promesas, simplemente aceptarlas, simplemente dejarnos amar. Tan solo se trata de fe y de creer en el amor de Dios. Explicarlo y vivirlo con el ejemplo.

Por ser superiores a los demás, hacer a un lado todo aquello que me ha diferenciado y por lo que me he esforzado, compartir y dejar de competir. Tal vez sea la respuesta a esta carrera vertiginosa de supremacía entre los seres humanos. La humildad como base de nuestras relaciones. ¿Estaríamos dispuestos? Tú que nos estás escuchando, ¿estarías dispuesto a dejar de competir? ¿A dejar de alcanzar ese preciado premio? Dice Filipenses 2, versículos del 3 al 5. No hagan nada por rivalidad o vanagloria. Sean, por el contrario, humildes y consideren a los demás superiores a ustedes mismos. Que no busque cada uno su propio interés, sino el de los demás. Tengan, pues, los sentimientos que corresponden a quienes están unidos a Cristo Jesús. Fíjense, ya desde estos tiempos ya se hablaba de poder dejar de competir, dejar de imponer. Ya desde Filipenses, pues ahí podríamos decir que vivir con humildad nos hace más felices. Sin embargo, ¿lo creemos? La pregunta está ahí. ¿De verdad lo creemos? ¿De verdad estamos dispuestos a competir? Compartir suenan muy parecido, pero hay una enorme diferencia entre los conceptos. Compartir el pan, compartir la amistad, compartir la compañía, competir por el pan, competir por la compañía y competir. Creo que debemos evaluarlo y en la medida en que podamos compartirlo y decirlo a nuestros hijos, que la competencia, por supuesto que siempre ha sido sana. ¿Por qué competimos los seres humanos? En la mayoría de las sociedades, los hombres son más competitivos que las mujeres. Y esta diferencia ya se nota desde los 3 años de edad. El deseo de demostrar la propia superioridad, de pertenecer al equipo ganador, es parte de la naturaleza humana. Sin embargo, este deseo no nos hace necesariamente felices. Te recuerdo, no somos máquinas. Nunca pretenderemos serlo. Los seres humanos nos ayudamos, sabemos lo que significa el dolor, en qué momento nos hemos deshumanizado, en qué momento hemos creído que competir tiene que ser parte de nuestra vida. Mientras estudiaba mi carrera universitaria, recuerdo al director de la universidad que nos decía esta frase y con ello termino. Ganar no es importante, es lo único. Fíjense nada más. Ganar no es lo importante, es lo único. No importa lo que tengas que hacer, no importa el sufrimiento que tengas que ver. Ganar no es importante, es lo único. Desafortunadamente, creo que el director no sabía lo que significaba el verdadero amor de Dios, el compartir. Si ganamos, ganamos juntos. Si lo hacemos en equipo. Si lo hacemos en sociedad. Muchísimas gracias por su valiosa escucha y atención. Hasta la próxima.

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2: La flor de lis. La flor de lis es en heráldica una representación de la flor del iris. En la heráldica francesa es un mueble muy difundido. Es una de las cuatro figuras más populares de la heráldica, junto con la cruz, el águila y el león. Se suele representar en color amarillo sobre un fondo azul. Tradicionalmente, se ha representado un campo de flores de lis dispuestas de forma ordenada,

de la Edad Media, es considerado un símbolo de la realeza francesa. Uno de los primeros usos de un símbolo similar al de la flor de lis parece darse en la decoración de la puerta de Ishtar en Mesopotamia, construida por el rey Nabucodonosor II en el año 575 a.C. El primer uso oficial de la flor de lis en Occidente se remonta al siglo V, junto con la expansión de la Iglesia Católica. Los manuscritos antiguos fueron traducidos al latín vulgar por San Jerónimo de Estridón, por encargo de San Dámaso I, para difundir el cristianismo a la plebe. Esta traducción se la conocería como Vulgata, donde se aprecia el emblema de la flor de lis dibujada en su portada. Existe la leyenda de la Sagrada Ampolla, la cual cuenta que el día del bautismo y coronación del rey franco Clodoveo I, en la catedral de Reims, llegó desde el cielo, transportada por una paloma, hasta las manos del obispo San Remigio, la Sagrada Ampolla, con un ramillete de lirios, esto es, flores de lis, conteniendo el óleo para ungir y santificar al rey, significando así que su autoridad era de origen divino. Otro uso conocido de la flor de lis como emblema se remonta al siglo XII con el rey Luis VII, quien fuera el primer soberano en incorporarla a su escudo. A partir del siglo XIV, aparece también como emblema de la Casa de Lancaster, de la dinastía real inglesa, para enfatizar su reivindicación al trono francés. El escudo de la Casa de Lancaster incluye tres flores de lis y tres leopardos pasantes. Catalina de Lancaster, nieta de Pedro I de Castilla y abuela de Isabel la Católica, fue la patrocinadora del monasterio de Santa María la Real de Nieva, en la provincia de Segovia. Por eso puede verse allí su escudo con las tres flores de lis. En el siglo XVI, era símbolo de la dinastía Valois, en oro, y parte del emblema de las familias nobiliarias tales como los de Candia, quienes la portaban en rojo, y los Farnesio en azul, utilizando seis flores en su escudo de armas. En 1084, el rey de Castilla y de León, Alfonso VI, conquistó Madrid. Por aquellos días, se sabía que en la muralla de la ciudad se hallaba escondida una imagen de la Virgen. El rey mandó llamar al último superviviente que sabía algo sobre esta cuestión, una mujer llamada María. Por tradición familiar, sabía cómo era la imagen, pero desconocía el lugar exacto donde pudiera estar. La reina Constanza de Borgoña, tercera esposa de Alfonso VI, la mandó llamar para poder hacer con su descripción lo que hoy se llamaría un retrato robot. Una vez terminado, ordenó que se añadiera una flor de lis. De esta manera, la Virgen de la Flor de Lis fue la primera representación de la Virgen que hubo en el Madrid conquistado. Más tarde, se llegó a encontrar la talla escondida en la muralla y es la imagen que hoy se conoce como la Almudena, de Almudaina, la muralla. En el siglo XII, el rey Luis VI o el rey Luis VII, las fuentes están en desacuerdo, fue el primer monarca francés en usar la flor de lis en su escudo. Los reyes ingleses usaron más tarde el símbolo en sus armas para enfatizar sus reclamos sobre el trono francés. En el siglo XIV, la flor de lis se incorporó a menudo en las insignias de familia que se cosían en el manto del caballero, que era usado por su propietario sobre la cota de mallas, de ahí el término manto de armas. El propósito original de identificación en batalla derivó de un sistema de designación social de estatus después de 1483, cuando el rey Eduardo IV estableció el Colegio de Heráldica para supervisar los derechos del uso de las insignias de armas. Durante el siglo XX, el símbolo fue adoptado por el movimiento Scout Mundial, organización presente en todo el mundo. Los scouts de todo el mundo la representan sobre fondo de color violeta morado, pintado en blanco o plateado y rodeada por cuerda que acaba en un nudo llano,
que es el nudo de la hermandad, y con dos estrellas de cinco picos en los pétalos exteriores. Cada pétalo representa uno de los tres principios y deberes: Dios, la patria y el hogar, y tres virtudes: abnegación, lealtad y pureza, que todo scout debe seguir y tener. Las estrellas representan la vida al aire libre y los 10 artículos son la ley scout. Si bien el fundador del movimiento scout, Sir Robert Stephenson Smith Baden-Powell, Lord de Gilwell, utilizó por primera vez la flor de lis en la India en el año 1898, su uso como símbolo del movimiento scout lo adoptó en 1907 durante el campamento de Brownsea, considerado el momento formal de fundación del escultismo mundial. Hay quien afirma que la flor de lis scout es muestra de un supuesto vínculo que el fundador del movimiento, Robert Baden-Powell, habría tenido con logias masónicas, aunque su mujer negó que él hubiera pertenecido jamás a alguna logia. La cruz de Santiago, símbolo de la Orden de Santiago, la tiene entre de sus puntas, sobre ambos extremos del trazo horizontal y en el superior del vertical. Hacia el extremo inferior se dibuja una espada. La Orden Militar de Santiago se creó en el siglo XII para defender a los peregrinos que visitaban la tumba del apóstol en Santiago de Compostela, quienes se distinguían exhibiendo este símbolo de color rojo en sus vestimentas y escudos. También se la puede encontrar en el escudo de Pablo VI, precisamente tres flores de lis. La Iglesia Católica la usa como símbolo mariano, esto es de la Virgen, y es uno de los atributos de San José, de quien, dice la leyenda, habría florecido uno o tres lirios de su bastón, el brote de Jesé, en ocasiones también como representación de la Santísima Trinidad, debido a los tres pétalos que tiene.

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0: El negocio de tu atención. En los dos expedientes anteriores descubrimos que una imagen no siempre constituye una prueba y que los Reels utilizan recursos audiovisuales cuidadosamente diseñados para captar nuestra atención. Pero todavía queda una pregunta fundamental. Si producir videos tan elaborados requiere tiempo, creatividad y recursos, ¿por qué millones de personas y empresas invierten tanto esfuerzo en captar apenas unos segundos de nuestra mirada? La respuesta se encuentra en un concepto que transformó por completo el funcionamiento de Internet. Tomen nota, la economía de la atención. Durante buena parte del siglo XX, las empresas competían por vender productos. En la actualidad, las grandes plataformas digitales compiten por algo mucho más valioso: nuestro tiempo. Cada segundo que permanecemos mirando una publicación representa una oportunidad para mostrar publicidad, recopilar información sobre nuestros intereses y conocer mejor nuestros hábitos de consumo. Nuestra atención se ha convertido en un recurso económico extremadamente valioso. Cuando abrimos una red social, comienza una competencia silenciosa. Miles de publicaciones intentan destacar sobre las demás utilizando colores intensos, títulos sorprendentes, miniaturas impactantes, música llamativa y promesas de revelar un secreto. No todas buscan informar, muchas simplemente intentan impedir que deslicemos el dedo hacia el siguiente contenido. Cuanto más tiempo permanezcamos observando un video, mayor será la probabilidad de que el algoritmo interprete ese contenido como interesante y lo recomiende a otros usuarios. Este mecanismo explica por qué abundan los títulos exagerados, las afirmaciones extraordinarias y los finales abiertos. La incertidumbre mantiene nuestra curiosidad activa. Nuestro cerebro experimenta una necesidad natural de completar la información que falta y esa expectativa prolonga el tiempo de visualización. Los creadores de contenido conocen muy bien este comportamiento y diseñan sus publicaciones para aprovecharlo. Los algoritmos desempeñan un papel decisivo en este proceso. No eligen los contenidos según su calidad periodística o su utilidad social, sino principalmente según la capacidad que tienen para generar interacción. Comentarios compartidos, reacciones y tiempo de permanencia son algunas de las señales que utilizan para decidir qué publicaciones mostrar a millones de personas. Como consecuencia, los contenidos que provocan sorpresa, miedo, indignación o curiosidad suelen obtener una ventaja importante frente a aquellos que requieren una lectura más pausada. Esta dinámica también modifica la forma en que consumimos información. Pasamos rápidamente de un tema a otro, recibimos cientos de estímulos por día y dedicamos cada vez menos tiempo a verificar lo que vemos. El exceso de información no siempre produce mayor conocimiento. En muchas ocasiones genera cansancio, saturación y decisiones impulsivas. Comprender la economía de la atención no significa, y tomen nota de esto, rechazar las redes sociales ni considerar que todos los creadores de contenido actúan de mala fe. Significa reconocer que detrás de cada publicación existe un entorno donde el recurso más valioso ya no es la información, sino nuestra capacidad de permanecer mirando. Cuanto mejor entendamos ese mecanismo, más libres seremos para decidir qué merece realmente nuestro tiempo. Quizá la mayor enseñanza sea esta: cuando una plataforma ofrece un servicio aparentemente gratuito, conviene preguntarse cuál es el verdadero producto. En muchos casos, la respuesta no es el video, la fotografía ni la aplicación. El verdadero producto somos nosotros, o más, precisamente, nuestra atención. Y en una época donde millones de contenidos compiten por capturarla, aprender a administrarla puede convertirse en una de las habilidades más importantes del siglo XXI.
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0: puso capítulos a la Biblia. Primera parte. Dentro de los cientos de páginas que contiene la Biblia, es muy fácil encontrar exactamente una palabra o frase cualquiera en muy poco tiempo gracias al sistema de capítulos y versículos que tiene y que se emplea para citarlas. Pero cuando los autores sagrados compusieron individualmente los libros que luego formarían parte de la Biblia, no los dividieron así. Nunca imaginaron, mientras escribía cada uno su obra, que esta terminaría siendo leída por millones y millones de personas, explicada a lo largo de los siglos, comentadas cada una de sus frases, analizado su estilo literario. Ellos simplemente dejaron correr la pluma sobre el papel bajo la inspiración del Espíritu Santo y compusieron un texto largo y continuo desde la primera página hasta la última.
1: Fueron los judíos quienes, al reunirse los sábados en las sinagogas, comenzaron a dividir en secciones la ley, es decir, los cinco primeros libros bíblicos o Pentateuco, y también los libros de los profetas, a fin de poder organizar la lectura continuada. Nació así la primera división de la Biblia, en este caso del Antiguo Testamento, que sería de tipo litúrgica, puesto que era empleada en las celebraciones cultuales. Como los judíos procuraban leer toda la ley en el transcurso de un año, la dividieron en 54 secciones, tantas cuantas semanas tiene el año, llamadas perashiyot, o sea, divisiones. Estas separaciones estaban señaladas en el margen de los manuscritos con la letra P. Los profetas no fueron divididos enteros en perashiyot, como la ley, sino que se seleccionaron de ellos 54 trozos, llamados haftarot, o sea, despedidas, porque con su lectura se cerraban las funciones litúrgicas, la lectura de la Biblia.
0: El Evangelio de Lucas 4, del 16 al 19, cuenta que en cierta oportunidad Jesús fue de visita a su pueblo natal, Nazaret, en donde se había criado, y cuando llegó el sábado concurrió puntualmente a la sinagoga a participar del oficio como todo buen judío. Y estando allí, lo invitaron a hacer la lectura de los profetas. Entonces él pasó al frente, tomó el rollo y leyó la Haftará que tocaba aquel día, es decir, la sección de los profetas correspondiente a ese sábado. Lucas nos informa que pertenecía al profeta Isaías y que era el párrafo que actualmente ha quedado formando parte del capítulo 61, según nuestro moderno sistema de división. Los primeros cristianos tomaron de los judíos esa costumbre de reunirse semanalmente para leer los libros sagrados, pero ellos agregaron a la ley y los profetas también los libros correspondientes al Nuevo Testamento. Es por eso que resolvieron dividir también estos rollos en secciones o capítulos para que pudieran ser cómodamente leídos en la celebración de la Eucaristía.
1: Nos han llegado hasta nosotros algunos manuscritos antiguos del siglo V en donde aparecen estas primeras tentativas de divisiones bíblicas. Y por ello sabemos, por ejemplo, que en aquella antigua clasificación, Mateo tenía 68 capítulos, Marcos 48, Lucas 83 y Juan 18. Con este fraccionamiento de los textos de la Biblia, se había logrado no solo una mejor organización en la liturgia y una celebración de la palabra más sistemática, sino que también servía para un estudio mejor de la Sagrada Escritura, ya que facilitaba enormemente el encontrar ciertas secciones, perícopas o frases que normalmente hubieran llevado mucho tiempo hallarlas en el intrincado volumen. pero con el correr de los siglos se acrecentó el interés por la palabra de Dios, por leerla, estudiarla y conocerla con mayor precisión. Ya no bastaban estas divisiones litúrgicas, sino que hacía falta otra más precisa, basada en criterios más académicos, donde se pudiera seguir un esquema o descubrir alguna estructura en cada libro. Además, se imponía una división de todos los libros de la Biblia y no sólo los que eran leídos en las reuniones cultuales.
0: El mérito de haber emprendido esta división de toda la Biblia en capítulos, tal cual la tenemos actualmente, correspondió a Stephen Langton, futuro arzobispo de Canterbury, en Inglaterra. En 1220, antes de que fuera consagrado como tal, mientras se desempeñaba como profesor de la Sorbona en París, decidió crear una división en capítulos más o menos iguales. Su éxito fue tan resonante que la adoptaron todos los doctores de la Universidad de París, con la que quedó consagrado su valor ante la Iglesia. Langton había hecho su división sobre un nuevo texto latino de la Biblia, es decir, de la Vulgata, que acababa de ser corregido y purificado de viejos errores de transcripción. Esta división fue luego copiada sobre el texto hebreo y más tarde transcripta en la versión griega, llamada de los 70. Cuando en 1228 murió Langton, los libreros de París ya habían divulgado su creación en una nueva versión latina que acababan de editar, llamada Biblia Parisiense, la primera Biblia con capítulos de la historia. Fue tan grande la aceptación que tuvo la minuciosa obra del futuro arzobispo que la admitieron inclusive los mismos judíos para su Biblia hebrea. En 1525, Jacob Benjamin publicó una Biblia rabínica en Venecia que contenía los capítulos de Langton. Desde entonces, el texto hebreo ha heredado esta misma clasificación. Hasta el día de hoy, se conserva en la Biblioteca Nacional de París con el número 14.417, la Biblia latina que empleara el arzobispo de Canterbury para su singular trabajo y que, sin saber él, estaba destinado a extenderse por todo el mundo.

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Introducción al Nuevo Testamento. Definición del Evangelio de Mateo según el judaísmo. Los escritos del Nuevo Testamento no son parte de la escritura judía. Realmente son casi desconocidos en la tradición hebrea anterior al último período del Renacimiento. Por lo tanto, no existe ningún material judío tradicional en que basarse para las siguientes introducciones. Son solamente judías en el sentido de que el autor de estos comentarios es judío. De todos los escritos en el Nuevo Testamento, los evangelios sinópticos parecen los menos extraños a los judíos, aunque algunos aspectos de los mismos son ajenos y disuasivos. Esto último es debido a la circunstancia de que en los evangelios hay críticas del judaísmo y de los judíos que son un tanto similares a las críticas que se encuentran en los profetas literarios, pero que difieren en el importante aspecto de que en los profetas uno siente que está leyendo una crítica de adentro, severa pero amorosa, mientras que en los evangelios la crítica parece falta de amor y como si viniese de afuera. Esto para los judíos es tan asombroso como doloroso. Además, les confunde, porque las actitudes atribuidas a Jesús en el campo de la ética y de la moral y en la cuestión de lo que es genuino en religión están de acuerdo con la doctrina que los judíos aprenden en la sinagoga, mientras que las actitudes que se atribuyen a los oponentes judíos de Jesús no son las enseñadas en la sinagoga. El caso es completamente diferente, sin embargo, en relación al papel de Jesús, lo mismo como Mesías, Cristo, que como Hijo de Dios. En este respecto, los judíos se quedan o bien sin entender o comprendiendo solo, vagamente y rechazando. La sensación de identificación que puede experimentar un lector judío casual se hace aún más intensa cuando el lector tiene un cierto conocimiento del pasado judío, especialmente de la antigua literatura judía. Pueden citarse tres ejemplos. La escritura, o sea, el Antiguo Testamento, se parafrasea o cita en los evangelios de manera que vivamente recuerda su paráfrasis y citas en la literatura rabínica. Una oración tal como el Padre Nuestro es cristiana más por su asociación que por su contenido, ya que en sus frases tienen paralelos en oraciones judías antiguas. El método de instrucción de los antiguos rabinos era más bien concreto, no abstracto, por lo cual la parábola, una anécdota corta que revela algún propósito didáctico, es tan frecuente en la literatura rabínica como en los evangelios. Se ha dicho frecuentemente que el Evangelio de Mateo es el más judío de los evangelios. Esta opinión se basa principalmente en dos aspectos de este mismo. Primero, Jesús es mostrado como un maestro y legislador, y segundo, su actitud hacia la ley es afirmativa. En efecto, el sermón en la montaña pudo muy bien haber venido de las páginas de la antigua literatura rabínica. Tampoco las bienaventuranzas hubieran chocado allí. En el capítulo 23 de Mateo alaba de mala gana a los fariseos y también los denuncia. Los judíos a menudo se preguntan si las denuncias son totalmente justas. Generalmente la controversia religiosa envuelve a gente que está cerca unos de otros e ideas religiosas que difieren en detalle pero dentro de un marco de gran similitud. Debido a esto, muchos judíos se inclinan a considerar a Jesús como históricamente más próximo a los fariseos que a otros grupos judíos y afirman que lo severo de la denuncia no debe oscurecer la relación histórica entre Jesús y los fariseos. Muchos judíos están sumamente preocupados por la forma en que las palabras «la sangre de Él sobre nosotros y sobre nuestros hijos», que lo vemos en Mateo 27:25, pudiera ser utilizada por los cristianos en el presente y en el futuro, como lo fue en el pasado, como una justificación para perseguir a los judíos.
En las iglesias oscurantistas, la tendencia general en la educación cristiana ha sido de evitar que el versículo sirva para avivar el odio hacia los judíos.

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0: Madre Teresa de Calcuta. Agnes Gonchat Boyacieux nació el 26 de agosto de 1910 en la ciudad de Uskub, en parte del Imperio Otomano, actualmente Spoye, capital de la República de Macedonia, que en aquel entonces era una pequeña ciudad de 20.000 habitantes bajo el dominio turco, pero que había pertenecido durante mucho tiempo a Albania. Sin embargo, ella consideraba como su día de cumpleaños el 27 de agosto, por ser el día en que fue bautizada y como fecha de nacimiento 1946, cuando se inició asiduamente en la religión. En 1912, cuando tenía apenas 2 años, Spoye se liberó del dominio turco y logró la independencia como capital de la República Albanesa de Macedonia, pero pocos años después cayó bajo el poder sucesivo de Serbia, Grecia y Bulgaria en las sangrientas guerras balcánicas. Los cristianos eran el 60% de la población, subdivididos en ortodoxos y católicos, mientras que los musulmanes representaban el 35%, pero poseían la mayor cantidad de templos. Desde que era muy joven, sentí esa vocecilla interna que me decía: tienes que hacer algo, no puedes quedarte con los brazos cruzados. Si tú no lo haces, nadie lo hará. Y esa voz me ha acompañado el resto de mi vida y es la que me ha llevado a estar trabajando hasta el final de mis días. Pero no, nunca pensé en la jubilación como ustedes lo entienden. Sería más un retiro en mi lenguaje, pero esa voz no paraba y me hacía seguir. Su padre, que estaba involucrado en la política albanesa, murió en 1919 a los 41 años, cuando ella tenía tan solo 8, luego de que había sido trasladado a un hospital por una sensación de malestar tras una comida. Después de la misteriosa muerte de su padre, su madre la crió como católica, concurriendo usualmente a la parroquia jesuita del Sagrado Corazón y estudiando en la escuela estatal. Recibió su primera comunión a la edad de 5 años y a los 6 la confirmación. Para los 12 ya estaba convencida de que se dedicaría al cristianismo. De niña entró a la congregación de las Hijas de María, que tenían una filial en su parroquia. Ella se fue de su casa para unirse como misionera junto a las hermanas Loreto y jamás volvió a ver a su madre y a su hermana. La experiencia que me hizo decidirme a trabajar dedicada a los más pobres fue un 10 de septiembre de 1947, cuando caminando por las calles de Calcuta tropecé con el cuerpo de una mujer moribunda. La levanté, caminé hasta un hospital cercano y pedí una cama para ella. La mujer murió en esa cama, la primera, la única y la última cama que tuvo en su vida. Esta imagen me seguía y me preguntaba por qué Dios permitía eso. En el silencio de la noche encontré la respuesta. Dios me dijo: claro que he hecho algo para solucionar esto. Te he hecho a ti. El 10 de septiembre de 1946 se sintió llamada por Dios y por lo que más tarde definió como la llamada de la llamada. Después hizo uno de sus retiros anuales. Iba a dejar el convento y ayudar a los pobres viviendo entre ellos. Era una orden. Si fracasa, se había de romper la fe. Teresa comenzó su labor entre los más necesitados en 1948, cuando adoptó la ciudadanía india y el Papa Pío XII, el 12 de abril de aquel año, la autorizó a salir del convento, entregándose por completo a los pobres. Nuestra misión es cuidar de los hambrientos, los desnudos, los sin hogar, los lisiados, los leprosos, toda esa gente que se siente indeseada, rechazada, sin cariño, para traerlos de vuelta a la sociedad, a esa sociedad para la que se han vuelto una carga y los evita. Su trabajo inicial fue enseñarles a leer a los niños en la calle. El 7 de octubre de 1950 recibió una autorización de la Santa Sede para iniciar la Congregación Diocesana, que se convertiría en las Misioneras de la Caridad. Su misión era velar por los hambrientos, los desnudos, los sin techo, los lisiados, los ciegos, los leprosos. Cuidar de toda esa gente que se siente indeseada. Cuando alguien muere, podemos tener la certeza de que ha vuelto a su hogar, al lado de Dios. Ese también será nuestro lugar, al que tendremos que regresar un día. Todas las almas son valiosas a los ojos de Jesús, que pagó por su redención con su propia sangre. En el momento de la muerte, no se nos juzgará por la cantidad de trabajo que hayamos hecho, sino por el peso de amor que hayamos puesto en nuestro trabajo. Visitó por primera vez el país en julio de 1979, antes de recibir el Premio Nobel de la Paz, y por segunda y última vez en septiembre de 1982. Sin embargo, en los dos casos fue recibida por presidentes de facto. En una oportunidad aquí, dijo: "Nuestra única tarea es alimentar a quienes no tienen comida, vestir a quienes no tienen vestimenta y amar a los que necesitan ser amados". La humildad de Dios reside en que nos utiliza a ti y a mí para llevar a cabo su gran obra. No debemos apartarnos de las tareas humildes, porque son labores que nadie quiere hacer. Nada es demasiado insignificante. Somos tan pequeños que miramos todo desde una óptica de pequeñez. Pero el Señor, siendo todopoderoso, ve hasta lo más pequeño como grande. Analizando sus obras y logros, el Papa Juan Pablo II le preguntó en una ocasión de dónde encontraba la fuerza y la perseverancia para ponerse totalmente al servicio de los demás. Ella la encontró en la oración y en la contemplación religiosa de Jesucristo. La gente a menudo no es razonable, es ilógica y egoísta. Perdónalos de todas formas. Si eres amable, la gente puede acusarte de egoísta o tener intenciones ocultas. Sé amable de todas formas. Si tienes éxito, te ganarás algunos falsos amigos y algunos verdaderos enemigos. Ten éxito de todas formas. Si eres honesto y franco, la gente puede engañarte. Sé honesto y franco de todas formas. Lo que tú puedes estar años construyendo, alguien podría destruirlo en una noche. Construye de todas formas. Si encuentras la serenidad y felicidad, la gente puede sentir celos de ti. Sé feliz de todas formas. El bien que haces hoy, la gente posiblemente lo olvidará mañana. Haz el bien de todas formas. Da al mundo lo mejor que tengas, e incluso podría no ser suficiente. Da al mundo lo mejor que tengas de todas formas. ¿Sabes? En el análisis final, se trata de algo entre Dios y tú, nunca entre tú y la gente de todas formas. A veces sentimos que lo que hacemos es tan solo una gota en el mar, pero el mar sería menos si le faltara una gota. El 13 de marzo de 1997... renunció a su cargo de guía de las hermanas tras 47 años al frente de esta, por lo que fue reemplazada por Sor Nirmala. Mantuvo una buena relación con Lady Di quien le confesó su admiración un 18 de junio de 1997. Meses antes de su muerte, se había vuelto a reencontrar con Juan Pablo II y una semana antes de su deceso viajó a Santo Tomás, en Calcuta. El día 5 de septiembre de 1997, por la mañana, amaneció con un dolor de espalda agudo. Después de desayunar, ella hizo su trabajo diario, firmó cartas y contestó llamadas telefónicas. Después, teniendo un terrible dolor, se acercó a un portarretrato de Jesús y lo besó. Cuando una de sus compañeras ingresó a su habitación, la vio retorciéndose por el dolor que padecía. A las 8 y 10 de la mañana, las hermanas la escucharon decir: "No puedo respirar", por lo que presumieron que podría ser otro ataque al corazón. Extrañamente, se cortó la luz. Con el regreso de esta, pocos instantes después, una de las misioneras trató de buscar las inyecciones y conectar el oxígeno a la máquina respiratoria, pero al sostenerle el respirador, volvió a cortarse la electricidad, por lo que se suspendió el funcionamiento de los aparatos. Rezando, la Madre Teresa seguía y respondía a la oración a pesar de su estado. Se le dio la extrema unción y el médico comenzó a suministrarle oxígeno. Tras suspirar dos veces, falleció a la edad de 87 años. El domingo después de su funeral, Juan Pablo II alentó al mundo a continuar su obra de bien y dijo: "La Madre Teresa alumbró una llama de amor que sus hermanas y hermanos deben continuar alimentando ahora. El mundo tiene tanta necesidad de esta llama. Aprendió a ver la cara de Dios en el rostro de todo ser humano. Es preciso que hombres y mujeres en todas partes continúen su obra. Los pobres están siempre con nosotros. Deben figurar en el centro de nuestras preocupaciones personales, de nuestra acción política, de nuestros votos religiosos". Seis años después de su muerte, en octubre de 2003, y coincidiendo con la celebración del 25º aniversario del pontificado de Juan Pablo II, la Madre Teresa de Calcuta fue beatificada en una multitudinaria misa a la que acudieron fieles de todas partes del mundo. A finales del 2015, el Vaticano aprobó su canonización. El 4 de septiembre del 2016, ante más de 100.000 fieles congregados en la Plaza de San Pedro, el Papa Francisco ofició la ceremonia que elevaba a los altares a Santa Teresa de Calcuta, cuya festividad se celebra el 5 de septiembre.
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0: Nuestra Señora de los Scouts.
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0: Este 5 de septiembre del año 2018 se conmemora el 75 aniversario de la imagen de Nuestra Señora de los Scouts, patrona del escultismo católico, que es venerada en la Basílica de Nuestra Señora de Luján, aquí en la República Argentina, y que fuera pintada por la madre Margarita Toro Aguirre, hermana de la Congregación Educativa Compañía de María, en Mendoza, República Argentina.
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0: La historia de esta imagen se remonta a una visión que en 1937 tuvo el padre Reginaldo Farías, por entonces capellán del grupo Scout Cadetes de San Martín, también de la provincia argentina de Mendoza, presentándose Nuestra Señora, quien lleva en sus brazos al niño Jesús y es venerada por un grupo de muchachos Scout. La madre Margarita se inspiró en la visión del sacerdote para pintar en el año 1943 un cuadro muy especial, único para los Scouts y llenos de simbolismos. La obra está dividida en dos espacios. Desde la mitad hasta la parte superior se evoca el mundo espiritual y sobrenatural, destacándose la Virgen María con el niño Jesús y los jóvenes Scouts que la rodean en actitud orante. Bajo ella, la religiosa pintó un lago en calma y una barca que representa a la iglesia, y desde la mitad hasta la parte inferior está representada la naturaleza como obra de Dios que ha sido confiada a los hombres. Una naturaleza contenida en árboles de diferentes regiones geográficas para hablar de los Scouts presentes en todo el mundo. La obra habla de una noche de campamento con la luna llena que ilumina la escena y es también un símbolo mariano. Al costado superior izquierdo aparece otro scout luchando contra el dragón para representar la lucha contra el mal y también la leyenda de San Jorge, patrono mundial de los scouts. En esta lucha, el joven utiliza el pañuelo y el estandarte que trae dibujada la flor de lis y su bordón, que son las armas de los Scouts. En el cuadro también aparecen otros dos elementos, el fuego, que evoca al Espíritu Santo, y el guía de patrulla, quien es el buen pastor que orienta la tropa o las ovejas que se le han encomendado. Por un tiempo, la imagen no era tan conocida, pero ganó mayor popularidad y devoción en 1980, durante el Año Mariano Nacional en Argentina, cuando los Scouts católicos del país austral se consagraron a la Virgen de los Scouts. Ya en la década de los 40, la imagen era entregada a los nuevos Scouts que formulaban su promesa dentro del movimiento en la República Argentina.
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0: En el 2008 la pintura fue solemnemente entronizada en la Basílica de Nuestra Señora de Luján con la presencia de representantes de la Comisión Pastoral Scout Católica. Réplicas de la pintura están presentes también en el Santuario del Callao, en Mendoza, Argentina, en la Capilla del Colegio de los Hermanos Maristas, en Quillota, en Chile, también en Paraguay, y en la sede del Movimiento Scout Católico de España.

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Un día, un grupo de misioneros cristianos muy piadosos se reunieron a orar por la paz en el mundo, para pedir que las fronteras ya no existan, que cesen las guerras y, en definitiva, que toda la gente pudiera vivir feliz. La pregunta que le hacían a Jesús era la siguiente: ¿cuál es la clave, Señor, para que el mundo pueda vivir en armonía? De repente, ante la sorpresa de todos, los cielos se abrieron y, después de un gran estruendo, la voz de Jesús se escuchó diciendo: comodidad. Todos los misioneros se miraban sorprendidos y extrañados de escuchar ese término en la propia voz del Señor. Incluso uno de los más ancianos se animó a preguntar: comodidad, Señor. Me extraña mucho escuchar esa palabra de tu boca. Tú siempre nos invitas a salir de nuestra zona cómoda. Y ahora, ¿qué quieres decir con esto? Entonces Jesús volvió a responder: comodidad. Es decir, del mismo modo que yo les di, dad ustedes, den ustedes. Como les di alegría, dad vosotros alegría. Como les di esperanza, dad vosotros esperanza. Como les di alivio a sus vidas, dad ustedes alivio a la vida de los demás. Como di sin límites, sin pensar en nada más que dar, dad vosotros al mundo. Y así sí, el mundo será un paraíso. Por eso la clave es: como di, dad. Jesús dijo que hay más felicidad en dar que en recibir. Soy Carlos Sebane y estoy seguro que va a ser un muy, pero muy buen día si damos de la misma manera que hemos recibido de Él.

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Baden-Powell, nació en Londres en 1857 y murió en Nyeri, en Kenia, en 1941. Fue un general inglés destacado particularmente por la heroica defensa que hizo del sitio de Mafeking durante 217 días en el transcurso de la Guerra de los Boers, así como por ser el fundador de los Boy Scouts en el año 1907, año en que se realizó el primer campamento en las afueras de Londres, así como también de haber sido el fundador de las Girls Guides, o sea, las niñas guías, tarea que le fue encomendada a la hermana, justamente, de Robert Baden-Powell, Áñez, en la gestión femenina de la rama. Educado en el elitista Charterhouse House School de Londres, en el año 1876 ingresó al ejército británico, en el que formó parte del 13º Regimiento de Húsares en la India. Entre los años 1884 y 85, Baden-Powell participó en las guerras de Bechuanolandia y Sudán, en donde sorprendió gratamente al Estado Mayor por el magnífico uso que hizo de globos aerostáticos para observar los movimientos enemigos. Desde 1888 a 1895 estuvo destinado sucesivamente en la India, Afganistán, Zululandia y Ashanti, lo que es actualmente Costa de Oro. En esta última guerra estuvo al mando de un batallón de indígenas que se destacó por su fiereza en la lucha cuerpo a cuerpo con el enemigo. Poco antes del estallido de la Guerra de los Boers, Baden-Powell fue enviado a África del Sur, donde desempeñó varios puestos de relevancia que le sirvieron para ascender en el escalafón militar. Sirvió como oficial del Estado Mayor en la campaña de Matabeleland, actual Zimbabue, y detentó los grados de coronel de caballería no regular y teniente coronel de la 5ª Guardia de Dragones. En la Guerra de los Boers defendió con valentía y con apenas 1.200 hombres desde el 12 de octubre de 1899 al 17 de mayo de 1900 la plaza de Mafeking contra un numeroso ejército Boer hasta que fuerzas inglesas acudieron a levantar el sitio. Como premio a semejante comportamiento, Baden-Powell fue ascendido al grado de general. Entre los años 1900 a 1903 estuvo al frente de la organización y dirección de las fuerzas policiales en la región del Transvaal. De regreso a Inglaterra, fue nombrado inspector general de caballería y fundó en el año 1904 la Cavalry School en Wiltshire. Por mérito de guerra fue ascendido al grado de general de división y posteriormente, en 1907, al de teniente general. En 1910, Baden-Powell decidió retirarse del ejército para dedicarse por entero a los Boy Scouts, organización juvenil que había creado 3 años antes y que pronto se difundió de una manera extraordinaria por todo el mundo. La organización de Baden-Powell se estructuró en base a la confianza sin límites que todos sus miembros tenían que demostrar sobre sí mismos y en un código propio de conducta moral muy próximo al militar. Baden-Powell puso en práctica todos sus conocimientos en el campo de la obtención de información sobre un territorio hostil conseguidos durante sus duras expediciones por África y la India. En 1920, organizó en Londres la primera reunión mundial de los Boy Scouts, The Boy Scout Jamboree, gran reunión de exploradores scout, en la que fue aclamado por unanimidad presidente mundial de la organización. Durante los 111 años de existencia del movimiento, alrededor de 250 millones de personas han pertenecido alguna vez en su vida al movimiento de los Boy Scouts. Como premio a sus méritos y servicios a la corona, en el año 1929 obtuvo la baronía para su apellido
además del reconocimiento y múltiples condecoraciones con las que fue galardonado en diferentes países, entre ellas la Gran Cruz de Alfonso XII de España, la Gran Cruz Orange Nassau de Holanda, nombrado presidente de la Royal Geographic Society. Los últimos años de su vida los pasó en Kenia, ya que por motivos de salud tuvo que alejarse del húmedo y frío clima londinense.

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1: Hay muchas cosas en el Evangelio que nos hablan del humor de Jesús. No solamente de la alegría de transmitir la buena noticia, sino que hubo cosas, yo diría que casi podríamos decir humorísticas. No digo que eran chistes, pero qué sé yo, después de la multiplicación de los panes, por ejemplo, ¿se acuerdan? Sobraron 12 canastas repletas de pan, justo 12. Una para que llevara cada apóstol y Jesús pudiera volver al poblado sin tener que cargar nada. Si eso no fue un chistecito, no sé. Claro, insisto, todo depende de cómo se mire. Y bueno, también pudo haber sido una cierta humorada la curación de la suegra de Pedro. Curarle la suegra a Pedro. Esto vamos despacito porque está mi suegra acá. No sé si sabían que Pedro era casado. El Evangelio no habla de la mujer de Pedro, pero habla de la suegra, de lo cual se deduce que era casado, porque nadie es tan estúpido como para tener suegra y no estar casado. Eso es obvio. En fin, son muchos los elementos, pero a lo largo de la historia, no sé, pareciera que para hacerlo más divino a Jesús, nos olvidamos de esa parte humana. Yo no me lo puedo imaginar a Jesús como al Robert Powell de la película de Jesús de Cefirelli, ¿no es cierto? Que todo el tiempo abre la boca para decir evangelio, nada más, ¿no? Oh, ven, sígueme. Nunca un ¿qué tal, muchachos? ¿Hay pique? ¿Qué andan haciendo? ¿Linda tarde? No. Nos queda nada más que la frase, ¿no? Os haré pescadores de hombres, que también tiene lo suyo, si lo miramos con humor. Hay muchas cosas, yo los invito, lo que pasa es que no es el momento ahora para hacerlo, pero hay que mirar el Evangelio y leerlo imaginando todo el contexto, incluso a veces poniéndose del otro lado.
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Samael. En la tradición judía, Samael o Satanás era el ángel de la fuerza, el jefe del quinto cielo y uno de los siete regentes del mundo, servido por millones de ángeles. Residía en el séptimo cielo, pero al rebelarse contra Dios al principio de los tiempos, perdió su lugar en la casa del Padre. Entrañamente, Samael no es mencionado jamás en los textos canónicos, por lo tanto es difícil encontrarlo en los índices doctrinales bíblicos o en las enciclopedias. No obstante esta particularidad de Samael, fue notablemente célebre en los grimorios y libros prohibidos de la Edad Media y también entre los heterodoxos, talmudistas, apocalípticos, gnósticos, rabinos, yacídicos y comentaristas del tarot y de la cábala. Todos ellos se han ocupado de Samael, convirtiéndolo en protagonista de acontecimientos tan remotos como fascinantes. Es realmente difícil descifrar si Samael es un ángel o un demonio. En un pasaje del Talmud se dice que Samael es de hecho el ángel guardián de Esaú y que él mismo es un arcángel de Dios. En los manuscritos de Nag Hammadi, fechados en el siglo IV después de Cristo, Samael es el tercer nombre del demiurgo acompañado por Yaldabaoth y Saclas. Tal vez por eso su nombre puede traducirse literalmente como severidad de Dios. Fue también una especie de consorte de Lilith, la madre de los vampiros, a quien ayudó en su faena de conservar el amor de Adán, convirtiéndose en amante de la insulsa Eva. Sin la intervención directa de Samael, el drama del Edén, representado en aquel árbol del conocimiento y una manzana apócrifa, nunca hubiese ocurrido. Tras la separación de Adán y Eva, en el mismo instante en que Lilith consolaba ardorosamente al hombre primordial, Samael se acercó a Eva, la madre del género humano, y con ella engendró nada menos que a Caín, fundador de la estirpe de los condenados. Otras versiones aseguran que Samael fue el marido de Iser, también conocida como Semunín, aquella afable protectora de las cortesanas a las que ayudaba a salir de su condición siempre que realmente lo desearan. Tal vez una de las aventuras más interesantes atribuidas a Samael es aquella que lo relaciona con el diluvio universal, tanto en la epopeya original de Gilgamesh como en la réplica que transmite el Génesis. Algunas crónicas sostienen que de hecho consiguió introducirse como polizón en el arca. Allí mantuvo relaciones clandestinas con una de las piadosas pero ardientes nueras de Noé, transgrediendo la prohibición de fornicar que había establecido el patriarca para todas las parejas de la nave mientras durase la cólera de Dios. No solo Samael y aquella nuera de Noé se entregaron al placer. El perro y el cuervo lo secundaron, lo que los condenó a ser expulsados del recinto de los elegidos, y Samael eludió hábilmente la condena al abandonar el arca tal como había ingresado en ella, clandestinamente, afrontando las aguas sin ningún temor, ya que su vida y su cuerpo ocupaban apenas el espacio de una gota de miel.

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1: Y ya estamos en este final de programa. Y antes de partir, como siempre, queremos compartir juntos una plegaria invocando la presencia de la Santísima Trinidad en el nombre del Padre, del Hijo y del Espíritu Santo. Amén. Escalando la Santa Montaña. Cuando en mi juventud, como scout, escalaba las montañas, debía hacer un gran esfuerzo para llegar a la cima, pero cuando me detenía a recuperar el aliento, me daba cuenta que cuanto más subía, más vasta era la belleza del paisaje que desde las alturas podía divisar. Entonces, solía quedarme absorto durante algunos minutos contemplando los valles, los lagos o los bosques que parecían recostarse a los pies de la montaña. Solo después de haber recuperado las fuerzas y el aliento, retomaba el ascenso. También tú en este día estás subiendo una montaña, y aunque el paisaje que te rodea no sea tan atractivo, si cierras tus ojos y entras en tu interior, encontrarás una perspectiva maravillosa en la que Dios habita como rey y en la que tú estás a su lado. Leemos en el Salmo: invoco al Señor en alta voz y Él me responde desde su santa montaña. Yo me acuesto y me duermo y me despierto tranquilo porque el Señor me sostiene. Queremos darte gracias, Señor, por habernos regalado la vida. Queremos darte gracias por habernos permitido descubrir tu sabiduría, habernos regalado a nuestras familias, a nuestros hijos, a nuestras comunidades. Especialmente quiero darte gracias por haberme permitido descubrir la hermosa vida en la naturaleza, con jóvenes, con niños, a través de mi paso por el escautismo, del cual me siento orgulloso y feliz de haber tratado de intentar cambiar un poquito el mundo. Así que gracias por todos los hermanos scout que en todas partes trabajan por un mundo mejor, para dejar un mundo mejor, dándole a los chicos valores para que puedan vivir en esta vida muchas veces tan interesada en cosas materiales. Pedirte, Señor, por aquellos que lamentablemente han partido, por los que sufren por su ausencia, por aquellos que están enfermos, que están internados, que están en geriátricos, que están en hospitales, postrados en una cama. Pedirte por los que están en la calle, por los que tienen hambre, por tanta gente que hoy en día está alejada de vos, los que están atados a adicciones, para que puedan, Padre, redescubrirte un día y verte a lo lejos y presentir ese abrazo que solamente vos podés regalarnos.
2: Escucha las intenciones que hemos puesto en tu presencia, Señor, y nos alcances lo que te pedimos en la medida en que nos oponga tu santa voluntad.
1: Que la tierra se vaya haciendo camino ante tus pasos, que el viento sople a tus espaldas, que el sol brille cálido sobre tu rostro, que la lluvia caiga suavemente sobre tus campos, y hasta tanto volvamos a encontrarnos, Dios te guarde en la palma de su mano.
2: Que el Señor nos bendiga y nos guarde, que el Señor nos muestre su rostro. Tenga misericordia de nosotros y nos conceda la paz.
1: Amén.
2: Gloria al Padre y al Hijo y al Espíritu Santo.
1: Como era en un principio, ahora y siempre, por los siglos de los siglos. Amén.
2: Que el Señor Todopoderoso nos conceda una jornada tranquila y una muerte santa.
1: Amén.
2: Santa Clara de Asís,
1: ruega por nosotros.
2: Santa Teresa de Calcuta,
1: ruega por nosotros.
2: Nuestra Señora de los Scouts,
1: ruega por nosotros.
2: Ave María Purísima,
1: sin pecado concebida.
2: Que nos bendiga y nos guarde el Señor omnipotente y misericordioso, que es Padre, Hijo y Espíritu Santo. Amén.
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otra vez los boliches nocturnos, amarillos de sueños perdidos, quinieleros de suertes extrañas, azulados en humos y vinos. Viejas radios rezongan canciones, un gardel arrullando su trino, y en la mano madera de un tango, un borracho

desgastadas paredes que miran sin fervor, sin asombro las cosas, por el ojo de buey descordado de un reloj que hizo el tiempo y murió. Opacados espejos que imitan otra vida mejor o la misma marioneta de pan en la niebla tras un sol empañado.

El boliche conversa en silencio, sus palabras de vidrio y tabaco. Cuando llueve las sombras florecen, desolados versos de papel. Los amantes se buscan el alma, naufragados de urgencias preguntan. El destiempo les duele en la sangre.

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lleguen intrigas, los celos y el egoísmo. 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

el sueño intranquilo y fatigoso, como la noche que se pasa en vela, como el golpear de un pensamiento en lo hondo, como el arder la brasa de una pena. Todo lo que nos toca un poco fuerte nos pinta en la expresión alguna seña. Hasta la misma duda que no es nada, en lo perdido del mirar se muestra. Se engañarán los hombres con los hombres cuando en silencio la verdad se encierra, cuando las vistas el encuentro esquivan, cuando el semblante el sentimiento niega. Pero el buen perro no confunde nunca, por más que el hombre su sentir escuenda, y parece que sabe hasta los sueños que un rastro de sombra ocasiones deja. Uno sale alunado y ni lo mira, él no le hace ni fiesta, y lo deja pasar como sin verlo, pero muy fijo desde atrás lo cerra, y sigue despacito a la distancia, porque nos ha visto arrugas en las cejas, o la neblina del mirar confuso que hay en las vistas del que sufre. Y desde lejos siempre nos mira, nos comprende y no se acerca, enfrenando sus propias alegrías para no venirnos a estorbar con ellas. Y de mientras que el hombre va calmoso, representando que el pensar le pesa, él contiene sus ímpetus y marchan como llevando entre los dos la idea. Cuando la voluntad, guapeando en el alma el último chirlo, al corazón le pega, y la tristeza se arrincona o huye, y al hombre vuelve la expresión serena. El perro ya sin miramientos corre, pecha, pasa rozándole las piernas, y ladrando que riéndose a su modo, ni caso le hace aunque le griten fuera, porque la voz y el ademán se ablanda, le descubren que el hombre no lo echa. Y él se finge peleando y lo acomete y lo abraza y le gruñe y forcejea y comprende que el hombre también finge cuando castiga con la mano suelta. Y él le muerde la mano y escaricia de aquella boca que mordiendo tiembla. Uno vuelve a gritarle y lo amenaza. Él le hace que nos teme y nos cuerpea, de pronto se nos viene con furia, pero ahí nomás se clava y asujeta. En ademán de provocar se agacha, con las manos abiertas, con la mirada llena de picardía, haciendo amagos un instante queda, como buscando claro para adentrarnos, hasta que salta y llega, y representa que le hicieran gracia las señas que deja. Y la pelea sigue hasta que el hombre vencido se le entrega, se deja abrazar sin resistirse, mientras los costillares le palmean. Cuando el perro se larga, en el sosiego con que va demuestra ese descanso del que quiere y logra con mucho esfuerzo alguna cosa buena. Después siguen los dos, él se adelanta y se para y espera. A cada rato nos observa un poco, como temiendo que las sombras vuelvan. Por ahí se aburre el hombre y en un tronco al descuido se sienta. Echa la mano al tabaco y sin buscarla, con las vistas del perro se trompieza. Y el animal, con su mirada fija y buenaza y serena, nos ve sacar la chupa, las hojillas liar, encender, guardar la yesca, a las primeras bocanadas de humo, sobre un muslo nos pone la cabeza. Y su ademán parece que nos dice, ya lo sé compañero, no se escuenta. Y nuestra mano se nos va solita y al perro acaricia. Y el cigarro olvidado se nos apaga y el brazo quieto sobre el perro.

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0: Por la memoria de Freddy Rosas y tantos otros ciclistas que han escrito por las carreteras de nuestro país la historia sacrificada del pedal. Y relate, Pulga o Ramón Núñez, que usted sabe.
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junto a un canelón frondoso dejó una gorda su avío y enderezó rumbo al río con un bikini barroso. 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

preguntó a su madre el hijo. Martín Aquino era malo, y ella, ofreciendo un regalo de admiración tan prolijo, al curioso niño dijo, como quienes conocieron, lo trataron y supieron del hombre la trayectoria, hallándolo en su memoria. 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

su rancho de terrón con el pie sobre un taburete, tomó como 6 o 7 tragos grandes del porrón y, para evitar la infección, que es peligrosa también, asegurándolo bien y apretándolo sin miedo, se ató donde estaba el dedo un trapo con querosén. Metió el caballo Tordillo entre las varas del carro, se subió, armó un cigarro y echó el tabaco al bolsillo. Luego salió por el trillo rumbo al pueblo algo distante, luciendo lo más campante su ponchito de verano.

Cuando pudo reaccionar, el doctor le dijo: usted, el dedo gordo del pie lo puede recuperar. Si me permite cortar su enorme nariz sin miedo, yo le aseguro que puedo largarlo como si nada, con la nariz arreglada y de paso con el dedo. Si ve que puede matar dos pájaros de un chumbazo, corte nomás el pedazo que necesite cortar. Y sin hacerse esperar, el médico decidido lo cortó y desconocido salió al mes del hospital.

comentaba satisfecho que el dedo recién cosido era más que parecido igual al del pie derecho, y que el injerto fue hecho porque él tenía mucha cuña, y un tal Emeterio Acuña, muy cargoso y muy lambeta,

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que marca grabada a fuego la de ese mundo primario, desde el orden y a las voces elementales del canto.

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asiento del chofer. Calculo que esto va a ser como cantar un estilo. Cuando tanteé la palanca dejándolo en punto muerto, pensé, voy a ver si acierto cuál es el botón que arranca. Le hundí una perilla blanca y al rugir como una fiera, dije, acerté de primera. Pero lo que había prendido fue el radio, que metía ruido de música nueva olé. Después toqué el clavijero del medidor de benzina, los faroles, la bocina, la escobilla y el yesquero. Y todito aquel tablero de teclas al por mayor, nervioso y de mal humor, toqué tantas que al final no pude saber con cuál hice arrancar el motor. El radio anunció un conjunto con la zamba La Engañera. Y al sentir gritar, ¡primera!, puse el cambio en ese punto. Como llevando un disjunto salí con paso de entierro y escuchando como el perro con la atención más profunda. Cuando dijeron, ¡segunda!, les obedecí en el vierro. Ladeándole el bulto al centro, rumbié para el lado del estadio y el bastonero del radio le dio por gritar, ¡adentro! Yo iba a marchar al encuentro del portón a rienda suelta. Cuando aquella voz resuelta quiso evitar el desorden, y acaté la contraorden cuando me dijo, ¡otra vuelta! Voy a doblar a la derecha, pero aquel mandón porfiado, por gritarme, ¡al otro lado!, me zambulló contra flecha. Como la calle era estrecha, vi que la cosa era brava, porque un camión se acercaba tremendamente veloz, y alcancé a escuchar la voz, advirtiéndome, ¡se acaba!

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Era en febrero del 68 y yo había tomado el ómnibus en La Gomar para el centro, tan temprano que el rocío brillaba en el césped cuidado de los patios. Compré el diario y al pasar de las hojas leí una noticia redactada en pocas líneas donde se informaba que en una calle de un balneario había aparecido el cuerpo de una persona con ropas muy pobres cuya identidad no se establecía y que habría muerto de frío. Nada más. Doblé el diario y en mi libreta de apuntes escribí: pobre Joaquín. Sintiendo una angustia desconocida por aquel hombre sin nombre. La masa de palabras y melodía, informe todavía, sonaba dolorosamente dentro de mí, como un lamento.

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1: Ave María Purísima,
2: sin pecado concebida.
1: Las bodas de Caná. Este texto evangélico es bien conocido por todos nosotros. Hoy consideramos otros aspectos de los hechos que narra San Juan. El milagro de Jesús en las bodas de Caná de Galilea, a la que estaban invitados Jesús, María y los discípulos, tiene así un profundo significado. No solo para los novios que se habían quedado sin vino en la fiesta de sus bodas, sino para todos los cristianos de todas las épocas. Conocemos sus detalles.

0: lo que Él les diga. Jesús les manda llenar con agua las 6 tinajas de piedra que había en el lugar, y esa agua la convirtieron en vino, el mejor vino de la fiesta, el final del festejo. El vino, desde muy antiguo, era símbolo de alegría. El vino comunicaba felicidad, según antiguos relatos bíblicos. Era, pues, un elemento infaltable en una fiesta, en una boda. Y María se dirige a su hijo para que no falte el vino de la alegría. Es, pues, la madre que cuida de los hijos por medio del Hijo Divino. Intercede. Jesús les contesta diciendo que no ha llegado aún su momento, pero manda a los servidores llenar las tinajas con agua y manifiesta así su gloria, su divinidad, en el milagro de la conversión del agua en vino, por intercesión de María. ¿Qué necesidad tenía Jesús de recurrir a los servidores? ¿Acaso necesitaba su ayuda? Él podía haber realizado el milagro en soledad, pero no prescindió de la criatura. Nos incluye a nosotros, a los hombres. Queridos amigos, así nosotros hoy también recibimos la manifestación divina de Jesús. Recibimos la alegría que el vino simboliza, porque por intercesión de la Madre de Jesús y nuestra, de algún modo estamos presentes en la manifestación divina y el milagro. Somos invitados a Caná de Galilea. Tenemos la seguridad que nos da la fe renovada del amor de Jesús y María, prontos a cuidar de estos hijos de Dios en la tierra, de acudir con la ayuda necesaria, física y espiritual, el vino y la fe, que renuevan la confianza y la seguridad de que no estamos solos. A nuestro lado están y estarán por siempre Jesús y María, como en Caná de Galilea. Nos acompaña en el rezo del Rosario la Legión de María. Pedimos por las intenciones del Santo Padre y por la Iglesia.
1: En el nombre del Padre, del Hijo y del Espíritu Santo. Amén. Amén. El primer misterio glorioso, contemplamos la resurrección triunfal de nuestro Señor Jesucristo. Padre nuestro que estás en el cielo, santificado sea tu nombre, venga a nosotros tu reino, hágase tu voluntad en la tierra como en el cielo.
2: Danos hoy nuestro pan de cada día. Perdona nuestras ofensas, como también nosotros perdonamos a los que nos ofenden. No nos dejes caer en tentación y líbranos del mal. Amén.
1: Dios te salve María, llena eres de gracia, el Señor es contigo. Bendita tú eres entre todas las mujeres y bendito es el fruto de tu vientre, Jesús.
2: Santa María, Madre de Dios, ruega por nosotros pecadores, ahora y en la hora de nuestra muerte. Amén.
1: Dios te salve María, llena eres de gracia, el Señor es contigo. Bendita tú eres entre todas las mujeres, y bendito es el fruto de tu vientre, Jesús.
2: Santa María, Madre de Dios, ruega por nosotros pecadores, ahora y en la hora de nuestra muerte. Amén.
1: Dios te salve María, llena eres de gracia, el Señor es contigo, bendita tú eres entre todas las mujeres, y bendito es el fruto de tu vientre, Jesús.
2: Santa María, Madre de Dios, ruega por nosotros pecadores, ahora y en la hora de nuestra muerte. Amén.
1: Dios te salve María, llena eres de gracia, el Señor es contigo, bendita tú eres entre todas las mujeres, y bendito es el fruto de tu vientre, Jesús.
2: Santa María, Madre de Dios, ruega

0: nuestra muerte. Amén.
1: Dios te salve María, llena eres de gracia, el Señor es contigo, bendita tú eres entre todas las mujeres, y bendito es el fruto de tu vientre, Jesús.
0: Santa María, Madre de Dios, ruega por nosotros pecadores, ahora y en la hora de nuestra muerte. Amén.
1: Dios te salve María, llena eres de gracia, el Señor es contigo, bendita tú eres entre todas las mujeres, y bendito es el fruto de tu vientre, Jesús.
0: Santa María, Madre de Dios, ruega por nosotros pecadores, ahora y en la hora de nuestra muerte. Amén.
1: Dios te salve María, llena eres de gracia, el Señor es contigo, bendita tú eres entre todas las mujeres, y bendito es el fruto de tu vientre, Jesús.
0: Santa María, Madre de Dios, ruega por nosotros pecadores, ahora y en la hora de nuestra muerte. Amén.
1: Dios te salve María, llena eres de gracia, el Señor es contigo, bendita tú eres entre todas las mujeres, y bendito es el fruto de tu vientre, Jesús.
0: Santa María, Madre de Dios, ruega por nosotros pecadores, ahora y en la hora de nuestra muerte. Amén.
1: Dios te salve María, llena eres de gracia, el Señor es contigo, bendita tú eres entre todas las mujeres, y bendito es el fruto de tu vientre, Jesús.
0: Santa María, Madre de Dios, ruega por nosotros pecadores, ahora y en la hora de nuestra muerte. Amén.
1: Dios te salve María, llena eres de gracia, el Señor es contigo, bendita tú eres entre todas las mujeres, y bendito es el fruto de tu vientre, Jesús.
0: Santa María, Madre de Dios, ruega por nosotros pecadores, ahora y en la hora de nuestra muerte. Amén.
1: Dios te salve María, llena eres de gracia, el Señor es contigo, bendita tú eres entre todas las mujeres, y bendito es el fruto de tu vientre, Jesús.
0: Santa María, Madre de Dios, ruega por nosotros pecadores, ahora y en la hora de nuestra muerte. Amén.
1: Gloria al Padre, al Hijo y al Espíritu Santo.
0: Como era en el principio, ahora y siempre, por los siglos de los siglos. Amén.
1: En el segundo misterio, contemplamos la ascensión de nuestro Señor a los cielos.
0: Padre nuestro que estás en el cielo, santificado sea tu nombre. Venga a nosotros tu reino. Hágase tu voluntad en la tierra como en el cielo.
1: Danos hoy nuestro pan de cada día. Perdona nuestras ofensas, como también nosotros perdonamos a los que nos ofenden. No nos dejes caer en la tentación, ni líbranos del mal. Amén.
0: Dios te salve María, llena eres de gracia, el Señor es contigo. Bendita tú eres entre todas las mujeres, y bendito es el fruto de tu vientre, Jesús.
1: Santa María, Madre de Dios, ruega por nosotros, pecadores, ahora y en la hora de nuestra muerte. Amén.
0: Dios te salve, María, llena eres de gracia, el Señor es contigo. Bendita tú eres entre todas las mujeres, y bendito es el fruto de tu vientre, Jesús.
1: Santa María, Madre de Dios, ruega por nosotros pecadores, ahora y en la hora de nuestra muerte. Amén.
0: Dios te salve María, llena eres de gracia, el Señor es contigo. Bendita tú eres entre todas las mujeres, y bendito es el fruto de tu vientre, Jesús.
1: Santa María, Madre de Dios, ruega por nosotros, pecadores, ahora y en la hora de nuestra muerte. Amén.
0: Dios te salve María, llena eres de gracia, el Señor es contigo. Bendita tú eres entre todas las mujeres, y bendito es el fruto de tu vientre, Jesús.
1: Santa María, Madre de Dios, ruega por nosotros pecadores, ahora y en la hora de nuestra muerte. Amén.
0: Dios te salve María, llena eres de gracia, el Señor es contigo. Bendita tú eres entre todas las mujeres, y bendito es el fruto de tu vientre, Jesús.
1: Santa María, Madre de Dios, ruega por nosotros, pecadores, ahora y en la hora de nuestra muerte. Amén.
0: Dios te salve, María, llena eres de gracia, el Señor es contigo. Bendita tú eres entre todas las mujeres, y bendito es el fruto de tu vientre, Jesús.
1: Santa María, Madre de Dios, ruega por nosotros, pecadores, ahora y en la hora de nuestra muerte. Amén.
0: Dios te salve, María, llena eres de gracia, el Señor es contigo. Bendita tú eres entre todas las mujeres, y bendito es el fruto de tu vientre, Jesús.
1: Santa María, Madre de Dios, ruega por nosotros, pecadores, ahora y en la hora de nuestra muerte. Amén.
0: Dios te salve, María, llena eres de gracia, el Señor es contigo. Bendita tú eres entre todas las mujeres, y bendito es el fruto de tu vientre, Jesús.
1: Santa María, Madre de Dios, ruega por nosotros, pecadores, ahora y en la hora de nuestra muerte. Amén.
0: Dios te salve, María, llena eres de gracia, el Señor es contigo. Bendita tú eres entre todas las mujeres, y bendito es el fruto de tu vientre, Jesús.
1: Santa María, Madre de Dios, ruega por nosotros pecadores, ahora y en la hora de nuestra muerte. Amén.

0: de tu vientre, Jesús.
1: Gloria, Santa María, Madre de Dios, ruega por nosotros, pecadores, ahora y en la hora de nuestra muerte. Amén.
0: Gloria al Padre, al Hijo y al Espíritu Santo,
1: como era en el principio, ahora y siempre, por los siglos de los siglos. Amén. El tercer misterio, contemplamos la venida del Espíritu Santo sobre María Santísima y los apóstoles. Padre nuestro que estás en el cielo, santificado sea tu nombre, venga a nosotros tu reino, hágase tu voluntad en la tierra como en el cielo.
0: Danos hoy nuestro pan de cada día, perdona nuestras ofensas, como también nosotros perdonamos a los que nos ofenden. No nos dejes caer en la tentación y líbranos del mal.
1: Dios te salve María, llena eres de gracia, el Señor es contigo. Bendita tú eres entre todas las mujeres, y bendito es el fruto de tu vientre, Jesús.
0: Santa María, Madre de Dios, ruega por nosotros pecadores, ahora y en la hora de nuestra muerte. Amén.
1: Dios te salve María, llena eres de gracia, el Señor es contigo. Bendita tú eres entre todas las mujeres, y bendito es el fruto de tu vientre, Jesús.
0: Santa María, Madre de Dios, ruega por nosotros pecadores, ahora y en la hora de nuestra muerte. Amén.
1: Dios te salve María, llena eres de gracia, el Señor es contigo. Bendita tú eres entre todas las mujeres, y bendito es el fruto de tu vientre, Jesús.
0: Santa María, Madre de Dios, ruega por nosotros pecadores, ahora y en la hora de nuestra muerte. Amén.
1: Dios te salve María, llena eres de gracia, el Señor es contigo. Bendita tú eres entre todas las mujeres, y bendito es el fruto de tu vientre, Jesús.
0: Santa María, Madre de Dios, ruega por nosotros pecadores, ahora y en la hora de nuestra muerte. Amén.
1: Dios te salve María, llena eres de gracia, el Señor es contigo. Bendita tú eres entre todas las mujeres, y bendito es el fruto de tu vientre, Jesús.
0: Santa María, Madre de Dios, ruega por nosotros pecadores, ahora y en la hora de nuestra muerte. Amén.
1: Dios te salve María, llena eres de gracia, el Señor es contigo. Bendita tú eres entre todas las mujeres, y bendito es el fruto de tu vientre, Jesús.
0: Santa María, Madre de Dios, ruega por nosotros pecadores, ahora y en la hora de nuestra muerte. Amén.
1: Dios te salve María, llena eres de gracia, el Señor es contigo. Bendita tú eres entre todas las mujeres, y bendito es el fruto de tu vientre, Jesús.
0: Santa María, Madre de Dios, ruega por nosotros pecadores, ahora y en la hora de nuestra muerte. Amén.
1: Dios te salve María, llena eres de gracia, el Señor es contigo. Bendita tú eres entre todas las mujeres, y bendito es el fruto de tu vientre, Jesús.
0: Santa María, Madre de Dios, ruega por nosotros pecadores, ahora y en la hora de nuestra muerte. Amén.
1: Dios te salve María, llena eres de gracia, el Señor es contigo. Bendita tú eres entre todas las mujeres, y bendito es el fruto de tu vientre, Jesús.
0: Santa María, Madre de Dios, ruega por nosotros pecadores, ahora y en la hora de nuestra muerte. Amén.
1: Dios te salve María, llena eres de gracia, el Señor es contigo. Bendita tú eres entre todas las mujeres, y bendito es el fruto de tu vientre, Jesús.
0: Santa María, Madre de Dios, ruega por nosotros pecadores, ahora y en la hora de nuestra muerte. Amén.
1: Gloria al Padre, al Hijo y al Espíritu Santo.
0: Como era en el principio, ahora y siempre, por los siglos de los siglos. Amén.
1: En el cuarto misterio, contemplamos la asunción de María a los cielos en cuerpo y alma.
0: Padre nuestro que estás en el cielo, santificado sea tu nombre. Venga a nosotros tu reino. Hágase tu voluntad en la tierra como en el cielo.
1: Danos hoy nuestro pan de cada día. Perdona nuestras ofensas, como también nosotros perdonamos a los que nos ofenden. No nos dejes caer en la tentación, ni líbranos del mal. Amén.
0: Dios te salve, María, llena eres de gracia, el Señor es contigo. Bendita tú eres entre todas las mujeres, y bendito es el fruto de tu vientre, Jesús.
1: Santa María, Madre de Dios, ruega por nosotros, pecadores, ahora y en la hora de nuestra muerte. Amén.
0: Dios te salve, María, llena eres de gracia, el Señor es contigo. Bendita tú eres entre todas las mujeres, y bendito es el fruto de tu vientre, Jesús.
1: Santa María, Madre de Dios, ruega por nosotros, pecadores, ahora y en la hora de nuestra muerte. Amén.
0: Dios te salve, María, llena eres de gracia, el Señor es contigo. Bendita tú eres entre todas las mujeres, y bendito es el fruto de tu vientre, Jesús.
1: Santa María, Madre de Dios, ruega por nosotros, pecadores, ahora y en la hora de nuestra muerte. Amén.
0: Dios te salve, María, llena eres de gracia, el Señor es contigo. Bendita tú eres entre todas las mujeres, y bendito es el fruto de tu vientre, Jesús.
1: Santa María, Madre de Dios, ruega por nosotros, pecadores, ahora y en la hora de nuestra muerte. Amén.
0: Dios te salve, María, llena eres de gracia, el Señor es contigo. Bendita tú eres entre todas las mujeres, y bendito es el fruto de tu vientre, Jesús.
1: Santa María, Madre de Dios, ruega por nosotros, pecadores, ahora y en la hora de nuestra muerte. Amén.
0: Dios te salve, María, llena eres de gracia, el Señor es contigo. Bendita tú eres entre todas las mujeres, y bendito es el fruto de tu vientre, Jesús.
1: Santa María, Madre de Dios, ruega por nosotros, pecadores, ahora y en la hora de nuestra muerte. Amén.
0: Dios te salve, María, llena eres de gracia, el Señor es contigo. Bendita tú eres entre todas las mujeres, y bendito es el fruto de tu vientre, Jesús.
1: Santa María, Madre de Dios, ruega por nosotros, pecadores, ahora y en la hora de nuestra muerte. Amén.
0: Dios te salve, María, llena eres de gracia, el Señor es contigo. Bendita tú eres entre todas las mujeres, y bendito es el fruto de tu vientre, Jesús.
1: Santa María, Madre de Dios, ruega por nosotros, pecadores, ahora y en la hora de nuestra muerte. Amén.
0: Dios te salve, María, llena eres de

0: de tu vientre, Jesús.
1: Santa María, Madre de Dios, ruega por nosotros, pecadores, ahora y en la hora de nuestra muerte. Amén.
0: Dios te salve, María, llena eres de gracia, el Señor es contigo. Bendita tú eres entre todas las mujeres, y bendito es el fruto de tu vientre, Jesús.
1: Gloria, Santa María, Madre de Dios, ruega por nosotros pecadores, ahora y en la hora de nuestra muerte. Amén.
0: Gloria al Padre, al Hijo y al Espíritu Santo.
1: Como era en el principio, ahora y siempre, por los siglos de los siglos. Amén. En el quinto misterio, contemplamos la coronación de María como reina y señora de todo lo creado. Padre nuestro que estás en el cielo, santificado sea tu nombre, venga a nosotros tu reino, hágase tu voluntad en la tierra como en el cielo.
0: Danos hoy nuestro pan de cada día, perdona nuestras ofensas,

0: del mal.
1: Dios te salve María, llena eres de gracia, el Señor es contigo, bendita tú eres entre todas las mujeres, y bendito es el fruto de tu vientre, Jesús.
0: Santa María, Madre de Dios, ruega por nosotros pecadores, ahora y en la hora de nuestra muerte. Amén.
1: Dios te salve María, llena eres de gracia, el Señor es contigo, bendita tú eres entre todas las mujeres, y bendito es el fruto de tu vientre, Jesús.
0: Santa María, Madre de Dios, ruega por nosotros pecadores, ahora y en la hora de nuestra muerte. Amén.
1: Dios te salve María, llena eres de gracia, el Señor es contigo, bendita tú eres entre todas las mujeres, y bendito es el fruto de tu vientre, Jesús.
0: Santa María, Madre de Dios, ruega por nosotros pecadores, ahora y en la hora de nuestra muerte. Amén.
1: Dios te salve María, llena eres de gracia, el Señor es contigo, bendita tú eres entre todas las mujeres, y bendito es el fruto de tu vientre, Jesús.
0: Santa María, Madre de Dios, ruega por nosotros pecadores, ahora y en la hora de nuestra muerte. Amén.
1: Dios te salve María, llena eres de gracia, el Señor es contigo, bendita tú eres entre todas las mujeres, y bendito es el fruto de tu vientre, Jesús.
0: Santa María, Madre de Dios, ruega por nosotros pecadores, ahora y en la hora de nuestra muerte. Amén.
1: Dios te salve María, llena eres de gracia, el Señor es contigo, bendita tú eres entre todas las mujeres, y bendito es el fruto de tu vientre, Jesús.
0: Santa María, Madre de Dios, ruega por nosotros pecadores, ahora y en la hora de nuestra muerte. Amén.
1: Dios te salve María, llena eres de gracia, el Señor es contigo, bendita tú eres entre todas las mujeres, y bendito es el fruto de tu vientre, Jesús.
0: Santa María, Madre de Dios, ruega por nosotros pecadores, ahora y en la hora de nuestra muerte. Amén.
1: Dios te salve María, llena eres de gracia, el Señor es contigo, bendita tú eres entre todas las mujeres, y bendito es el fruto de tu vientre, Jesús.
0: Santa María, Madre de Dios, ruega por nosotros pecadores, ahora y en la hora de nuestra muerte. Amén.
1: Dios te salve María, llena eres de gracia, el Señor es contigo, bendita tú eres entre todas las mujeres, y bendito es el fruto de tu vientre, Jesús.
0: Santa María, Madre de Dios, ruega por nosotros pecadores, ahora y en la hora de nuestra muerte. Amén.
1: Dios te salve María, llena eres de gracia, el Señor es contigo, bendita tú eres entre todas las mujeres, y bendito es el fruto de tu vientre, Jesús.
0: Santa María, Madre de Dios, ruega por nosotros pecadores, ahora y en la hora de nuestra muerte. Amén.
1: Gloria al Padre, al Hijo y al Espíritu Santo.
0: Como era en el principio, ahora y siempre, por los siglos de los siglos. Amén.
1: Ahora rezamos un Padre Nuestro, tres Ave María y un Gloria, pidiendo por la salud de nuestro Santo Padre y sus intenciones, por la salud de todos los enfermos que han escuchado y pidiendo en este momento, por la paz en el mundo entero, por todos los que necesitan en este momento consolación y paz. Padre nuestro que estás en el cielo, santificado sea tu nombre. Venga a nosotros tu reino. Hágase tu voluntad en la tierra como en el cielo.
0: Danos hoy nuestro pan de cada día. Perdona nuestras ofensas, como también nosotros perdonamos a los que nos ofenden. No nos dejes caer en la tentación y líbranos del mal. Amén.
1: Dios te salve María, llena eres de gracia, el Señor es contigo, bendita tú eres entre todas las mujeres, y bendito es el fruto de tu vientre, Jesús.
0: Santa María, Madre de Dios, ruega por nosotros pecadores, ahora y en la hora de nuestra muerte. Amén.
1: Dios te salve María, llena eres de gracia, el Señor es contigo, bendita tú eres entre todas las mujeres, y bendito es el fruto de tu vientre, Jesús.
0: Santa María, Madre de Dios, ruega por nosotros pecadores, ahora y en la hora de nuestra muerte. Amén.
1: Dios te salve María, llena eres de gracia, el Señor es contigo. Bendita tú eres entre todas las mujeres, y bendito es el fruto de tu vientre, Jesús.
0: Santa María, Madre de Dios, ruega por nosotros pecadores, ahora y en la hora de nuestra muerte. Amén.
1: Gloria al Padre, al Hijo y al Espíritu Santo.
0: Como era en el principio, ahora y siempre, por los siglos de los siglos. Amén.
1: Rezamos una salve a nuestra Madre Santísima. Dios te salve, Reina y Madre de Misericordia, vida, dulzura y esperanza nuestra, Dios te salve. A ti llamamos los desterrados hijos de Eva, a ti suspiramos gimiendo y llorando en este valle de lágrimas. Ea pues, Señora, abogada nuestra, vuelve a nosotros esos tus ojos misericordiosos y después de este destierro, muéstranos a Jesús, fruto bendito de tu vientre. Oh clementísima, oh piadosa, oh dulce Virgen María, ruega por nosotros, Santa Madre de Dios,
0: para que seamos dignos de alcanzar las promesas de nuestro Señor Jesucristo. Amén.
2: Santa María, ayúdame a esforzarme al máximo de mi capacidad para así responder al plan de Dios en todas las circunstancias de mi vida. En el nombre del Padre, y del Hijo, y del Espíritu Santo.
3: Amén.
2: Será hasta mañana, si Dios quiere.
3: Gracias por vuestra compañía.

0: cada madrugada es cosa cierta que el lechero caballo en el carro chiflando una molliña los despierta, acompasada al chapeleo del carro en la modorra de la siesta ardiente. Cuando una serie de carretas pasa lenta y pesada, se oye el estridente grito del eje que reclama grasa. Carreteros y bueyes ya del viaje de varias leguas, hartos y moños, ante sus ojos miran el paisaje esfumarse de rojo en los caminos, esos caminos rojos de ribera alfombrados de polvo de ladrillo, y que la mariamol en primavera se complace en bordearlos de amarillo. Caminitos, caminitos de ribera.
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0: El ángel del Señor anunció a María.
1: Y concibió por obra del Espíritu Santo.
0: Dios te salve María,
2: llena eres de gracia, el Señor es contigo. Bendita tú eres entre todas las mujeres, y bendito es el fruto de tu vientre Jesús. Santa María, Madre de Dios, ruega por nosotros pecadores, ahora y en la hora de nuestra muerte. Amén.
0: He aquí la esclava del Señor.
1: Hágase en mí según tu palabra.
0: Dios te salve María,
2: llena eres de gracia, el Señor es contigo. Bendita tú eres entre todas las mujeres, y bendito es el fruto de tu vientre Jesús. Santa María, Madre de Dios, ruega por nosotros pecadores, ahora y en la hora de nuestra muerte. Amén.
0: La palabra se hizo carne
1: y habitó entre nosotros.
0: Dios te salve María,
2: llena eres de gracia, el Señor es contigo. Bendita tú eres entre todas las mujeres, y bendito es el fruto de tu vientre Jesús. Santa María, Madre de Dios, ruega por nosotros pecadores, ahora y en la hora de nuestra muerte. Amén.
0: Ruega por nosotros, Santa Madre de Dios,
1: para que seamos dignos de alcanzar las promesas de Cristo.
0: Oremos. Derrama, Señor, tu gracia sobre nosotros, y ya que hemos conocido por el anuncio del ángel la encarnación de tu Hijo Jesucristo, condúcenos, por su pasión y su cruz, a la gloria de la resurrección. Por Jesucristo nuestro Señor.
1: Amén.
0: Gloria al Padre, y al Hijo, y al Espíritu Santo.
1: Como era en el principio, ahora y siempre, por los siglos de los siglos. Amén.
0: María, Virgen de los 33,
1: ruega por nosotros y por nuestra patria.
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El 6 de enero, por ahí cerquita de lo de la Blanca, en la Unión, los tambores empiezan a reventar y se desparraman por todo el barrio. Pero sabes una cosa, a veces no hace falta que sea el 6 de enero o el 5 de noche, o qué sé yo. Por ahí cualquier día sirve, ¿no? Eso sí, hace falta que sea en la Unión, allá por la sombra de la vieja Plaza de Toros o más atrás, en el hombro de Villa Española, la puerta del Puerto Rico, en la Unión.

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0: Bienvenidos a nuestro programa semanal. Hoy miércoles estamos con nuestro equipo, nuestro grupo de aliados a ella, en este día tan hermoso que Dios nos regala, que ya nos anuncia la primavera. Y al mismo tiempo saludamos a nuestros amigos de los días domingo en el programa Alegres por la Esperanza, que precede la Santa Misa, celebrada normalmente por el cardenal o por algún otro sacerdote en Montevideo. Así que a todos cordialmente bienvenidos a este espacio de reflexión que queremos compartir con ustedes. Hoy nos acompañan, como suele pasar, un buen equipo. Está aquí Marta al lado de nosotros, aunque está del otro lado del mundo, en la ciudad de Rosario, Argentina, y está también Marcela desde Carmelo, que fielmente nos está acompañando en este año 2026. ¿Cómo estás, Marcela?
1: Muy bien, hermana, muy bien, la verdad que también.
0: ¿Alguna novedad de la visita del Santo Padre?
1: Y ya se está organizando más la agenda, digamos, va a empezar por el norte del país, después la visita a Montevideo va a tener tres partes, va a ir al barrio Borro, donde hay varias organizaciones católicas que están trabajando allí, es un barrio muy carenciado. Y después de ese encuentro va a ir a la Universidad Católica a hablar de educación y luego finaliza con la misa en el Estadio Centenario el sábado. Y después ya el domingo es el encuentro y la fiesta en Florida, con la Virgen de los 33.
0: Así que bueno, ya está más. Va a explotar, sí. Florida, qué hermoso, qué lindo. Es tan bonito ese lugar, así que bueno, nos alegramos mucho. Y ya después cruza para la Argentina, ¿verdad?
1: Sí.
0: Bien, bien.
1: Se los mandamos.
0: No sé si Marta, ¿usted pudo leer un poquito lo que va a pasar aquí en Argentina o no pudo leer? Yo todavía no leí demasiado.
2: Bueno, buenas tardes, un abrazo enorme y feliz de compartir con ustedes estos bellos días primaverales y este ambiente que hay, porque hay un ambiente de fiesta, hay algo en el ambiente que es como que la primavera nos está como dando no solo el perfume de jazz que aparece en muchísimos lugares por las flores que ya están apareciendo, sino hay un clima de fiesta. Eso es lo lindo, ¿no? La gente está muy movilizada en las parroquias, en los encuentros de los distintos movimientos. Se habla de cómo participar, en qué micro vamos a ir, dónde vamos a buscar alojamiento, quién nos va a alojar. Es decir, todo eso habla de que la familia se quiere reunir alrededor del pastor, ¿no? Y es muy importante también ver que también nuestras autoridades provinciales y nacionales están movilizando todo el tema de seguridad en muchísimos ambientes, ¿no? Hoy llegaron a Luján, vino la comitiva del Episcopado y también se reunió con la que vino de Roma para ver los lugares en donde había que poner más seguridad, por donde iba a transitar el Santo Padre. O sea que, bueno, son todas las cosas que se van preparando para recibirlo. Precioso. Con todas las seguridades necesarias.
0: Qué importante.
2: Y por supuesto preparar el corazón.
0: Exacto, que es lo más importante, tal cual. Bien, así que bueno, todos preparando esta gran venida de Cristo, ¿no? Porque Cristo pisa la tierra una vez más, no solamente con su, en el Sagrado Corazón de, digamos, de que palpita en el Sagrario, en la Eucaristía, sino que también está representado por una figura humana que en este tiempo nos ha regalado. Así que eso para nosotros es sumamente importante.
2: Bueno, hermana, les quería comentar que los rosarinos estaban haciendo ya hace bastante, todos los sacerdotes se unieron para pedir que por favor mandara, aunque más no sea de pasadita por aquí, a tu padre. Y fue muy simpático porque dije, bueno, ustedes ya lo tuvieron en un momento y nosotros no. Entonces, bueno, fue también hermoso y yo les comenté a ustedes en su momento que recibimos con mi esposo la comunión de manos de su santidad. Pero esta vez eran los más jóvenes que estaban así con muchos deseos de que el Santo Padre pasara, aunque más no sea una pasadita. Pero bueno,
0: claro, pero viene por poco tiempo, así que bueno, nos vamos alegrar con lo que pueda hacer. Y entonces yo lo que quería comentar, que quizá Marcela me ayudas un poquito, que en otro orden de las cosas, estamos también acercándonos a la gran fiesta que hemos anunciado varias veces, los 100 años de las hermanas de María de Schoenstatt. Y allí en Nueva Helvecia, junto a nuestro querido santuario, el primer santuario filial del mundo, las celebraciones son el domingo que justamente cae 18, ¿verdad?
1: Sí,
0: Este 18 de octubre. Ojalá que así como explote Florida, también explote el terreno del santuario, que normalmente se llena, pero bueno, es un año tan, pero tan especial que creo que la Virgen nos espera de un modo muy, muy particular, ¿no?
1: No sé cuáles
0: son las actividades, no sé si nos querés contar algo, Marcela.
1: Yo no estoy muy todavía enterada porque se estaban organizando todavía. Como que le pregunté la otra vez a las hermanas si estaban organizando, también junto con la familia de Montevideo, así que bien las actividades, no sé, sé que va a ser más o menos como la fiesta de octubre que se hace siempre, y dentro de esa fiesta se va a hacer la celebración de los 100 años de las hermanas.
0: Sí. Yo lo que vi fue una movida joven, muy importante, porque me llegaron algunos avisos y algunos videos, y creo que la hermana María Felicitas, que trabaja con la juventud de Montevideo, se estaba moviendo un montón. Así que bueno, 18 de octubre, misa de 11, como siempre, en Nueva Helvecia, todos cordialmente invitados. Bueno, vamos entonces a ir poco a poco a nuestro tema. Carmen está ausente por un par de programas, por motivos de trabajo en otras áreas, pero nos acompaña fielmente desde Salta, aunque sea espiritualmente, ¿no? Bueno, quisiéramos hoy continuar con esta maravillosa encíclica que nos ha dedicado justamente el Papa León, que estamos tratando de escudriñar, de poder explorar un poco más. Y nos habíamos quedado en ese párrafo donde el Santo Padre habla de la dignidad de la persona humana. Es un texto hermoso que vale la pena leer. Y en ese sentido hicimos un salto al documento de Gaudium et Spes, que es el documento, digamos, básico de la Iglesia Católica del siglo XX, en ese famoso Concilio Vaticano II. Por eso vamos a ir tomando algunos aspectos de este tema de... Hablamos muy seguido de la dignidad de la persona humana, pero no siempre sabemos a qué nos referimos con esto, ¿no? Y en primer lugar, volvemos a mirarnos de todo lo que la persona humana tiene como posibilidades, ¿no? Pensemos en nuestro cuerpo, en el alma, en la vida espiritual, todo lo que podemos hacer, pensar, realizar, es inagotable, ¿no? Porque podemos mirar a algunas personas que quizás son más diestras en un campo, otras en otro, pero la persona humana da para todo, realmente, ¿no? Por eso les quería comentar, antes de entrar un poquito más en estos textos de la encíclica, que en estos días pude ver unos videos de una carrera de robots, una carrera de, lo llaman humanoides, ¿no? Así con un aspecto más o menos, no sé si usted lo vio también, Marta. Y lo que me llamó la atención es que la gran noticia es que estos humanoides corren más rápido que una persona humana, ¿no? Como que nos ganaran. Pero el pobre humanoide no sabe doblar. Entonces, cuando llega la curva, se estrella contra el muro y tampoco sabe frenar. Entonces, bueno, ahí yo me río, ¿no? Como tantas otras personas, todo este mito de que nos van a ganar con técnicas y con aparatos y con muñecos, qué ficticio es todo esto, qué poca pata tiene, ¿no? Entonces ahí volvemos al Salmo que ya hemos rezado la vez pasada. ¿Qué es lo que no has hecho por nosotros, Señor del Universo, ¿no?
2: Exacto.
0: ¿Cuánto has sembrado en nuestro corazón, en nuestras posibilidades, ¿no? Bueno, pero quiero abrir un poquito la conversación para que alguna de ustedes cuente algo que le asombra de lo que nosotros podemos hacer como personas humanas. ¿Alguna actividad, algún hobby que tengamos? Sí, Marta, cuéntenos.
2: Como personas humanas podemos hacer muchas cosas. El tema a veces se plantea en que hay como una... A ver, yo les cuento a lo que voy. Todos los martes nos reunimos, más o menos somos 20 señoras mayores, y de las 20 hay 8 más o menos que son esas señoras emprendedoras. Que la que va a tejer, va a cuidar a los nietos, pero a su vez va a cuidar a otra señora, va a estar haciendo cosas. Yo me dedico a las plantas, yo también hago esto, pero con mucho espíritu de servicio hacia los demás. Y las otras que viven quejándose y se viven, no, pero que yo, que mi espalda, que mi mano, que sea. O sea, eso de encontrarse 50.000 cosas para tener la excusa de no hacer, ¿no? Sí. Es decir, no, dice, bueno, pero a ellas le estamos dando, yo digo yo, vamos a darle inyecciones de vida.
0: Qué entonces, lindo.
2: Ayer yo fui con una difonía al coro y fui y canté. Entonces dice, ay, pero vos cantaste igual. Sí, le digo, porque cuando uno quiere y se esfuerza, puede. Es decir, si nosotros estamos en este tablero en donde yo sé que como soprano tengo la responsabilidad de cantar este sábado con mis hermanas y acompañarlas, tengo que hacer el esfuerzo. Y yo creo que ahí está el tema, no porque me ponga yo de ejemplo, sino porque el esfuerzo que uno tiene que hacer muchas veces para acompañar a otros y superarse uno mismo, y no estar siempre encontrándose la enfermedad para poder decir, ay, que vengan a verme, que me atiendan, que me cuiden, que me protejan. Yo creo que tenemos que salir de nuestra zona de confort para ir hacia el prójimo, ayudarlo, acompañarlo, estimularlo. Eso es lo que necesitamos. Si no, nos quedamos siempre en lo mismo y entonces nos avasallan. Entonces el televisor es una de esas que nos está metiendo cosas en la cabeza y repetimos lo mismo y decimos que todo lo bueno viene de ahí y no del contacto o del vínculo con el otro. Y en ese vínculo con el otro lo más importante es ver que ahí Dios me está diciendo: yo te elegí como instrumento para que vos lleves al mundo tu alegría, tu espíritu, tu fuerza, tu energía. Eso es. Pero tengo que descubrirlo. Y ese descubrirlo me hace que yo pueda regalarlo a los demás. Y también descubrir que el otro me está regalando cosas. Y ahí, en esa vinculación, uno va como armando redes. Y en esas redes uno se siente, no diría cómoda plenamente, pero se siente bien, se siente acompañada. Eso es lo que nos está en este momento urgiendo, especialmente en este momento que con la llegada del Papa se está generando eso de que, bueno, vamos a reunirnos, ¿qué les parece? Tomamos un tecito y charlamos qué podemos hacer, cómo podemos viajar, en qué podemos viajar. Eso hay que ver cómo Dios escribe derecho el renglón torcido, dice el refrán, pero nos va dando esas cosas, esos detalles, esas situaciones, para que nosotros las aprovechemos en el bien del otro y en el bien común, ¿no? Y fundamentalmente en el vínculo.
0: Sí, y eso Marta, al mismo tiempo le da más vida a la persona, ¿no? Quizás les cuesta arrancar, les cuesta ponerse, pero una vez que le sienten el gustito, se sienten mejor, ¿no? Entonces,
2: salen
0: qué importante.
2: Del papel de
0: Sí, qué importante dejar ese papel de víctima en el bolsillo y decir, yo puedo, ¿no?
2: Exacto.
0: Sí,
2: yo tengo algo
0: recuerdo,
2: para...
0: Sí, una hermana de la comunidad que es mayor, muy mayor, no sé cuántos tiene, pero más de 80 largos, y ella se sienta a veces en el parque, junto al santuario, y la gente se acerca para contarle sus cosas, hace ese servicio de escucha, ¿no? Y ella dice, bueno, no puedo caminar, no puedo tejer, no puedo escribir, pero puedo escuchar. Y
2: Qué bueno.
0: entonces hace todo un apostolado de la escucha que es algo sumamente importante. Y después,
2: Exactamente.
0: bueno, conversan, se ríen con la persona que está de turno, a veces le da una palabra, pero qué bueno, ¿no? Saber que siempre algo puedo dar, ¿no?
2: Exacto.
0: Sí.
2: Porque
0: Marcela, yo sé
2: sí.
0: que sos muy hábil con muchas cosas aparte de la computadora. ¿Cuál de las tareas del hogar te gusta más? ¿O cuál no te es tan horrible?
1: Bueno, de las tareas así comunes me gusta lavar los platos, eso me gusta.
0: Mira, qué bueno
1: Cocinar
0: tenerte
1: cocino, pero
0: cerca.
1: digamos que en otra época cocinaba más, ahora no es mi fuerte. Bueno, me acostumbré a que mi hermana cocine,
0: Tu
1: así que
0: hermana, sí. Ah,
1: cocino a
0: mira.
1: veces. Con las plantas no me llevo, pobrecita, las plantas, he matado tanta planta que ya tengo un solo rosal que es el que cuido, que más o menos vive. Pero bueno, es como que mis dones son siempre más bien
0: Más
1: intelectuales.
0: bien intelectuales, que los conocemos bien, sí.
2: Sí,
0: Por
2: nos
0: eso
2: valoramos
0: para
1: mucho.
0: todas estas tareas, sí, Marcela.
1: No, y quería comentarles una cosa. Cuando yo hice la carrera de analista programador, a veces nos tocaba trabajar en grupos, ¿no? Con otros alumnos. Y era impresionante la manera de pensar un programa de una persona y de pensarla a la otra. Era totalmente diferente. O sea, cómo el razonamiento para resolver un mismo problema era completamente diferente. La
0: Tal
1: creatividad
0: cual.
1: de uno y la creatividad del otro, el camino que seguía uno, el camino que seguía el otro. Y bueno, eso lo relaciona un poco también con esta, con la Gaudium et Spes, ¿no? Que dice, bueno, la naturaleza intelectual de la persona humana se perfecciona y debe perfeccionarse por medio de la sabiduría. O sea, más allá del razonamiento, lo que tendríamos que buscar es la sabiduría, ¿verdad? La cual atrae con suavidad la mente del hombre a la búsqueda y al amor de la verdad y del bien. Imbuido por ella, el hombre se alza por medio de lo visible hacia lo invisible. Eso sí que un robot no lo va a poder hacer nunca, ¿no?
0: No, porque está programado unilateralmente, entonces lo
2: Claro.
0: sacás de ese reel
2: Esa
0: y se
2: programación.
0: perdió, ¿no? Por
1: Sí.
0: eso entonces, qué importante que nos regocijemos con nuestro cuerpo, con cada posibilidad del cuerpo. A veces cuando nos pinchamos un dedo, nos damos cuenta todo lo que hace ese dedo, ¿no? O cuando nos duele alguna parte de la pierna o del pie, nos damos cuenta todo lo que necesitamos y así podríamos nombrar cualquier parte de nuestro cuerpo, ¿no? Pero valorar esta maravilla que Dios nos ha dado para administrar, porque no es nuestro. Y lo mismo lo que decía recién Marcela, todo el mundo de la inteligencia, de la voluntad, que es un poco el tema que sacó Marta, y del universo del amor, que tenemos esa posibilidad que no tienen otras criaturas, ¿no? El perrito, bueno, me puede seguir, me puede lamer, puede reconocer, pero un cariño profundo como el que tenemos las personas humanas, pobrecito, no está capacitado, ¿no? Entonces, qué importante es esto, ¿no? De valorar esos vínculos de los cuales hablaba Marta, porque nos hacen realmente, literalmente, más personas. Yo quería acá leer unas palabras del padre José Kenten, que toman todas estas ideas y las enlazan.

0: Por medio de nuestros sacrificios, de nuestras buenas obras, todo lo que hacemos personalmente adquiere un valor especial. Nosotros lo llamamos capital de gracias, ¿no? Entonces, con el más pequeño capital de gracias, ayudo a Dios a regir el mundo, ¿no? Podríamos pensar en aquellas personas que nos están acompañando en este momento, que están postradas, que están en una silla sin poder moverse. Bueno, con un rosario, con un Ave María, con un pequeño gesto, como tantas veces nos contó Marta, que uno pueda regalar al otro, con eso estoy ayudando a Dios a gobernar el mundo. Y sigo con lo que dice el padre José Kentenich. Hemos de repetirnos una y otra vez en toda ocasión, soy importante para Dios. Él necesita mi colaboración. Y nos invita a reflexionar y dice, ¿qué hay como aporte mío en mi familia? Cada uno puede pensar, más allá de que engendró hijos o que comparte la vida con algún miembro de la familia, del espíritu de esta casa en la cual yo vivo, del espíritu quizá de la parroquia o de un grupo que yo tenga en algún movimiento o de amigos inclusive, ¿cuál es el aporte que es mío? Y seguramente cada uno de nosotros va a encontrar mucho que si yo no estuviese, no estaría en ese espíritu grupal, en ese ambiente en el cual nos movemos, ¿no? Entonces, continúa el padre Kentenich, debemos ayudar al buen Dios y a María a salvar al mundo. ¿Cómo podemos hacerlo? ¿No deberíamos ser cada día un aporte al capital de gracias? O sea, entregarle a Dios, nosotros lo entregamos en el santuario, nuestros esfuerzos, nuestras tareas, nuestro deseo de ser mejores personas, nuestros sacrificios. ¿No deberíamos ser toda la familia una corriente de oración y sacrificio? Y quiero terminar con esto que aparece acá en este texto que estoy leyendo. Dice, antes de la Primera Guerra Mundial se hablaba de la socialización de las empresas, o sea, apropiación de la empresa por parte del Estado. ¿Qué es lo que pasa? Perdón. ¿Qué es lo que pasa hoy? Podríamos hablar de la socialización de las personas. Y acá hacemos el puente nuevamente con lo que estamos hablando de la encíclica de León XIV sobre la inteligencia artificial, porque poco a poco estas inteligencias que nos van presentando los medios nos van enredando de algún modo. Todos nuestros datos están ahí y solamente ahí. Y poco a poco nos vamos haciendo dependientes de estas grandes multinacionales que manejan los datos, ¿no? Nuevamente, no es para demonizar ni para decir que está todo mal, que esto es lo peor que nos puede pasar. No, no va por ahí, porque el progreso es algo querido por Dios, ¿no? Pero volvemos a hacer la misma advertencia. Qué importante utilizar toda esta maravilla que Dios nos dio en la inteligencia, en la voluntad, en el campo afectivo también, para poder desarrollar lo propiamente humano al servicio de los demás. Seguramente Marta quiere agregar algo porque ella siempre tiene unos textitos ahí buenísimos para compartir.
1: Es lo que usted estaba hablando, pensaba en la conciencia de misión, ¿no? Que es un poco el resumen de lo que cada uno de nosotros debe tener. No estamos aquí porque sí, ni vinimos al mundo porque se le ocurrió a mi padre, a mi madre, o no se les ocurrió. Sino Dios me pensó desde toda la eternidad. Así no me pensara ni mi papá ni mi mamá, Él sí me pensó, Él sí me amó y me dio la vida. Entonces, con esa conciencia de que el amor de Dios está en mí, yo debo regalar eso. Y una de las cosas que usted decía, ¿qué tenemos para dar? pensaba

0: en lo que nos ha dado Schoenstatt a nosotros a través de lo que llamamos el ideal personal, que es lo que abarca toda nuestra vida y es el camino y es la estrella y es el norte en el cual uno va guiándose y va descubriendo qué es lo que tiene para regalar a los demás. En esa pedagogía de amor que nuestro padre fundador nos ha dejado aquí, hemos descubierto esa gran riqueza. Y ahora les quisiera leer y compartir algo que me ha gustado muchísimo sobre el pensar del padre Kentenich sobre justamente la dignidad del hombre. Y dice así: el fundamento principal de una doctrina social en el espíritu del padre Kentenich reside en la dignidad del hombre. La preocupación por el hombre concreto es su gran pasión. Él mismo insiste en este principio. Si no logramos colocar en el centro de todas las reformas sociales al hombre mismo, si no alcanzamos con éxito la salvación de la dignidad del hombre y aseguramos sus derechos fundamentales, por ejemplo, el derecho a la libertad personal, a la propiedad privada, jamás superaremos las desigualdades económicas y sociales. Y justamente lo que estábamos hablando, ¿no? El centro para la doctrina, para los papas y para todo cristiano debe ser el hombre que es el regalo de Dios aquí. Él nos puso aquí para algo, nosotros nos dio un mundo para construir y lo estamos destruyendo por necedad, por lo que algo que dijo recién Marcela, porque no estamos buscando la sabiduría de Dios. Esa sabiduría que tenemos que permanentemente a ella abocarnos y buscar y descubrir, ¿para qué estoy yo acá? Si yo tengo, por ejemplo, tengo que regalar alegría, ¿cómo hago en este ambiente donde están todos con cara larga, están todos mirándose para adentro y me dicen, bueno, aquí estoy yo? El Señor me puso acá para dar alegría, para dar ánimo, para dar un espíritu de vida, para ayudar, para comentar. Eso estoy yo. Entonces, ese descubrir me da un placer, una alegría. Digo, Señor, acá estoy. Si vos te estás sirviendo de mí, pero gracias, Señor, porque me estás haciendo útil. Me estás devolviendo a mi vida. Y digo gracias porque me dio tercer, como le dije el otro día a usted, me dio la tercera oportunidad
1: de seguir viviendo. Ay, Marta. Bueno, ahora vamos a tener que cortar un poquito porque ya se hizo la hora. Vamos a escuchar una preciosa canción, vamos a meditarla y después entonces retomamos el tema, ¿sí? Haciendo el saltito a lo más grande que Dios nos ha dado, que es esa libertad por la cual podemos nosotros mismos en mucho llevar el timón de nuestra propia vida. Así que hacemos ahora la pausa y nos volvemos a encontrar. Muchas gracias a los operadores que están siempre atentos.

0: Hermosa canción, muchas gracias Marcela.
1: Me
0: Preciosa,
1: encantó esa canción.
0: me parece que es de Verónica Sanfilippo también, ¿no? Muy, muy, muy bonita. Bueno, Marcela, contanos un poquito qué estuviste incursionando sobre la libertad. Creo que encontraste algún texto muy bonito.
1: Sí, ya en la encíclica habla, ¿no?, de cómo María fue invitada por Dios a decir que sí, y ella libremente respondió que sí a ser la madre de Dios, ¿verdad? Ahí ya tenemos un primer ejemplo de cómo Dios respeta nuestra libertad. Y después, bueno, en un libro que se llama Desafíos de nuestro tiempo, escrito por el padre Kenteni, describe un poco la falta de espíritu de fe de esta época, ¿no? Entonces dice, mientras más se acentúa el materialismo propio del hombre actual, más se debilita su fe y viceversa. Mientras más se debilita el espíritu de fe, tanto más fuerte se hace el materialismo y tanto más pequeña la conciencia de pecado. Así surge lentamente la siguiente actitud. Creemos que somos capaces de todo, especialmente después de ver las cosas que hemos sido capaces de realizar. Creemos que somos capaces de hacer de este mundo todavía un paraíso. Nosotros decimos, redimimos al hombre. Ahí, cómo llegamos a creernos por orgullo, al ver nuestras creaciones, que somos como si fuéramos el creador. Y en realidad, es como que esa libertad que Dios nos dio, en lugar de usarla para alabarlo a Él, la usamos para como alabarnos a nosotros mismos, ¿no? Y ahí es donde toda la sociedad se va enredando en esa maraña, digamos, de ideas un poco tergiversadas. No me sale la palabra.
0: Tergiversadas.
1: Ahí va.
0: Sí. Me gustó esto que dijiste al comienzo, bueno, me gustó todo, por supuesto, pero esta idea de que María libremente da su sí, que lo enganchamos con todo lo que fuimos hablando antes, ¿no? De esa maravilla de la persona humana que puede elegir, que puede construir desde lo original, desde lo que puede aportar. Y justamente hace poco leía un texto donde aparece más claramente esa imagen de María que nosotros queremos regalar al mundo, que no es tan conocida, porque la imagen de María como mamá es muy conocida, y la imagen de María como exenta de pecado, como inmaculada, pero nosotros queremos aportar un poquito más esto de que María trabaja junto con Dios, que es la gran colaboradora, ¿no? Y entonces nos tenemos que ir al Génesis, donde Jesús, donde Dios, perdón, dice, hagamos al hombre, ¿sí? Y el hombre está solo, el hombre no encuentra una compañía, y entonces le dice, hagámosle una ayuda adecuada. Y ahí aparece la mujer, ¿no? Entonces, si hacemos ese paralelo del Génesis entre Adán y Eva, el primer hombre, la primera mujer, con Cristo y María, el segundo hombre, podríamos decir, la segunda mujer. Ahí vemos ese paralelo que ya viene de los primeros padres de la Iglesia, ¿no? Pero la vemos claramente a María como esa personalidad que piensa, que elabora lo que el ángel le dice, que se decide y que da un sí libre, alegre, confiado y un sí que es consecuente, ¿no? Porque no quedó solamente en el primer momento de ese anuncio del ángel Gabriel, sino que se hace realidad toda su vida, ¿no? Entonces, esa es la María que nosotros queremos entregar al mundo, una María que no es la virgencita ya que está en el cielo, muy bonita y muy buena y muy, muy milagrosa, sino esa mujer que pisa la tierra y que es capaz de dar vuelta al mundo con situaciones muy sencillas, porque no es que ella estuvo con el micrófono en la mano recorriendo el mundo, ¿no? Pero con su con su personalidad pudo realmente revertir la historia. No sé, Marta, si usted quiere aportar algo en este sentido,
2: Sí.
0: cómo lo ve.
2: Fíjese que el padre Kendry vincula la historia de Moisés, que fue justamente la historia de la liberación de un pueblo, con el Magnífica de María.
0: Sí.
2: Ella, como Moisés, es una gran revolucionaria. En Moisés se destaca su lucha por la libertad de un pueblo oprimido y en María su lucha para dignificar a los pobres, como dice el Magnífica, y enalteció a los humildes. Bueno, esta célebre frase ha sido bandera de las revoluciones en la historia que han querido tomar en serio el dolor de los pobres y el respeto a su dignidad, ¿no? Pero que realmente el Magnífico es un poema dirigido a Dios, origen y fuente de las maravillas recitadas por María. Y este himno comienza contando la relación de María con Dios, para concretar en una segunda parte el amor de Dios por los hombres oprimidos. Y después habla del poder y la misericordia de Dios para crear un nuevo orden social. Y esto es muy importante, lo que usted estaba diciendo y lo que Marcela también comentaba, sobre esa presencia de María en el mundo, la presencia de esa mujer, que ya hemos visto a esa mujer madre, pero ahora la vemos como esa mujer que se ocupó, que miró, como dice, derribó a los poderosos de su trono. Es decir, está atenta al dolor de los que tiene a su alrededor. Sin embargo, los consuela porque habla de la misericordia de ese Dios todopoderoso. Si bien es cierto, resalta y muestra las debilidades, también habla de la grandeza de un Dios que lo va a sacar a ese pueblo. Y es maravilloso, el Magnífica es un poema bellísimo que es como también un camino y un norte para seguir y meditar profundamente, ¿no? Y en eso tenemos que ver también la fortaleza de María. Yo muchas veces pienso cómo haber reaccionado María después de que a su hijo resucitó, se fue, no estaba más al lado de ella, y ella sola, bueno, con Juan, por supuesto, pero Juan también tenía su misión, no se quedó al lado acompañando a su mamá. Y ella con esa fuerza de mujer, mamá de Jesús, pero mujer al fin, tuvo que seguir adelante con todo esto que había vivido y guardarlo en su corazón, pero también después se lo ha dicho a los que escribieron los evangelios. Entonces, es una hermosísima tarea para meditar cómo habrá sido la vida de María después de que Jesús se fue. No, yo no me la veo tranquila sentada en una sillita meditando, no la veo. No es mi modelo, por lo menos.
0: En todo caso, qué lindo esto de que mirando a la María también nosotros podemos decir, como decíamos al comienzo, somos colaboradores de Dios, somos
2: Exacto.
0: socios de Dios, somos aliados a Dios, como dice el título de nuestro programa de estos días miércoles,
2: Sí.
0: aliados a ella, que es la Virgen, que nos lleva de la mano a ser aliados de Dios. Somos colaboradores estrechamente vinculados a este Dios que nos dio la vida, que conduce el mundo, pero que no lo quiere conducir solo, ¿no? Entonces, vuelvo a decir, desde la cama donde quizás estoy postrado, desde esa silla donde no me puedo mover, desde las tareas culinarias, desde las tareas domésticas que todos realizamos, desde los trabajos sacrificados, silenciosos, anónimos, bueno, desde esas pequeñas o grandes ofrendas que le damos a Dios de corazón, estamos literalmente conduciendo nuestra familia, conduciendo nuestra patria, mejorando el mundo. Somos colaboradores de Dios, somos socios de Dios. Él nos necesita literalmente, no quiere hacer las cosas solo.
2: Es muy importante eso, hermana, de que cada uno en su trabajo, en la actitud que uno pueda tener. Yo les cuento algo que me pasó a mí, que lo agradecí muchísimo. Cuando estaba internada, venían las chicas permanentemente a higienizar la habitación. Y con una actitud así muy, muy, no digo de sometimiento, pero así muy, muy agachaditas, permiso, permiso, permiso. Entonces, Yo le hice la valoración del trabajo de que ellas estaban haciendo permanentemente. Les pregunté el nombre, les pregunté algunas cositas así como para entrar en conversación con ellas. Y les decía, qué importante, qué es lo que están haciendo ustedes, porque las bacterias que hay acá, ustedes están permanentemente corriéndolas para afuera. Y así comentando, sí, en una charla muy de chanza, pero valorándoles el trabajo. Y entonces después al final les digo, les agradezco porque ustedes vienen y tienen que hacerlo con una actitud de alegría, cuando no la tenían, pero después se dieron cuenta, porque después venían sonriendo, con una actitud de, y están haciendo una limpieza, y es bueno que hagan esto, porque a mí realmente, yo se los agradezco enormemente. A partir de ahí yo los veía que pasaban el trapito por el pasillo, y le decía yo a mi hijo, fíjate qué importante, le comentaba uno de mis hijos, qué importante es valorar la tarea que se hace. A veces está el barrendero juntando las hojas en las calles y la gente va y le estaciona encima del montículo de basura, le estaciona el auto. Le digo, ¿por qué? ¿Por qué hacen eso? Eso es una maldad. Cuando este señor estuvo todo el tiempo juntando las cosas. En esos pequeños gestos nosotros construimos o destruimos al otro. Y esas son las cosas que, como usted decía recién, ¿no? Pequeños gestos que nos hacen pensar que estamos construyendo en nosotros mismos, en nuestra familia y en la sociedad en que vivimos.
0: Sí. Marcela, ¿cómo lo vivís vos? ¿Cómo lo ves?
1: Sí, yo creo que desde la familia, dentro de la familia, valorar el rol de cada uno. Y después sí, en el trabajo, aunque ahora ya estoy jubiladita. Y después sí, en cada persona, desde el muchacho que viene a traer el pedido del almacén hasta, no sé, el albañil que viene a hacer un trabajo, yo qué sé, quedarse conversando un rato después que terminó, me parece que es como un gesto de humanidad, digamos, ¿no?
0: Exacto, sí, ahí llegamos, ¿no? Ahí llegamos al núcleo de esa humanidad que queremos resaltar, que queremos desarrollar, que queremos potenciar, ¿no?
2: Valorar. Hay una cosa y un detalle que a mí siempre me conmueve. Los sábados y domingos en las plazas generalmente se juntan esas personas que tienen sus puestitos, algunos hacen comida, otros hacen algunos tejidos, otros trabajan la madera, otros trabajan vidriecitos. A todos estos artesanos, cuando uno pasa, es importante detenerse, valorarlos, mirar el trabajo que hacen, porque más allá de que ellos quieran y necesiten el dinero que puedan sacar de la venta, lo más importante es valorar el trabajo, el tiempo que se dedicaron, porque es creación, es una creación, esa creación nos regaló Dios. El espíritu creativo tiene que ser algo que nosotros le valoremos. Siempre, siempre hay que detenerse. A veces me gustan mucho las personas que tejen, las abuelas que van y tejen y venden sus ropitas, valorárselas, porque es un gran esfuerzo a veces que hacen, usted les ve las manitos de que ya están deformadas, y eso también es hacer un gesto de valoración hacia ese ser humano que está ofreciéndome algo a mí. Detalles, pero que son importantes para... Uno va creciendo en el amor al otro, ¿no? Y que el otro sienta que es digno de recibir ese amor también.
0: Bueno, todo esto entonces nos vuelve a orientar a esta maravilla que Dios nos ha dado de poder elegir nosotros mismos el trato que tenemos con los demás, ¿no? Yo puedo elegir de qué manera educo a mi hijo, a mi hija, a mi nieto, a mi nieta, educo o acompaño en la educación, ¿verdad? Pero todo esto nos plantea la importancia de tomar posición ante las maneras que podemos elegir, ¿no? No está cantado de que yo tenga que gritar, que yo que tenga que tironear, que yo tenga que tener un mal modo, sino que a esta altura de mi vida, sea grande, sea muy mayor o sea joven, yo puedo elegir otros modos, ¿no? yo soy el capitán de mi barco y todo esto implica una toma de conciencia, ¿no? No es una cuestión así de que, bueno, siempre lo hice así, o en mi casa se hace así, o yo lo aprendí así, sino tomarse el tiempo para poder enfocar la vida desde esa libertad que cada uno construye, ¿no?, en su propia vida. Marta, ¿quería agregar algo más?
2: La verdad que esto da para mucho, más allá digamos, del valor de la libertad, que es digamos, el regalo más grande que Dios nos ha dado, valorarlo, ¿no? Y pensar en otros países, en otros pueblos, en otras ciudades, que no existe la libertad, ni siquiera de tener los hijos que uno quiere, de
0: Tal cual.
2: educarlos como uno quiere. Entonces, valorar todo eso y dar gracias a Dios este país que cada uno de nosotros tenemos, y en los
0: Sí.
2: cuales podemos tener familias, podemos educar como queremos, y también elegir a los esposos que queremos, porque no en todos
0: Exacto.
2: lugares
0: Tal cual.
2: se nos deja, ¿no?
0: Sí.
2: Eso
0: Y
2: es muy
0: también van a
2: valioso.
0: agradecer en ese sentido la paz, ¿no?, que podemos tener,
2: Exacto.
0: mucha, poca, mediana, pero bueno, mirando el diario y oyendo las noticias, realmente no podemos dejar de pedir por tantos pueblos. Marcela, como ya falta muy poquito para cerrar el programa, no sé si quisieras agregar algún pensamiento.
1: No, solamente que cuando hablamos del Magnificat, como María al comenzar el Magnificat, dice, ¿no? Dios ha mirado la pequeñez de su sierva, cómo ella se siente frente a Dios. Y el modelo para nosotras, además de su dignidad y de su libertad, es justamente valorarnos tal cual somos frente a Dios. O sea, somos pequeños y somos sus instrumentos, de alguna manera, elegir ponernos en sus manos y que Él vaya guiando lo que Él quiera hacer de nosotros, ¿no?
0: Muchas gracias, Marcela. Muchas gracias, Marta. Esta noche yo voy a volver a la radio, pero en otro programa. Voy a estar con Hansel y Urramendi en el programa Hoy Quiero Hablarte, aquí también en Radio Oriental, a las 21:15 nos vamos a encontrar. Y la verdad que me encanta el tema que me pidió por los 100 años de la comunidad. Estoy con
1: Ah.
0: poquito de qué se trata esto de ser hermana de María en este siglo XXI, ¿no? Así que bueno, una alegría poder compartir estos espacios con el pueblo. Bueno,
2: Ay,
0: Marta,
2: hermana,
0: muchas gracias.
2: lo más hermoso para nosotros es haber tenido y conocido a tantas hermanas de María que nos han ayudado a crecer y han sido y son ejemplo y modelo, como decía nuestro padre. Ay, ¿cómo hago, padre, para evitar cosas? Mire a las hermanas, mire cómo hacen las hermanas, atienden a las hermanas, por algo lo decía, ¿no?
0: Y las
2: Entonces,
0: hermanas
2: un
0: lo tenemos
2: agradecimiento
0: en la Virgen, ¿no? Por eso la queremos
2: enorme.
0: tanto, porque es nuestra
2: Claro.
0: hermana mayor y es nuestra, no solamente es la Madre del Cielo, sino que es nuestra superiora general, es la que me acompaña permanentemente en la cocina, en la computadora, con los niños. María es
2: Y
0: bueno,
2: todo.
0: ya sabemos, esa compañera, como decíamos hoy, ¿no? Es la ayuda adecuada.
2: Exacto.
0: Así que,
2: Qué
0: bueno, un
2: cariño
0: gusto
2: para
0: haber
2: todas.
0: compartido con ustedes y si Dios quiere nos encontramos el próximo miércoles avanzando en esta encíclica tan hermosa que nos regaló León XIV y preparando el corazón para su visita. Muchas gracias a todos.
1: Bueno, muchas gracias. Bendiciones para todos.

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0: En el nombre del Padre, y del Hijo, y del Espíritu Santo.
1: Amén.
0: La gracia de nuestro Señor Jesucristo, el amor del Padre y la comunión del Espíritu Santo estén con ustedes.
1: Y con tu espíritu.
0: Para celebrar dignamente estos sagrados misterios, reconozcamos nuestros pecados. Tú que eres el camino que conduce al Padre, Señor, ten piedad.
1: Señor, ten piedad.
0: Tú que eres la verdad que ilumina a los pueblos, Cristo, ten piedad.
1: Cristo, ten piedad.
0: Tú que eres la vida que renueva el mundo, Señor, ten piedad.
1: Señor, ten piedad.
0: Dios Todopoderoso tenga misericordia de nosotros, perdone nuestros pecados y nos conduzca a la vida eterna.
1: Amén.

0: Oremos. Señor Dios, que nos has redimido para hacernos hijos tuyos, míranos siempre con amor de Padre, para que cuantos hemos creído en Cristo, alcancemos la verdadera libertad y la herencia eterna. Por nuestro Señor Jesucristo, tu Hijo, que siendo Dios vive y reina contigo en la unidad del Espíritu Santo, por los siglos de los siglos.
1: Amén.
2: Lectura del libro de Ezequiel. Así habla el Señor: Hijo de hombre, yo te he puesto como centinela de la casa de Israel. Cuando oigas una palabra de mi boca, tú les advertirás de mi parte. Cuando yo diga al malvado, vas a morir, si tú no hablas para advertir al malvado que abandone su mala conducta, el malvado morirá por su culpa. Pero a ti te pediré cuenta de su sangre. Si tú, en cambio, adviertes al malvado para que se convierta de su mala conducta y él no se convierte, él morirá por su culpa, pero tú habrás salvado tu vida. Palabra de Dios.
0: Te alabamos, Señor.
2: Ojalá hoy escuchen la voz del Señor.
0: Ojalá hoy escuchen la voz del Señor.
2: Vengan, cantemos con júbilo al Señor. Aclamemos a la roca que nos salva. Lleguemos hasta Él dándole gracias. Aclamemos con música al Señor.
0: Ojalá hoy escuchen la voz del Señor.
2: Entren, inclinémonos para adorarlo. Doblemos la rodilla ante el Señor que nos creó. Porque Él es nuestro Dios y nosotros el pueblo que Él apacienta, las ovejas conducidas por su mano.
0: Ojalá hoy escuchen la voz del Señor.
2: Ojalá hoy escuchen la voz del Señor. No endurezcan su corazón como en Meribá, como en el día de Masá en el desierto, cuando sus padres me tentaron y provocaron, aunque habían visto mis obras.
0: Ojalá hoy escuchen la voz del Señor.
1: Lectura de la carta del apóstol San Pablo a los cristianos de Roma. Hermanos, que la única deuda con los demás sea la del amor mutuo. El que ama al prójimo ya cumplió toda la ley. Porque los mandamientos: no cometerás adulterio, no matarás, no robarás, no codiciarás, y cualquier otro, se resumen en este: amarás a tu prójimo como a ti mismo. El amor no hace mal al prójimo, por lo tanto, el amor es la plenitud de la ley. Palabra de Dios.
0: Te alabamos, Señor.

0: El Señor esté con ustedes.
1: Y con tu espíritu.
0: Evangelio de nuestro Señor Jesucristo según San Mateo.
1: Gloria a ti, Señor.
0: Jesús dijo a sus discípulos: si tu hermano peca contra ti, ve y corrígelo en privado. Si te escucha, habrás ganado a tu hermano. Si no te escucha, busca una o dos personas más para que el asunto se decida por la declaración de dos o tres testigos. Si se niega a hacerles caso, dilo a la comunidad. Y si tampoco quiere escuchar a la comunidad, considéralo como pagano o publicano. Les aseguro que todo lo que ustedes aten en la tierra quedará atado en el cielo, y lo que desaten en la tierra quedará desatado en el cielo. También les aseguro que si dos de ustedes se unen en la tierra para pedir algo, mi Padre que está en el cielo se lo concederá. Porque donde hay dos o tres reunidos en mi nombre, yo estoy presente en medio de ellos. Palabra del Señor.
1: Gloria a ti, Señor Jesús.
0: Tanto la lectura de la profecía de Ezequiel como el Evangelio tienen algo claramente en común, que es el preocuparme por el hermano. Acá no corre aquello del Antiguo Testamento: ¿soy acaso el guardián de mi hermano? Sí, soy acaso el guardián de mi hermano. Es decir, el que salva es Dios, pero yo estoy llamado a hacer todo lo posible para que aquellos que son parte de mi vida, mi comunidad, mis hermanos, mis cercanos, puedan también ellos encontrar el camino de salvación. Lo mismo ellos hacerlo conmigo. Y ahí está la clave de esa relación profunda que nace desde el amor de Cristo, que no es una relación a lo cual se diga todo que sí. Como decimos comúnmente, no es pasarnos la mano por el lomo, sino que es decirnos lo que está bien y decirnos lo que no está bien. Y eso se llama corrección fraterna. Tan importante, reitero, para que los demás también puedan descubrir la voz de Dios en la propia comunidad. Para que yo pueda descubrir la voz de Dios en la propia comunidad. Si alguien viene a corregirme con caridad y con amor, no se tiene que transformar en mi enemigo, se tiene que transformar en aquella persona que es voz de Dios para mi vida. Y acá está la clave de la corrección fraterna. El Evangelio nos muestra dos puntos importantes en esto. Primero, la corrección. El estar abiertos a la palabra del hermano que me ayuda a crecer y a seguir caminando según la voluntad de Dios. Y segundo, la oración. Donde dos o tres estén reunidos en mi nombre, yo estoy presente en medio de ellos. Por lo tanto, es clara la propuesta del Evangelio. Mirar la vida del hermano como quien mira a Dios mismo, dejarnos interpelar por el amor y por la caridad del hermano, que viene también como voz de Dios a ayudarme, y tener esa capacidad de rezar, de hacer oración, para que como comunidad podamos crecer en esa vocación de verdaderos cristianos, el amor por encima de todo. Que así sea.
1: Amén.

y ahora vamos a profesar nuestra fe diciendo: creo en un solo Dios, Padre Todopoderoso, Creador del cielo y de la tierra, de todo lo visible y lo invisible. Creo en un solo Señor Jesucristo, Hijo único de Dios, nacido del Padre antes de todos los siglos, Dios de Dios, luz de luz, Dios verdadero de Dios verdadero, engendrado, no creado, de la misma naturaleza del Padre, por quien todo fue hecho, que por nosotros los hombres y por nuestra salvación bajó del cielo, y por obra del Espíritu Santo se encarnó de María la Virgen y se hizo hombre, y por nuestra causa fue crucificado en tiempos de Poncio Pilato. Padeció y fue sepultado, y resucitó al tercer día según las Escrituras, y subió al cielo, y está sentado a la derecha del Padre, y de nuevo vendrá con gloria para juzgar a vivos y muertos, y su reino no tendrá fin. Creo en el Espíritu Santo, Señor y Dador de vida, que procede del Padre y del Hijo, que con el Padre y el Hijo recibe una misma adoración y gloria, y que habló por los profetas. Creo en la Iglesia, que es una, santa, católica y apostólica. Confieso que hay un solo bautismo para el perdón de los pecados. Espero la resurrección de los muertos y la vida del mundo futuro. Amén.

0: En el momento de ofrecer el sacrificio de toda la iglesia, oremos a Dios Padre Todopoderoso.
1: El Señor reciba de tus manos este sacrificio para alabanza y gloria de su nombre, para nuestro bien y el de toda su santa iglesia.
0: Amén. Dios nuestro, fuente del amor sincero y de la paz, concédenos glorificar tu nombre con estas ofrendas que te presentamos y por la participación en la Eucaristía, ayúdanos a vivir unidos en un solo corazón. Por Jesucristo, nuestro Señor.
1: Amén.
0: El Señor esté con ustedes.
1: Y con tu espíritu.
0: Levantemos el corazón.
1: Lo tenemos levantado hacia el Señor.
0: Demos gracias al Señor nuestro Dios.
1: Es justo y necesario.
0: En verdad es justo bendecirte y darte gracias, Padre Santo, fuente de la verdad y de la vida, porque nos has convocado en tu casa en este día de fiesta. Hoy tu familia, reunida en la escucha de tu palabra y en la comunión del pan único y partido, celebra el memorial del Señor resucitado, mientras espera el domingo sin ocaso en el que la humanidad entera entrará en tu descanso. Entonces podremos contemplar tu rostro y alabar para siempre tu misericordia. Con esta gozosa esperanza y unidos a los ángeles y a los santos, cantamos unánimes el himno de tu gloria.

0: Santo eres en verdad, Padre, y con razón te alaban todas tus criaturas, ya que por Jesucristo, tu Hijo, Señor nuestro, con la fuerza del Espíritu Santo, das vida y santificas todo, y congregas a tu pueblo sin cesar para que ofrezca en tu honor un sacrificio sin mancha, desde donde sale el sol hasta el ocaso. Por eso, Padre, te suplicamos que santifiques por el mismo Espíritu estos dones que hemos separado para ti, de manera que se conviertan en el cuerpo y la sangre de Jesucristo, Hijo tuyo y Señor nuestro, que nos mandó celebrar estos misterios. Porque él mismo, la noche en que iba a ser entregado, tomó pan, y dando gracias te bendijo, lo partió y lo dio a sus discípulos, diciendo: tomen y coman todos de él, porque esto es mi cuerpo que será entregado por ustedes. Del mismo modo, acabada la cena, tomó el cáliz y dándote gracias de nuevo, lo pasó a sus discípulos diciendo: tomen y beban todos de él, porque este es el cáliz de mi sangre, sangre de la alianza nueva y eterna, que será derramada por ustedes y por muchos para el perdón de los pecados. Hagan esto en conmemoración mía. Este es el misterio de la fe.
1: Anunciamos tu muerte, proclamamos tu resurrección. Ven, Señor Jesús.
0: Así, Padre, al celebrar ahora el memorial de la pasión salvadora de tu Hijo, de su admirable resurrección y ascensión al cielo, mientras esperamos su venida gloriosa, te ofrecemos en esta acción de gracias el sacrificio vivo y santo. Dirige tu mirada sobre la ofrenda de tu Iglesia y reconoce en ella a la víctima por cuya inmolación quisiste devolvernos tu amistad, para que, fortalecidos con el cuerpo y la sangre de tu Hijo y llenos de su Espíritu Santo, formemos en Cristo un solo cuerpo y un solo Espíritu. Que Él nos transforme en ofrenda permanente para que gocemos de tu heredad junto con tus elegidos, con María, la Virgen Madre de Dios, San José, su esposo, los apóstoles y los mártires y todos los santos, por cuya intercesión confiamos obtener siempre tu ayuda. Te pedimos, Padre, que esta víctima de reconciliación traiga la paz y la salvación al mundo entero. Confirma en la fe y en la caridad a tu Iglesia peregrina en la tierra, a tu servidor el Papa León, a nuestro obispo el Cardenal Daniel, al orden episcopal, a los presbíteros y diáconos,

0: sus hijos dispersos por el mundo. A nuestros hermanos difuntos y a cuantos murieron en tu amistad, recíbelos en tu reino, donde esperamos gozar todos juntos de la plenitud eterna de tu gloria. Por Cristo, Señor nuestro, por quien concedes al mundo todos los bienes. Por Cristo, con Él y en Él, a ti Dios Padre Omnipotente, en la unidad del Espíritu Santo, todo honor y toda gloria por los siglos de los siglos.
1: Amén.
0: El amor de Dios ha sido derramado en nuestros corazones con el Espíritu Santo que se nos ha dado, movidos por ese Espíritu, digamos, con fe y esperanza. Padre nuestro, que estás en el cielo, santificado sea tu nombre. Venga a nosotros tu reino. Hágase tu voluntad en la tierra como en el cielo. Danos hoy nuestro pan de cada día. Perdona nuestras ofensas, como también nosotros perdonamos a los que nos ofenden. No nos dejes caer en la tentación y líbranos del mal. Líbranos de todos los males, Señor, y concédenos la paz en nuestros días, para que, ayudados por tu misericordia, vivamos siempre libres de pecado y protegidos de toda perturbación, mientras esperamos la gloriosa venida de nuestro Salvador Jesucristo.
1: Tuyo es el reino, tuyo el poder y la gloria por siempre, Señor.
0: Señor Jesucristo, que dijiste a tus apóstoles: la paz les dejo, mi paz les doy. No tengas en cuenta nuestros pecados, sino la fe de tu Iglesia. Y conforme a tu palabra, concédenos la paz y la unidad. Tú que vives y reinas por los siglos de los siglos.
1: Amén.
0: Que la paz de Jesús que brota de este altar esté en el corazón de cada una de ustedes.
1: Y con tu espíritu.
0: En Cristo nos damos un saludo de paz.

0: Jesús está aquí en medio nuestro. Él es el Cordero de Dios, el que quita el pecado del mundo, el que nos trae la paz. Dichosos los invitados a la cena del Señor.
1: Señor, yo no soy digno de que entres en mi casa, pero una palabra tuya bastará para sanarme.

Creo, Jesús mío, que estás realmente presente en el Santísimo Sacramento del altar. Te amo sobre todas las cosas y deseo recibirte en mi alma. Pero como ahora no puedo recibirte sacramentado, ven por lo menos espiritualmente a mi corazón. Como si ya te hubiese recibido, te abrazo y me uno todo a ti. No permitas, Señor, que jamás me separe de ti.

0: Como la cierva sedienta busca las corrientes de agua, así mi alma suspira por ti, mi Dios. Mi alma tiene sed de Dios, del Dios viviente. Oremos. Señor nuestro, que alimentas y vivificas a tus fieles con tu palabra y con los sacramentos del cielo, concédenos aprovechar de tal manera estos dones de tu Hijo amado que merezcamos participar siempre de su vida divina. Él que vive y reina por los siglos de los siglos.
1: Amén.
0: El Señor esté con ustedes.
1: Y con tu espíritu.
0: La bendición de Dios Todopoderoso, Padre, Hijo y Espíritu Santo, descienda sobre ustedes y permanezca para siempre.
1: Amén.
0: Pueden ir en paz.
1: Demos gracias a Dios.

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2: Muy buenos días, queridos amigos de la alegría del Evangelio. En este domingo 6 de septiembre estamos con mucho gozo y alegría celebrando todo lo que estamos viviendo en Montevideo, en el Uruguay, en esta preparación de la visita del Santo Padre a nuestra tierra. Y hoy me acompaña el seminarista Matías Tambasco. Buenos días, Matías.
3: Buenos días, Cardenal. Buenos días a toda la audiencia.
2: Qué bueno, Matías, el Evangelio de este día, ¿verdad?
3: Así es, el Evangelio de hoy que en las lecturas justamente el Señor nos dice que somos centinelas de nuestros hermanos y habla también del amor a los hermanos. Esta primera enseñanza de la corrección fraterna donde Jesús nos dice que si nuestros hermanos pecan contra nosotros, vayamos y los corrijamos. Esto en el pecado, no en aquello que capaz que es más subjetivo, que no me gusta porque a mí no me cae, sino justamente somos centinelas y debemos procurar la santidad de nuestros hermanos. Y esta es la invitación que Jesús nos hace, a corregir a nuestros hermanos desde el amor, para que justamente ellos puedan santificarse. Así que también nos enseña el orden, ¿no? Lo primero es decirle en privado, corregir en privado a nuestros hermanos. Luego, si ellos no nos hacen caso, bueno, ahí sí buscar a uno más. Que muchas veces hacemos al revés, primero le decimos a todo el mundo, después vamos y le decimos a dos y por último se entera al hermano. Jesús nos enseña que desde el amor lo primero que tenemos que hacer es corregir en privado a nuestros hermanos. Y en esta misma línea del amor también nos enseña a pedir juntos al Señor aquello que necesitamos, porque donde dos o tres estén reunidos en su nombre, dice el Señor que estará con nosotros.
2: Qué bueno entonces escuchar esta palabra de Jesús, esta palabra de la corrección fraterna y también del valor que tiene la oración en común. Bueno, ¿y cómo va la preparación para la visita del Papa León? Les contamos que está estos días entre nosotros, ya la prensa ha dado amplia difusión, lo que se llama la avanzada. Es la segunda vez que vienen de la Santa Sede. Vinieron ahora también presididos por Monseñor Salas, que es el encargado de los viajes papales, pero también al mismo tiempo Monseñor Salas viene con un grupo de gente, de la comunicación, de la seguridad. Esta vez han venido ya para ultimar los detalles de la visita del Papa y de hecho Monseñor Salas y su equipo han estado aquí en Montevideo, en los distintos lugares donde posiblemente esté el Papa, han ido a Paysandú y esta mañana irán a Florida.
3: Así que bueno, estos días se seguirán definiendo cosas. También estuvo la reunión de apertura en Cancillería.
2: Sí, muy importante porque hay realmente una gran colaboración entre el Estado, la Santa Sede, la Nunciatura y ni qué decir nosotros, la Iglesia Uruguaya, que somos los anfitriones junto con el Estado, ya que el Papa, siempre lo recordamos, es jefe de Estado y también obviamente es para nosotros que creemos en el Señor Jesucristo, es el sucesor de Pedro, obispo de Roma, vicario de Cristo, siervo de los siervos de Dios. Y bueno, en realidad la agenda del Papa vendrá en forma conjunta o se publicará entre la Santa Sede, el Estado y la Nunciatura dentro de unos días, unas semanas quizás, haya que esperar un poquito más, pero se ajustan todos los lugares donde irá el Papa. Todavía no está plenamente definido todo, pero sí lo que ya se sabía básicamente, que el Papa aquí en Montevideo va a estar en la Plaza Independencia, donde el gobierno, el Estado, lo recibirá. Luego seguirá la catedral, donde habrá un encuentro con la vida consagrada y los sacerdotes y diáconos. Y luego, en la mañana del sábado, posiblemente vaya a Paysandú, y en la tarde del sábado serán los encuentros en Montevideo, en el barrio Borro, seguramente, posiblemente en la Universidad Católica, y luego en el Estadio Centenario. Pero el encuentro central de la visita del Papa, lo reiteramos, el acto central de toda la visita del Papa será en Florida, con la Santa Misa, nada menos que en el día de nuestra patrona, la Virgen de los 33.
3: Así que sabemos también que los distintos grupos de trabajo ya se encuentran haciendo muchas cosas, bueno, un poco también esperando esta visita, pero hace tiempo se viene trabajando mucho para este momento, preparando con gran entusiasmo la venida del Papa para Uruguay.
2: Sin duda, y aquí, bueno, junto con Monseñor Trócoli, que es el presidente de la conferencia, está el padre Sebastián Pinazo, coordinador general de la visita, y después los distintos equipos, y ahí hay sacerdotes, laicos, laicas, que están trabajando, religiosos y religiosas, bueno, mucha gente colaborando, y ni qué decir, los voluntarios, que ya se abrieron las inscripciones para los voluntarios, Matías.
3: Así es, salió un anuncio de una carta firmada por el padre Sebastián Pinazo, que justamente hablaba de eso, cómo anotarse para ser voluntarios, de grupos de A10 con un referente, pero también se puede buscar más información para esto. Ahora también se abrió el Instagram, en una nueva página de Instagram, que es Papa León UI, repito, Papa León UI, UI con Y, de Uruguay, que allí también va a haber más información, además de la página web que ya anunciamos, que es papaleonuruguay.ui, de Uruguay, papaleon.ui, la página web. Allí se estará publicando toda la información de esta visita.
2: Bien, y algo muy, pero muy importante, es que el próximo fin de semana será la colecta a nivel nacional, la colecta para reunir los fondos necesarios para bancar, para poder invitar al Papa y decirle: Santo Padre, aquí el pueblo uruguayo y los católicos uruguayos, pero también gente no católica que quiera colaborar, puede hacerlo para recibir del mejor modo al Santo Padre. Hay muchísimos gastos que tienen que ver con los distintos acontecimientos. Pensemos lo que significa desde armar estrados, tener las pantallas que hoy se hacen imprescindibles, poder recibir del mejor modo, las vallas, etcétera. Muchísimas cosas que hay que pensar para que el recibimiento del Santo Padre sea del mejor modo. Así que el fin de semana que viene es la colecta, pero ya en la página web también se pueden encontrar las cuentas bancarias donde se puede depositar. Habrá una auditoría externa de la Iglesia que controlará, fiscalizará todo lo que se recibe y todos los gastos que se harán con respecto a la visita papal.
3: También se estarán realizando unas estampas con la oración, justamente para ir preparando y pidiendo al Señor por esta visita del Papa.
2: Bueno, así que nos disponemos de todo corazón. Ha salido el Entre Todos, porque el Entre Todos está dedicado a la visita papal. La verdad que el Entre Todos es fantástico. Una vez al mes sale una revista. Recordemos que el Entre Todos este año cambió de formato. Una revista magnífica, bien ilustrada. Y la de este mes está dedicada a la visita del Papa. Realmente vale la pena. Vale la pena comprar esta revista, informarnos de la vida del Papa León, del sentido que tiene su visita y de lo que es para la Iglesia el sucesor de Pedro.
3: Y en el día de ayer tuvimos la Jornada Nacional de la Juventud aquí en Montevideo fue de convocatoria diocesana en esta oportunidad.
2: Y en Montevideo fue en el Colegio Maturana, así como en otras diócesis ha habido distintas actividades preparadas y acompañadas sin duda por los obispos. Bueno, aquí en Montevideo la de ayer fue magnífica. Unos 700, 800 jóvenes pasaron a lo largo del día. Hubo, obviamente, una masa de unos 600 que estaban ahí presentes. Muy lindo. Felicitaciones al vicario de los jóvenes, el padre Ignacio Donadío, el Nacho, porque realmente fue espectacular la jornada. Yo hacía, bueno, las últimas también, la de Pando del año pasado fue muy buena, esta fue magnífica también. Sé, Matías, que vos también trabajaste mucho en el equipo.
3: Hubo un equipo ahí que estuvo participando para justamente organizar esta jornada nacional, y muy agradecido también a todos los distintos grupos y movimientos que colaboraron para que los chiquilines puedan participar, así que bueno, muy contentos y agradecidos con el Señor por el día de ayer.
2: Y de las cosas más bonitas para mí es que había representantes de prácticamente todas las parroquias de Montevideo y de muy diversos movimientos. Esto es algo muy importante porque hay una tendencia en algunos grupos y algunas parroquias que se preparan mucho para ir a la Jornada Mundial de la Juventud, pero después no participan en la nacional. Bueno, una cosa medio extraña, pero sucede, pero esta vez había jóvenes de todas las parroquias, si bien se sintió que faltaban jóvenes de algunas, pero bueno, bendito sea Dios. Hubo unos coros magníficos de distintos lugares, ¿te acordás de alguno?
3: Sí, así es, estuvieron de Zafa, Melodía Joven, después también el grupo Friday de Salesianos, el coro de San José de la Montaña, Llamas, también Marcos Agüero, y el coro de El Musical de Carlos Acutis. Así que muy contentos de todos aquellos artistas que colaboraron también con la jornada. Y también tuvimos un momento más reflexivo de charlas que nos acompañaron el padre Daniel Kerber explicando el lema de la jornada y el padre Valentín Goldi explicando un poco del sucesor de Pedro.
2: El padre Valentín, en esa charla que realmente es muy bonita, en breves 20 minutos hizo una síntesis magnífica, así que tanto Valentín como Daniel realmente fueron dos momentos muy, muy buenos, seguidos con gran atención por todos, pero además hubo testimonios estupendos.
3: Así es, estuvo la hermana Inés del Cotolengo Don Orión explicando un poco acerca del servicio, invitando también a los voluntarios para el Papa.
2: Sí, qué linda que estuvo ese testimonio de la hermana Inés, porque realmente uno ve ahí el amor hecho servicio, que fue una cosa maravillosa, que uno descubre cómo tiene esa concretez el amor cristiano. No es una palabrita, no es una cosa romántica, no es solamente una idea. El amor cristiano es el amor que se hace servicio, que se hace acompañar al que sufre, que se hace gesto de ternura, que se hace también, cómo no, en distintas ocasiones, compromisos y compromisos fuertes de vida que abarcan toda la vida, porque uno no es cristiano de a ratos, uno es cristiano siempre. Católico quiere decir universal en los dos sentidos que puede tener esta palabra. En el sentido universal es para todos, pero en el sentido también universal de integral. Todos los aspectos de mi vida quedan marcados por el anuncio del Evangelio. Después estuvo también el testimonio del matrimonio Sanguinetti-Zappelli, precioso testimonio acerca de la visita del Papa San Juan Pablo II, cuando ellos eran jóvenes y precisamente se conocieron como voluntarios en la visita del Papa, así con mucho gracejo, diríamos, en buen español. El matrimonio nos dijo también que ser voluntario puede ser un momento para encontrar novio o novia.
3: Así es, así que bueno, motivando también a que participen muchos en esta jornada. Y bueno, capaz que también algún sacerdote, veremos.
2: Claro, algún testimonio sacerdotal que sin duda los escuchamos y que fueron también magníficos. Y además, bueno, esta este matrimonio nos habló de cómo había marcado a su generación la visita de Juan Pablo II, cómo había dejado tanto, como esperamos también que deje la visita del Papa León.
3: Así es, después estuvo Cireneos explicándonos un poquito más acerca del voluntariado y cómo anotarse para ser servidores del Papa.
2: Ahí el padre Juan Andrés Verde al final hizo un resumen y explicó bien cómo era el tema del voluntariado.
3: Luego tuvimos adoración y confesiones donde nos acompañó el coro de Cireneos.
2: Adoración eucarística, adoración a Jesús presente en el Santísimo Sacramento y después ese momento donde muchos sacerdotes que estábamos allí confesamos cantidad de chicos, así que fue también una alegría poderse preparar de este modo para el encuentro con Cristo, para la visita del Papa.
3: Y para culminar la Santa Misa que cantó Lucía Lavalde y también, bueno, acompañaron muchos sacerdotes y muchos jóvenes.
2: Estaba la iglesia maturana desbordante de gurizada y, bueno, la alegría también allí de haber anunciado al final un notición para nuestra iglesia. Y es que después de la visita del Papa seguimos de fiesta porque el 22 de noviembre, Dios mediante, el domingo 22 de noviembre, fiesta de Cristo Rey, serán ordenados sacerdotes los diáconos Antonio Gianoli, Rogelio Pampillón y Ricardo Asqueta, más conocidos como Gino, Roge y Ricky. Bueno, los tres, Dios mediante, serán ordenados sacerdotes. Tendré la alegría de presidir la ordenación de ellos el 22 de noviembre.
3: Y el día de ayer fue el día de la Madre Teresa de Calcuta.
2: Nuestro saludo a las queridísimas misioneras de la caridad de la Madre Teresa, que allá están también contentas porque el Papa visitará su barrio, pasará por el hogar y, bueno, sin duda podrá allí saludar y bendecir esta presencia tan querida de las misioneras de la caridad.
3: Y rezamos por los difuntos de esta semana.
2: Falleció la madre del padre Eduardo Casarotti, la señora María Reina Peirano de Casarotti, así que saludamos al padre Eduardo, también al doctor Casarotti, que es un psiquiatra católico, bueno, ya jubilado, pero que tanto bien ha hecho en la iglesia y a tanta gente.
3: Y aniversarios del día de hoy.
2: Bueno, hoy hablamos de dos personas que han fallecido, pero que cumplían años en este día. Por un lado, Rafael García Otegui, el querido Canario García, una figura espectacular, compañero mío de clase en el Juan 23 y que después trabajó durante toda su vida en el Juan, subdirector del Juan, era una figura extraordinaria, el Canario, queridísimo por todos los que trabajaban allí, profesores, empleados, era más que un director, era un hombre que estaba junto al que allí trabajaba como un compañero de trabajo que se preocupaba por todos y un referente para todos los chicos que pasaron por el Juan 23. El Canario García, de mi misma edad, hoy estaría cumpliendo 67 años, falleció el 22 de diciembre del año pasado. Y hoy también recordamos a un salesiano, el padre Arturo Mosman Gross, hace muchos años falleció, pero bueno, fue un referente de generaciones de jóvenes, hoy ya gente muy adulta, pero lo recuerdo con cariño. Yo escribí su vida, hay un libro que es su biografía, que tuve la alegría de escribir, así que el libro se llama Mi vida es Cristo, porque esa fue la vida del padre Mosman.
3: Seguimos rezando por nuestros enfermos y por tantos que nos piden oración.
2: De un modo especial rezamos por Alberto Ferrés, el padre, el papá del padre Lucho Ferrés. Alberto está muy enfermo, rezamos para que el buen Dios le conceda lo que más necesita en este momento y llene de fortaleza a su familia. También hay un salesiano que está grave, en Salto, el padre Justo San Francisco, el Paco San Francisco, es español, ha estado en Uruguay toda su vida desde la formación y ahora está en una situación de salud delicada ya en Salto. Rezamos por él.
3: Misas de esta semana, el domingo pasado, domingo 30 de agosto, tuvimos misa en Bella Unión.
2: Qué hermoso que fue esa visita a Bella Unión, Matías. Tuvimos la alegría de ir los dos. Largo el camino, pero valió la pena. Preciosa las celebraciones de las fiestas patronales de Santa Rosa con Monseñor Arturo Fajardo, el obispo de Salto, y el párroco de Paysandú, el padre Cristian Cesarego. Qué buen párroco, qué comunidad hermosa, qué fiesta que fue, realmente muy, muy lindo.
3: Así es, comenzamos con una procesión por las calles de Bella Unión, con la patrona de ellos, Santa Rosa, también mucha gente participando de esa procesión.
2: Y después fueron las misas, misas con confirmaciones, que Monseñor Arturo me permitió realizarlas, y después Monseñor Arturo hizo la colación de los ministerios a distintos laicos, ministerios laicales, que allí es tan importante en una parroquia donde hay un solo sacerdote, un diácono y 14 comunidades, 14 capillas distribuidas en la mitad del departamento de Artigas y también parte del departamento de Salto, porque Belén está en Salto.
3: Mucha gente participando de la celebración y muy bien preparada también.
2: Los monaguillos estupendos, ahí Santiago Barleta, cómo preparó ese grupo y esa celebración, magnífico, muy, muy lindo. Después, ya a la vuelta, pasamos por lo de Daisy.
3: Así es, visitamos a Daisy, muy contenta con la visita, también mostrándonos un poco todo lo que ella tiene ahí de Jacinto Vera. Así que bueno, muy
2: impresionante, un gracias a Daisy, por supuesto, extrañando mucho a su esposo, a Juan Miguel Silva y Rosas, que falleció hace casi un mes, pero que allí ese matrimonio ha hecho tanto bien y tienen ese lugar magnífico, tan hermoso y tan bien cuidado. Bueno, fue una alegría poder pasar por lo de Daisy.
3: Y esta semana también fue la misa del padre Cacho en Pozzolo.
2: Es el aniversario número 34. En 1992 falleció el padre Cacho, siervo de Dios Rubén Isidro Alonso. El padre Mauricio Cabral presidió la Santa Misa. Estaban presentes el padre Carlos Aracini, Pablo Bonadía, los diáconos Francisco y Pepe. Realmente muy, muy linda celebración, acompañada por la gente, gente que conoció a Cacho, que lo quiso y lo quiere. Y estaban también las hermanas vicentinas, estaban las hijas de la Natividad y había hijas de María Auxiliadora también y la hermana Leda de las cruzadas de la iglesia.
3: Y esta semana distintos encuentros con los católicos en política.
2: Sí, siempre cada tanto reunimos un grupo, siempre es un grupo que hay muchos católicos comprometidos en política, pero siempre invitamos a un grupo que nos permita dialogar 10, 12, porque es un rato, y entonces allí estuvimos, nos encontramos con algunos de los católicos que están comprometidos en política, charlando con ellos acerca de qué le diría un católico político al Papa León.
3: Y estuviste en el Parlamento en la entrega de Héroes del Bicentenario.
2: Es una iniciativa hermosa que ha tenido la presidencia de la Cámara de Representantes, Rodrigo Goñi, que es el presidente este año de la Cámara, y bueno, ha hecho varias entregas de este reconocimiento, pero en este caso de las 8 entidades que recibían reconocimiento, 4 instituciones católicas, La Huella, estaban Cádiz, Los Rosales, estaba la Fundación Liceo Jubilar y la Facenda de la Esperanza. Una manifestación más de lo que es el compromiso católico con nuestro país, con nuestra gente. Bueno, somos parte de este pueblo y allí donde mayor es la necesidad, ahí está la Iglesia.
3: Esta semana despedimos al padre Josué Hernández, que se va para Roma.
2: Se fue a estudiar Derecho Canónico, así que le deseamos lo mejor al padre Josué.
3: Reuniones esta semana, reuniones con el padre Matías Soiza, con el equipo de Curia, Vicaría de Catequesis, Coordinador Territorial en el Seminario, directorio de Fundación Sofía y con el CAE.
2: El CAE, el Consejo de Asuntos Económicos. Bueno, reuniones varias siempre, pero con muchas ganas y fuerza para servir a la Iglesia, para dar lo mejor, laicos, sacerdotes, el obispo, cuánta gente buena que está pensando siempre en cómo anunciar a Cristo, cómo sostener la Iglesia, cómo hacer presente al Señor también en la educación, cómo dar lo mejor por nuestra gente.
3: Y esta semana ha recibido la visita de los tres diáconos, que ya tienen fecha, que comentábamos anteriormente.
2: Sí, recibí a Ricky, Gino y Roge, estuvimos charlando con ellos, y bueno, ya en vistas de su ordenación sacerdotal.
3: Y luego encuentro con los diáconos permanentes encargados de la formación.
2: Con Luis Emilio, Mauricio, Carlos, Dardinelli, Edgardo, bueno, junto con el padre Richard Arce, estuvimos reunidos hablando de ese grupo de candidatos a diácono permanente que se están formando. Bueno, fue una reunión muy linda. También he recibido a varios amigos en estos días, el hermano Jope, junto con Santiago Christoffersen, a Manolo Tegui, a Matías y Natalia, que van a casarse en noviembre. Querido Matías, exalumno de Juan 23, hijo de grandes amigos además, a Marga Olazo, bueno, y he recibido a otros más, pero bueno, siempre es lindo encontrarse con la gente y con distintas situaciones, ¿verdad? Pero también experimentar el regalo que es la amistad.
3: Y hoy, misa en la parroquia armenia.
2: La parroquia católica armenia Nuestra Señora de Somar cumple 98 años aquí de presencia de los católicos armenios, con un sacerdote que comenzó a celebrar en el rito propio. Recordemos algo que a mí me gusta porque es parte de la riqueza de la Iglesia, pero bastante desconocida por nosotros. En la Iglesia católica hay 24 ritos. Estos ritos son como iglesias que se unen en la única Iglesia de Cristo bajo el pastoreo del Papa, del sucesor de Pedro. La Iglesia nuestra, la Iglesia latina, es una, sin duda, es la mayoritaria, pero aquí en el Uruguay tenemos la Iglesia Católica de Rito Armenio, la Iglesia Católica de Rito Maronita, pero también pensemos en la vecina Argentina, hay Iglesia Católica de Rito Ucraniano, de Rito Greco-Melquita, y en el mundo hay muchísimas más, así que damos gracias a Dios. Está la Iglesia Católica Copta, allá en Etiopía, donde está nuestro querido amigo el padre Ignacio Laventure. Está también la Iglesia Católica de Rito Ruteno, la Iglesia Católica Greco-Melquita, en fin, distintas iglesias con su tradición litúrgica, con su modo de celebrar, también con algunas leyes distintas, porque así como está el Código de Derecho Canónico de la Iglesia Latina, hay también un Código de Derecho Canónico de las Iglesias Orientales Católicas.
3: Así que hoy a las 11 tendremos misa por allí.
2: Con el padre Genaro Luzararian, que es el párroco de la parroquia armenia, donde también participan muchos fieles de rito latino, pero que les gusta esta celebración en rito armenio.
3: Y esta semana, encuentro del decenio.
2: Los sacerdotes entre 6 y 10 años de ordenación nos encontraremos mañana.
3: Y el martes 8 de septiembre, Natividad de la Virgen.
2: Qué fiesta que amo, la fiesta de la Natividad de María, es una fiesta preciosa, para mí además con alegrías personales. Hace 50 años, este 8 de septiembre, que el padre Félix Irureta, director de Juan 23, me propuso la vocación sacerdotal. Y aunque demoré un tiempo en responder y le dije que no al principio, bueno, después esa vocación prendió en el corazón. Así que celebro este año 50 años de ese llamado, el 8 de septiembre, una fiesta también ligada con el recuerdo a mis padres, así que también es una fiesta familiar muy, muy querida. Natividad de la Virgen, el martes 8 de septiembre.
3: Y esta semana los obispos también van a la visita ad limina en Roma.
2: Si Dios quiere, yo parto el jueves 10, ya algún obispo ha partido, Monseñor Alfonso Bauer, porque ya está haciendo ahora el curso de nuevos obispos, Monseñor Beto Godianse, que ya ha partido también. Bueno, del lunes próximo, o sea, el lunes 14 al viernes 19, tenemos los obispos uruguayos la visita ad limina apostolorum, a la tumba de los apóstoles Pedro y Pablo, pero también recorriendo las otras dos basílicas mayores, además de la de San Pedro y San Pablo, la de San Juan y Santa María la Mayor. También celebraremos misa en la Basílica de los 12 Apóstoles. Y allí estaremos el viernes, reunión con el Santo Padre. Queridos, se nos termina el tiempo, damos gracias a Dios y les imparto la bendición. Que los bendiga Dios Todopoderoso, Padre, Hijo y Espíritu Santo. Amén. ¡Feliz domingo!
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1: Buenos días, galegos. 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
4: 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Muy buenos días. Una vez más aquí estamos en Sempre en Galicia este domingo 6 de setembro. Acompáñame Ana Lorenzo. Ustedes se quiere comunicarse con nos, ya sabe, anote este teléfono, este WhatsApp, 092-001-232. ¿Qué tal, Ana? Muy buenos días.
5: Hola, buenos días.
4: Moito frío, ¿no?
5: Más bien, sí.
4: ¿Qué temperatura tenemos ahora en Montevideo?
5: 8 grados.
4: 8 grados este momento.
5: A ver, a 9 sobre o mediodía.
4: Bueno, 8 grados de temperatura en Santiago de Compostela, que é a capital de Galicia, teñen 24 grados soleado, un día precioso en Santiago de Compostela. Bueno, vamos a empezar con esta muiñeira dos terribles.

0: Viernes 11 a 7 de la tarde. Y ya ahí debo aprontando porque a semana siguiente, o jueves 17 y o sábado 19, tenemos la presentación del grupo de teatro con una obra llamada Nunca es tarde. 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
1: asento.
0: Claro, exactamente, claro. Para que todos tengan lugar, porque non é cómodo presenciar unha obra de teatro de pé. Entón, para que haya lugar para todos cómodamente, pedimos que se anoten. Será entonces a presentación do grupo de teatro o xoves 17 e o sábado 19. O sábado é un poquinho máis cedo, ás 5 da tarde.
1: Bueno, vamos porque... recalcar eso o próximo domingo, non?
0: Sí, o próximo domingo xa o diremos.
1: Bueno, vamos á música.

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0: Buenos días, bienvenidos, feliz domingo para todos, domingo 6 de septiembre. Comenzó Somos Uno aquí en CX12 Radio Oriental, un domingo un poco frío, un poco complicado con el tiempo, alguna llovizna, con la mínima de 4 grados y una máxima de 9 grados hoy nuboso, periodos de cubierto, chaparrones, bajas sensaciones térmicas, heladas. Bueno, ¿algo más? ¿No?
1: Buen día.
0: Buen día, Lucía. ¿Cómo andás? ¿Todo bien?
1: Bien, bien, un gusto.
0: Bienvenida.
1: Compartir este domingo, como siempre, con toda la audiencia y bueno, contigo también.
0: Sí.
1: Tenemos un gran programa el día de hoy.
0: Hoy somos más que uno.
1: Es verdad.
0: Como dice Carlos Condesa en los controles, nos hace señales de todo
1: siempre,
0: tipo.
1: Sí, siempre bueno, nos hace reír.
0: Bienvenidos a todos.
1: Bienvenidos. Y bueno, tenemos la columna de nuestro compañero Francisco, sí. Huellas Católicas, la entrevista central con la pastoral de la salud, María del Carmen.
0: María del Carmen Núñez.
1: Exactamente.
0: Por acá.
1: Y bueno, nuestro espacio de cuerpo y alma, con la psicóloga Raquel Pastorino, que bueno, va a estar tratando sobre el acompañamiento de personas que transitan una enfermedad. Y bueno, los PQR.
0: Que hoy tenemos. Lucho Ferrés nos acompaña con su comentario sobre una consulta. Así que bueno, programa completo, no se muevan, no muevan el dial. Está frío, está lindo para quedarse en casa, al lado de la estufa, así que compartiendo un mate. Somos Uno, seguimos en Oriental. Vamos a presentar a nuestro amigo Francisco. Buenos días, bienvenido.
2: Hola.
1: Buenos días, querido.
2: Buen día, buen día. Un placer estar acá, como siempre.
0: Bueno, me alegro.
2: Contento. Ahora presencial.
0: Sí.
2: Ahora presencial.
0: Había abandonado un poco.
2: Y bueno, viendo las repercusiones de la llegada de Lucía. A full, qué cosa linda.
0: Bueno,
2: es como
0: eso,
2: un TV
0: eso
2: show.
0: Lo lindo de hacer radio en vivo, ¿viste?
2: Exacto, exacto. Y un domingo de mañana.
0: Un domingo de mañana.
1: Domingo de mañana, sí.
2: Che, qué frío que está,
1: Horrible, horrible, sí. como está afuera. Bufanda, gorro, todo. Parece que vamos a Bariloche, chicos. No sé.
2: Es tremendo. Pero bueno, se viene la primavera, así que está palpitando ahí.
0: Bueno, esta semana llegó una nueva avanzada desde Roma, desde el Vaticano, para finiquitar los detalles de la venida del Papa, ¿verdad?
2: ¿Es la última o falta otra?
0: No sé, creo que sí, creo que es la última. Ya al fin de semana se va a saber bien todos los detalles, por lo que escuché hoy a Daniel Sturlo.
2: Ahí va.
0: Así
2: bueno.
0: Que
1: a
0: y a
1: prepararse.
0: Poquito nos vamos acercando
2: qué
0: a la
2: lindo,
0: fecha, ¿no?
2: Qué lindo.
0: No sé cómo lo viven ustedes, cómo lo vivís vos desde la catedral que estás los domingos.
2: Sí, mirá, bueno, también en realidad mucha incertidumbre. Supongo que a partir de esta última venida más, como está, ahora sí más concreto, ¿no? Porque hasta entonces sí no se sabía bien y hasta no saber bien, como que tampoco puede pretender mucho. Así que vamos a ver si hace alguna pasadita por ahí, ¿no? O sea, va a tener que hacer.
0: Y sí.
2: Por la catedral va a tener que hacer.
0: Sí, sí. Creo que la avenida va a venir al Palacio Esteves a reunirse con el presidente y luego a Plaza Independencia, por lo que escuché. Así que. Y después a la catedral.
2: Ahí va.
0: A reunirse con todos los sacerdotes y diáconos.
2: Con el grupo de jóvenes de catedral.
0: Claro. En representación vas a estar vos. Bueno. ¿Noticias tenemos algunas?
1: Tenemos las noticias del día de hoy. Les contamos que este mes de septiembre celebramos el mes de la Biblia y la parroquia de Pompeya nos invita a un ciclo especial de formación bíblica. Estará a cargo del padre Gonzalo Abadí y se realizará todos los viernes del mes a las 6 de la tarde en la sede de la parroquia en Helvecia. 4293 y la entrada es libre y gratuita. Una excelente oportunidad para profundizar en la palabra.
0: Septiembre Amarillo, ¿qué es? Es una campaña global enfocada en la salud mental y la prevención del suicidio que tiene como fecha central el 10 de septiembre, impulsado por una Organización Mundial de la Salud, por la Organización Mundial de la Salud. Recordamos que tenemos teléfonos aquí para poder acudir en casos de necesidades extremas, ¿no? Para la salud mental.
1: Lo importante es cuidar la salud mental. Y también, bueno, sale la revista de Entre Todos, será sobre el Papa León. Y si quieren suscribirse, pueden escribir al número 098-411-393 o conseguirla en los locales de la librería Lea.
0: Esto es para vos, Francisco. Y por motivos de la próxima venida del Papa León a Uruguay, te invitamos a sumarte a la colecta nacional para solventar los gastos. Ingresa a la página oficial papaleonuruguay.com y colabora.
2: ¿Cómo no?
1: Bueno. Colabora, Francisco. Me encantó.
0: Ahora vamos a la presentación de la columna de Francisco, Huellas Católicas.
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0: Francisco, columna de Huellas Católicas.
2: Sí, hoy vamos con la historia de la ACJ. A raíz de la Jornada Nacional de la Juventud del día de ayer en Maturana, se me ocurrió preguntarme acerca de bueno, cuál es el lugar que históricamente o últimamente ha tenido, tiene la juventud en la iglesia, qué lugar se le ha dado. Y ahí como que directamente me llevó a esta Asociación Cristiana de Jóvenes y bueno, y ver su historia. Y la verdad que es bien interesante. Porque es una historia que no comienza acá, sino en la Inglaterra de mediados del siglo XIX, en tiempos de plena revolución industrial, principalmente lo que tiene que ver con este tema, los problemas sociales que eso acarrió, ¿no? O sea, las migraciones masivas del campo a la ciudad, las jornadas laborales muy extensas, las condiciones muy duras. Eso acarrió muchos problemas sociales para la juventud, principalmente, porque imagínense viniendo mucha gente viniendo del campo a la ciudad, también estaban como desorientados, ¿no? Imagínense una persona del mundo rural venirse a, no sé, un Londres, de una ciudad que todavía no estaba plenamente desarrollada urbanísticamente. Entonces implicó muchas cosas y entre eso, alcoholismo, criminalidad, prácticas inmorales, como se generaron un montón de cosas, ¿no? Entonces, en ese contexto es que aparece la figura de George William. Esta persona había nacido en Somerset, en el suroeste de Inglaterra, dentro de una familia muy numerosa. Era el menor de 8 hermanos y había crecido en una granja. Pero bueno, como tantos jóvenes de su generación, dejó el mundo rural y llegó a Londres para trabajar en una fábrica de telas. Para 1844, él tenía apenas 23 años. En ese año, junto con un grupo de amigos, creó un pequeño espacio centrado en la lectura de la Biblia, la alfabetización y las actividades culturales, llamado Young Men's Christian Association. Lo que después se dio en el mundo hispanohablante a conocer como la Asociación Cristiana de Jóvenes. Y esto es como algo importante, ¿no? Porque esta iniciativa no nace como específicamente deportiva en principio, sino como una iniciativa cristiana frente a una cuestión social, o sea, una respuesta desde la cristiandad en el mundo anglicano, ¿no?, a esta cuestión social. La preocupación fundamental era el joven concreto, ¿no? O sea, el joven trabajador, el joven inmigrante, el joven que llegaba a la ciudad y necesitaba encontrar un lugar, una comunidad, un horizonte. Entonces, su propósito era acompañar, ¿no? Educar, generar vínculos, ofrecer alternativas en este contexto, ¿no? De plena revolución industrial, ¿no? Incluso se pusieron a salir a las calles los domingos para ayudar a los niños que vivían allí. Este movimiento, The Young Men Christian Association, surge entonces en Inglaterra como una respuesta cristiana de la iglesia anglicana. Pronto esta iniciativa ganó notoriedad ante el fabricante de telas, que les proporcionó un espacio para que pudieran reunirse y así más y más jóvenes se congregaran a su alrededor. Esto hizo que esta organización forjara como una organización altruista, siendo decorada más adelante en 1894 a Williams como con el nombre del caballero del Reino Unido, ¿no? Este ya era Sir George William. Sí. Falleció en 1905, que siendo sepultado en la Catedral de San Pablo entre los héroes nacionales. Su iniciativa fue rápidamente imitada en otras ciudades y países de Europa y América, convirtiéndose en un movimiento global que hoy cuenta con 45 millones de miembros en más de 130 países. ¿Ah? Como eso es el marco global actual. Pero el 22 de agosto de 1855, ya esto se había empezado a expandir por Europa, se realizó la primera conferencia mundial de las siglas que serían en inglés YMCA, Young Men's Christian Association, en París, en donde las diferentes asociaciones del mundo aprobaron los lineamientos de trabajo en común llamadas las Bases de París, que decía básicamente las asociaciones cristianas de jóvenes procuran unir a quienes, reconociendo a Jesucristo como su Dios y Salvador, conforme a las Sagradas Escrituras, desean ser sus discípulos en la fe y en la vida, y asociar sus esfuerzos para la extensión de su reino entre las y los jóvenes. Y esto es posible de ver el documento mismo, que parece un borrador, pero no, es un documento fechado en 1855 en París. Este momento es fundamental porque transforma una experiencia local en un movimiento ya de escala global, ¿verdad? Y obviamente con los lineamientos que los cristianos consideran y consideraban tener, ¿no? Como a Jesucristo, las personas que consideran a Jesucristo el eje de su vida. Y a partir de eso también agruparse, ¿no? Con la evolución de los años, en Europa y América se comenzó a conocer y a apropiarse la propuesta. Es así que entonces esta ACJ empezó a tener nuevas dimensiones, como por ejemplo sería el tema de la educación física, ¿no? El énfasis de la parte deportiva apareció principalmente en Estados Unidos a partir de algunas actividades, fundamentalmente de la formación en el Springfield College de Massachusetts. De allí se enviaban secretarios fraternales a las asociaciones de Sudamérica difundiendo conocimientos de educación física. Y esto también, dentro de lo que es la dimensión de educación física, da a entender de lo que es la de cómo entienden la dimensión del cuerpo, ¿no? O sea, ya obviamente no es solo una respuesta a las condiciones sociales de esa época, sino que también el cuerpo, lo que es la educación atlética, la recreación, la cultura y una formación integral también era fue concebida y desarrollada de esa manera. Entonces lo que empezó a hacerse en Estados Unidos, que a partir de ahí básicamente también se traslada a lo que es el básquetbol y el voleibol. O sea, en ese sentido la ACJ y Estados Unidos incorporan esta dimensión, que bueno, después sabemos lo que fue el básquetbol, ¿no? Pero cómo esto se empieza a ampliar y tomar otras dimensiones que lo enriquecieron un montón. Entonces, en ese sentido, el deporte se convirtió en una herramienta educativa y social muy importante. Como dije, el baloncesto y el voleibol fueron inventados en Estados Unidos dentro de instituciones vinculadas a la ACJ. Pero esta historia estuvo atravesada además por los conflictos del siglo XX. Durante la Primera Guerra Mundial, que estamos hablando en el marco mundial, durante la Primera Guerra Mundial, por ejemplo, esta asociación inglesa estuvo presente en los frentes de batalla, ofreciendo a los jóvenes soldados alojamiento, comida y otros servicios. O sea, se arrimó también como una asociación filantrópica, ¿no? Después de la Segunda Guerra Mundial, encontramos otra expresión de esta vocación social. Por ejemplo, en 1946, John Raleigh Mott, presidente de la Alianza Mundial de Asociaciones Cristianas de Jóvenes, recibió el Premio Nobel de la Paz por su labor con los refugiados durante la guerra. Entonces, no solo se remite al deporte, ¿no? O sea, como también se para frente a la cuestión social en general. Pero ahora sí, entonces nos venimos a América Latina, y la expansión llegó primero, también venía de Estados Unidos, ¿no? Primero a México. En 1892 se funda la primera. Y en Argentina, Buenos Aires, en 1902. El 6 de abril de 1909 se fundó la ACJ en Montevideo, en el corazón de Ciudad Vieja, impulsada por un grupo de jóvenes protestantes que luego se disolvió como club una vez creada la asociación. En apenas 4 meses ya contaba con 180 socios. ¿Quiénes eran estos jóvenes? Fundamentalmente integrante de una clase media emergente, propia también del Uruguay de la época, ¿no? De también mucha inmigración y transformaciones sociales del mundo urbano principalmente. Del club participaban jóvenes pertenecientes a esta clase media. Junto a deportes y actividades culturales se promovió la formación de líderes juveniles y la labor social como actividades dirigidas a niños, canillitas e inmigrantes. En 1911 tuvo lugar el primer campamento de estudiantes de la CJ, que sucedió en Piriápolis. Ese mismo año comenzó el programa de formación de líderes. En 1912 llegó a Uruguay Jess Hopkins, enviado desde Estados Unidos para desarrollar el Departamento de Educación Física. Y su presencia fue decisiva en el sentido de que, como decía Manuel Díaz Romeu, entonces en 2009 presidente de la Asociación Cristiana de Jóvenes, le decía al país, al diario El País, en una entrevista, que a través de un secretario fraternal estadounidense, primer director técnico de la Comisión Nacional de Educación Física, se transformaron las plazas vecinales en plazas de deporte. Ahí se enseñaba también el básquetbol y fue así como aparecieron la mayoría de los clubes deportivos del básquetbol de ahora. Su trabajo se vinculó además con las transformaciones de las plazas vecinales en plazas de deporte. Y esto es bien importante también porque en esta época del siglo XX se está desarrollando la urbanidad, ¿no? O sea, las ciudades. Ahí es cuando empiezan a aparecer el Parque Valle, como elementos dentro de la ciudad que dan como, como aire, ¿no? O sea, de meterle verde, que no sea todo tan cemento. Bueno, se empieza a desarrollar el turismo, ¿no? O sea, se empieza a ver esta dimensión como parte de la ciudad y se le empieza a dar lugar. Entonces el deporte justamente venía al pelo. Mientras esto sucedía, en 1927 se inauguró también un nuevo local en Río Negro y en Colonia. Fue el primer edificio del país construido especialmente con sede de una institución cultural y deportiva. La ACJ fue la primera institución como sede propia de actividades culturales y deportivas. Y allí apareció la primera piscina climatizada y cerrada en Uruguay. Después venimos a 1930, seguimos como el relato cronológico. ¿Y qué pasó en 1930?
4: El primer mundial.
2: Ganamos el mundial. Entonces la gente con el fútbol estaba como loca, sobre todo los jóvenes. Y en ese Uruguay, los profesores de la ACJ se encontraron con un problema muy concreto. Que los jóvenes querían jugar al fútbol, pero los espacios disponibles no siempre permitían practicarlo. Entonces, ¿qué pasó? Allí apareció el profesor Juan Carlos Seriani para crear el fútbol sala. Ahí se crea el fútbol sala. Y su difusión fue tremenda, ¿no? En la década del 50, por ejemplo, en su biblioteca se organizaban peñas, donde se intercambiaban ideas sobre cuestiones culturales. Allí participaban personas como Alberto Candau, Estela Castro y China Zorrilla, ni más ni menos. En el 52 se produjo otro cambio importante. Las mujeres fueron incorporadas como socias plenas y para el 62 se inauguró el local que está ahora actualmente de Colonia Eduardo Acevedo. Con el desarrollo de la dictadura, la ACJ también intentó acompañar, ¿no?, estos procesos y para el 84... participó el Servicio Ecuménico de Reintegración junto a Iglesia

que alcanzan unas 3.000 personas. Perdón. Existe un club de niños en La Teja, una casa joven, un aula comunitaria en Piedras Blancas, programas de empleo juvenil y otras iniciativas sociales. Desde el año 2000, además, funciona el Instituto Universitario, Asociación Cristiana de Jóvenes, con propuestas como el bachillerato deportivo, tecnicaturas y formación de posgrado y maestría. Cuenta con un área de desarrollo humano como organismo especializado en la ejecución de programas sociales orientados hacia los sectores de población más desfavorecidos, que se inició en la década de 1930 a través del Departamento de Obra Comunal. En su conjunto, nuestros movimientos nacionales conforman la Alianza Mundial de la ACJ, organización internacional con categoría consultiva ante el Consejo Económico y Social de las Naciones Unidas, ni más ni menos. Desde el 2003 integran la Alianza Latinoamericana y del Caribe de Asociación Cristiana de Jóvenes, también de carácter regional, no de toda Latinoamérica. Todo esto se puede ver en la página de la digamos, ACJ Mundial, ¿no? De la Young Men Christian Association, que sería ymca.int. Ahí pueden ver toda la información. Entonces, los aportes como de la ACJ fueron muchos, ¿no? De piscinas climatizadas y cerradas, la exigencia de exámenes médicos para la práctica de la educación física, la formación permanente de docentes calificados, licenciatura en educación física, recreación y deportes, campamentos, clases preescolares. O sea, no solo esto parte de una inquietud de bueno, ver la historia de los jóvenes, sino que acá vemos como partiendo de una inquietud social concreta, ¿no? De este George William en el siglo XIX de Inglaterra con la Revolución Industrial, preguntándose, bueno, ¿qué hacemos con lo que está pasando? Que, bueno, principalmente a él le preocupó el tema de los jóvenes, ¿no? O sea, bueno, esto está generando alcoholismo, están haciendo cualquier cosa, ¿no? Entonces, ¿cómo responder a eso? Y vemos cómo esa respuesta fue mutando y sin perder su origen, su esencia, fue mutando a otras versiones, incorporando otras cosas también. Entonces, que esta, mi intención es ver que esta historia también nos ayude a nosotros a preguntarnos y ver, ¿no? A actuar en el contexto de hoy, con los jóvenes que tenemos. Bueno, ¿qué podemos hacer con ellos? Y que, de alguna manera, como es todo en la historia, ¿no? No solo es pasado, porque es una historia que siempre es presente y además que sigue vigente, la ACJ sigue vigente hasta el día de hoy. Así que esta fue la historia de la ACJ, que invita a preguntarnos esto, ¿cómo acompañar a los jóvenes en el mundo que les toca vivir?

0: Bueno, muchas gracias, Francisco, por la columna de hoy. Muy interesante. Además, siempre que paso por la CJ, me encanta toda la cantidad de cursos que imparten hoy y cómo la modalidad también que tienen ellos con el tema de la educación física y que asisten hoy por hoy un montón de personas, ¿no?
1: Sí, está bueno eso de que lejos está de hacer promoción, ¿no? Pero
2: claro.
0: No,
1: es historia.
0: Es
1: historia.
0: Es parte
1: que,
0: de...
1: Esto que decía, ¿no? Es algo que nace como respuesta desde lo cristiano a una cuestión social. Y digo, eso siempre nos interpela, ¿no?
0: Claro. Sí.
2: Bueno, y con la música de Lo Malo de Ser Bueno, nos vamos. Hasta el próximo domingo. Muchísimas
1: gracias.
2: Buena semana.
1: Vamos arriba nosotros.
2: Vamos arriba.
0: Bueno, vengo, vamos arriba.

0: pensando en quienes hacen posible ese movimiento. 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

0: 10:33 de la mañana, volvemos. Seguimos aquí en Oriental CX12, somos uno. Lucía, vos sabés que no dijimos la consigna hoy.
1: Sí, es verdad, es verdad. La consigna que tenemos para...
0: ¿Cómo te estás preparando para...? No, no era esa, ¿no? Para la Avenida del Papa no era esa. Estuvimos hablando, pero no es esa.
1: Desde el momento tengo ganas de ir al estadio.
0: Desde el momento de que recibís la noticia de que tenés una enfermedad o que tenés un familiar enfermo, ¿cómo reaccionas ante esa circunstancia, ¿no? Ante esa adversidad.
1: Bueno, sí, esa es la
0: ¿te aferrás a la fe o no?
1: Bueno, sí. En realidad me aferro mucho a la fe. Trato de rezar a la Virgen María. Cuando hay algún familiar enfermo también o algún conocido, siempre pedir por la salud. El 11 de febrero, que es la Virgen de Lourdes, también, bueno, rezar a la Virgen de Lourdes. Sí, sí, es como que en esos momentos uno... en esos momentos sí, y bueno, por lo general uno trata de siempre, ¿no? Tratar de rezar, pero bueno, en esos momentos como que más todavía, ¿no?
0: Los invitamos a escribirnos al 092-770-770. ¿Ustedes cómo reaccionan? ¿Se aferran mucho más a la fe en momentos críticos? Bueno, vamos a la presentación de Madre Iglesia con Igor Alcalde.
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0: Buenos días, Igor, ¿cómo estás? Bienvenido.
1: Buen día, Igor, ¿cómo estás?
3: Buenos días, Lucía, buenos días, Rubén, bueno, un saludo para toda la audiencia también, para Carlos allí en el estudio, y bueno, en este domingo vamos a iniciar este primer contacto, como lo hacemos todos los domingos, con algunas noticias que tienen que ver con Madre Iglesia. Ustedes comentaron ahí al comienzo del programa, complementando un poco también lo que el cardenal Sturla mencionaba en su espacio así en Oriental. Sí. Bueno, hasta hoy está avanzada esta delegación de la Santa Sede, esta misión que viene, esta segunda misión del Vaticano, que vienen a ver las posibilidades de los lugares para tratar de definir un cronograma, una agenda con horarios de la visita del Papa León XIV aquí. Ya tenemos las fechas confirmadas, 6, 7 y 8 de noviembre. El Papa estará no solamente en Montevideo, sino que irá a Paysandú y también a Florida. Eso es lo que se ha dado a conocer. Y en esta segunda y última avanzada papal van a recoger toda la información de los lugares, de las locaciones, de los movimientos, de la logística, de la seguridad de cada uno de los lugares. Hoy termina esta misión del Vaticano en el Santuario de la Virgen de los 33 en Florida. Han llegado hace unos minutos allí al santuario, viendo los distintos movimientos que podría realizar el Papa en esa ciudad, la locación posible para la celebración de la misa. El mismo recorrido se hizo en el día de ayer en Paysandú y bueno, y en Montevideo también, los diferentes lugares donde se estima que el Papa podría estar recorriendo o visitando. Alrededor de la segunda quincena del mes de septiembre, del 15 al 20, estarán definidas las fechas y el cronograma del viaje, así que bueno, estaremos muy atentos, pero preparándonos para recibir al Papa. Hay una oración que se ha distribuido en todas las comunidades para poder rezar y acompañar particularmente esta intención, la venida del Papa aquí a Uruguay. También la posibilidad de ser voluntarios, hay un formulario para poder completar como comunidad, distintas comunidades, distintos grupos que estén reunidos, que estén agrupados, bueno, pueden participar como voluntarios de las distintas instancias del Papa aquí en Uruguay, de esta recorrida que el Papa va a realizar, de este viaje apostólico en el mes de noviembre, y también una forma de poder participar y de poder ser parte y de colaborar es la colecta nacional que se va a realizar el próximo fin de semana, pero ya están abiertas las cuentas para poder aportar cada uno según las posibilidades que tenga, de poder ser parte también con una contribución para esta visita, que como ustedes saben tiene muchos aspectos de logística, de infraestructura, que bueno, tienen también su costo, y es bueno que nos sintamos también parte y corresponsables de eso en el momento de poder colaborar y ayudar. Hasta aquí entonces una puesta a punto de lo que ha sido la visita de la delegación papal del padre Salas, que es el que encabeza esta delegación de la Secretaría de Estado, es el que se encarga de la organización de todos los viajes del Papa. Acababa de llegar de la Argentina, había estado también en Perú coordinando allí los diferentes lugares donde se van a desarrollar actividades en torno a la visita del Papa, y bueno, y estará viajando esta noche rumbo a Roma nuevamente. Allí se le presentará al Santo Padre los diferentes lugares, locaciones, posibilidades que hay, y bueno, y se tomará una definición a mediados del mes de septiembre. Vamos ahora sí a las noticias que tienen que ver con la vida de la Iglesia en el mundo. El Papa León ha inaugurado el lunes pasado el Tiempo de la Creación, es la Jornada Mundial de Oración por la Creación, con una invitación sencilla: detenerse. Pongámonos en modalidad silenciosa todos los ruidos de las tareas humanas para escuchar la voz melodiosa de la creación, ha pedido durante una misa celebrada en el Borgo Laudato Si, en los jardines pontificios de su residencia de Castel Gandolfo.
4: Lo que están viendo no es una misa sobre el medio ambiente. En los jardines de Castel Gandolfo, el Papa León XIV ha celebrado la Jornada Mundial de Oración por el Cuidado de la Creación. El escenario tampoco es casual, la celebración tuvo lugar en el Borgo Laudato Si, el proyecto nacido en los jardines pontificios para continuar el legado ecológico del Papa Francisco. Para entender qué celebra la Iglesia en este día hay que remontarse a 1989. El patriarca ecuménico Dimitrios I de Constantinopla propuso que el 1 de septiembre fuera una jornada de oración por la creación para la Iglesia ortodoxa. Más de dos décadas después, Francisco decidió incorporarla también al calendario católico. El Papa no comenzó hablando de contaminación ni de estadísticas climáticas, sino del manual para sentir y escuchar.
5: Mettiamo in modalità silenziosa tutti i rumori delle opere umane per ascoltare la voce melodiosa della creazione, in cui Dio, autore di ogni cosa, ci parla.
4: No es la primera vez que León XIV celebra una misa dedicada específicamente a la custodia de la creación. En 2025, unos meses después de comenzar su pontificado, celebró allí la primera misa en la que se utilizó el nuevo formulario litúrgico por la custodia de la creación. Es una conexión importante en el pensamiento del Papa. La crisis ecológica y la crisis humana no son problemas separados.
5: Este ejercicio contemplativo que favorece el encuentro con el Señor constituye un primer paso verso una auténtica conversión ecológica, in cui gli effetti dell'incontro con Gesù Cristo si manifestano con evidenza nel rapporto con il mondo che ci circonda. Così, dalla presa di coscienza delle nostre mancanze e dei nostri errori, nasce un impegno rinnovato a restaurare le relazioni tra le creature secondo la volontà del loro artefice.
4: Con esta Eucaristía comienza el tiempo de la creación, que terminará el próximo 4 de octubre, cuando la Iglesia conmemorará los 800 años del tránsito de San Francisco de Asís, el santo que convirtió el sol, la luna y la tierra en hermanos y hermanas.
3: El Papa León XIV hizo historia en el lago de Albano al convertirse en el primer pontífice en embarcarse para la procesión de la imagen de la Madonna del Lago, tras celebrar la misa en el Santuario Mariano de la Madonna del Lago en Castel Gandolfo, acompañó la imagen de la Virgen hasta la orilla y subió a una embarcación para la procesión por el lago. Partimos como peregrinos con María, deseosos de llevar a todos a Cristo, nuestra única esperanza de salvación, rezó el Papa. Más tarde, encomendó a María, a la Iglesia y a los pueblos del mundo, pidiendo perdón donde crece el odio, esperanza donde prevalece el miedo y paz entre las naciones.
6: Un papa sobre las aguas y una imagen de la Virgen surcando el lago de Albano. León XIV hizo historia este sábado en Castel Gandolfo. Por primera vez, un pontífice participó a bordo de una embarcación en la tradicional procesión de la Madonna del Lago. Pero más allá de la imagen inédita del papa navegando por el lago, León XIV puso el foco en un desafío mucho más profundo: aprender a responder al rechazo y a la violencia con amor. En su homilía advirtió que todavía hay quienes consideran ingenuo perdonar y de débiles poner la otra mejilla.
5: Porgere l'altra guancia, dicono, è da perdenti.
7: Poner la otra mejilla, dicen, es de perdedores. Dar ante el rechazo es de ingenuos. Perdonar sin límites es de débiles. No hay que sorprenderse. Incluso para Pedro fue difícil aceptar esta manera nueva y diferente de razonar. Pero Jesús permanece categórico. Solo el camino del amor es el camino de la vida.
5: Solo la vía del amor es la vía de la vida.
6: Y León XIV fue todavía más directo. Frente a un mundo marcado por conflictos y heridas, pidió no dejar que el mal termine cambiando lo que somos, porque ninguna injusticia sufrida puede justificar que respondamos con más odio.
7: Cualquiera que sea la herida, cualquiera que sea la ofensa, no permitamos que el mal desfigure nuestra humanidad y nos corrompa en el corazón. No nos conformemos con la mentalidad del mundo. Continuemos amando, dando, perdonando, ofreciéndonos como sacrificio vivo, santo y agradable a Dios.
5: Santo y gradito a Dios.
6: Y junto al lago, entre oración, tradición y una procesión inédita, el Papa dejó también una última invitación: no rendirse cuando el camino se hace difícil.
3: El Papa León XIV ha recibido en estos días en la Sala Clementina a 150 seminaristas italianos, destacando la importancia actual del seminario como espacio de formación y de discernimiento. La preparación para el sacerdocio implica un proceso, dijo el Papa, de ascenso al monte junto a Cristo, aprendiendo a estar en soledad con Él, alejado del ritmo acelerado y ruidoso de nuestra época.
6: El Papa León XIV ha puesto el foco en una palabra esencial: vocación. Ante seminaristas de varias regiones italianas, el Papa ha recordado que la llamada al sacerdocio no es un premio ni una conquista personal, sino una elección libre de Dios.
7: El corazón de la experiencia del seminario está todo aquí: aprender a estar con el Maestro, el Señor Jesús.
6: Pero ¿qué significa realmente prepararse para el sacerdocio? Para León XIV significa, ante todo, aprender a estar con Jesús. El Papa pone así el encuentro personal con Cristo en el centro de la formación de los seminaristas.
7: Queridísimos seminaristas, vuestra misma presencia en el seminario es un signo de esperanza para toda la Iglesia. No de un vago optimismo, sino de la certeza de que el Señor llama siempre, en cada época de la historia y en cada lugar.
6: Pero hay otro reto: la velocidad del mundo de hoy. Por eso, para León XIV, el seminario necesita ser un lugar para parar, porque prepararse para la misión también significa aprender a esperar, a escuchar y a dejarse acompañar.
7: Precisamente porque nuestro tiempo es rápido y ruidoso, hace falta un lugar y una etapa de la vida en la que se aprenda a estar, a discernir, a dejarse formar sin atajos. El seminario no es un aplazamiento de la misión, sino que es su condición. No se lo subestime.
6: León XIV da las gracias a los seminaristas por su sí, un sí que para el Papa sigue siendo hoy un signo de esperanza para toda la Iglesia.
3: Siguiendo con la agenda del Papa, el clásico de los miércoles, la audiencia general de los miércoles, el Papa inició una nueva reflexión sobre la Constitución Pastoral Gaudium et Spes del Concilio Vaticano II, invitando a la Iglesia a renovar su relación con el mundo contemporáneo. El Papa recordó que la Iglesia está llamada a ser suyos los gozos y las esperanzas, las tristezas y las angustias de la humanidad, especialmente de los pobres y de quienes sufren.
6: Ante miles de fieles, el Papa León XIV ha recordado esta mañana que la Iglesia está llamada a estar cerca de las personas y también de sus problemas. Lo ha dicho hoy, al iniciar con una nueva etapa en su ciclo de catequesis sobre el Concilio Vaticano II, el Papa ha reflexionado sobre la Constitución Pastoral Gaudium et Spes.
5: Esto significa que la Iglesia no puede permanecer pasiva ni indiferente a lo que ocurre en el mundo, sino que está llamada a caminar con la humanidad, sobre todo teniendo en cuenta los cambios rápidos y profundos que se experimentan.
6: León XIV ha pedido a los creyentes que escuchen y acompañen a quienes más sufren, especialmente a las personas que viven situaciones de pobreza, discriminación o violencia. La catequesis ha terminado con una oración a la Virgen María. El Papa le ha pedido que ayude a la Iglesia a anunciar el Evangelio con alegría y con esperanza.
5: Pidamos a la bienaventurada Virgen María que interceda por toda la Iglesia, para que anuncie el Evangelio con alegría y esperanza, cercana a los hombres y mujeres de nuestro tiempo, y sepa guiar a todos hacia Cristo, la clave, el centro y el fin de toda la historia humana.
6: Ante más de 15.000 fieles en la Plaza de San Pedro esta mañana, León XIV ha inaugurado este nuevo ciclo de catequesis con una llamada a no permanecer indiferentes ante las heridas del mundo.
3: Retomamos entonces la información relacionada con el viaje del Papa a Latinoamérica, donde va a comenzar por Uruguay, va a continuar por Argentina y por Perú. Precisamente una noticia del Perú: en estos días se ha presentado el videoclip del himno oficial del Papa León XIV, titulado León, hermano del camino. Fue presentado como parte de las actividades previas a la llegada del Papa al Perú, programada para el 11 de noviembre. La realización estuvo a cargo del Instituto Nacional de Radio y Televisión del Perú, también la producción del Arzobispado de Lima y de la Conferencia Episcopal Peruana.
8: Papa León, hermano del camino.
9: El himno de la visita del Papa al Perú ya tiene videoclip. Allí los integrantes del coro Aguchita interpretan el himno León, hermano del camino. Fue grabado en distintas locaciones, como el convento dominico, donde están las tumbas de Santa Rosa de Lima y San Martín de Porres, e integra lenguas nativas andinas del Perú, que estudió Santo Toribio de Mogrovejo, quien partió al cielo en la actual diócesis de Chiclayo.
10: Este videoclip ha sido elaborado por la dirección de televisión de TV Perú y efectivamente se han realizado más o menos en 4 locaciones: en la playa Pescadores, en el Parque de las Leyendas, en Canta y en diferentes zonas. Se han incluido unas partes de la canción en quechua y en aymara.
9: El rodaje se extendió durante casi 3 semanas en medio de un clima de fraternidad entre el equipo de producción, el personal técnico y el coro Aguchita.
10: Es una experiencia muy distinta, ¿no? Cantar la canción, a poder estar frente a una cámara. Son cosas muy distintas, pero realmente siento que ha salido un producto muy bonito que representa mucho lo que queremos transmitir.
11: Muy agradecidos con IRTP, la Conferencia Episcopal, por todo ese esfuerzo, ese gran esfuerzo que se ha sumado para producir tan lindo video. Estamos de verdad muy agradecidos, muy felices, muy contentos de que todos los peruanos puedan sentir esa linda canción, ese lindo himno.
9: La presentación del videoclip se realizó el jueves 3 de septiembre en la sede de la Conferencia Episcopal Peruana. Estuvieron presentes Monseñor Carlos García, presidente del Episcopado, el nuncio apostólico Monseñor Paolo Gualtieri y Monseñor Guillermo Inca, capellán de su santidad y coordinador general de la visita del Santo Padre.
12: Yo creo que han recogido bien lo que es la expresión de nuestro Perú. Y creo que ahora tenemos que impulsarlo porque debemos recibir al Papa cantando el himno. Además, refleja el pensamiento, el programa, el proyecto del Papa, la paz, la unidad, la fraternidad. Estamos muy contentos.
13: El videoclip muy bonito. Y sobre todo que trae un solo mensaje, la paz. Qué importante que eso sea para nosotros la venida del Papa. Refrescante y que venga como el trigo a fortalecer nuestra vida y nuestro corazón.
9: El nuncio apostólico también resaltó al videoclip como instrumento para acoger al Santo Padre e indicó cuál es el sentir del Papa sobre su visita del 11 al 16 de noviembre.
14: Él está muy contento de regresar para visitar a su país. El Santo Padre está esperando con mucho entusiasmo esta visita.
9: En un país golpeado por la división política y la inseguridad, el Papa León XIV retornará a la tierra donde fue obispo como hermano del camino y sembrador de fraternidad, tal como indica el himno.
15: ¡Santo Padre,
16: lo esperamos!
9: En Lima, Abel Camasca, EWTN Noticias.
3: Y precisamente ahí teníamos la noticia de este himno que se ha presentado en el Perú para la visita del Papa. Uruguay también tendrá su propia canción para recibir al Papa León, que ya está en proceso y se dará a conocer en poco tiempo más. Los dejo en compañía un poquito del himno del Perú, León, hermano del camino, es el himno que va a acompañar este viaje apostólico a el hermano país del Perú, un país donde recibieron al Papa León durante muchos años como obispo, allí en Chiclayo, y también nosotros estamos en sintonía porque forma parte de este viaje de la Argentina y el Uruguay, que también van unidos en esta misma visita que el Papa realizará aquí a América Latina. Nosotros nos reencontramos con más noticias el próximo domingo, si Dios quiere.
1: Muchas gracias,
0: Igor. Muchas gracias, Igor, y a seguir preparando el corazón para esa venida del Papa.
3: Saludos para ustedes y para toda la audiencia.
0: Gracias.
1: Buen domingo.

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0: 11 de la mañana justito aquí en Montevideo, Uruguay. Somos uno, CX12 Radio Oriental. Antes de seguir con nuestro programa, quiero mandarle un saludo grande a Graciela y a Luis Lezama allá por la ciudad de Las Piedras. Y también a Luis y a Silvia, que mucha fuerza le mandamos desde acá con Lucía.
1: Mandamos un beso enorme. Luis.
0: Vamos arriba. Y bueno, los mensajitos que tenemos, aunque sea uno o dos.
1: Sí, bueno, Analía del Prado nos dice: buenos días para todo el equipo de Somos Uno. En todo momento y especial en los momentos críticos, siento que Dios y la Virgen María me acompañan. Ellos van a guiarnos para tomar las decisiones correctas y la voluntad de Dios la tomaré y la aceptaré. No me arraigo ni acudo a cuestiones esotéricas, las respeto. Cada quien tiene su forma de pensar. Sin embargo, pienso que la fe en Dios y en la Virgen nunca va a ser reemplazada por dichas prácticas. El Padre Nuestro dice: hágase tu voluntad en la tierra como en el cielo. Y tenemos otro mensaje de Isabel que nos dice: muy buenos y congelantes días para todos, hay que cuidarse del frío. Así que bueno, nos pueden, reiteramos la consigna para que nos puedan escribir. Sí. En los momentos en que uno se entera que tiene un diagnóstico o que un familiar está enfermo, ¿acuden a la fe o se alejan de ella? Pueden escribirnos al 092-770-770.
0: Y hoy queremos conocer el trabajo de la Pastoral de la Salud en Montevideo, una presencia de la Iglesia que acompaña a personas enfermas y a sus familias en distintos hospitales y residenciales. Para conocer más sobre esta tarea y sobre quienes la llevan adelante, recibimos a María del Carmen, integrante de la Pastoral de la Salud. María del Carmen, bienvenida y gracias por acompañarnos.
1: Bienvenida, María del Carmen, aquí en Estudios.
2: Bueno, muchas gracias por recibirme. Estoy muy contenta de poder estar dando un testimonio de esa acción de Pastoral de la Salud que nosotros llevamos adelante dentro de Montevideo. Bueno, esto es una...
0: ¿Qué es la Pastoral de la Salud y cuál es su misión dentro de la Iglesia de Montevideo?
2: Bueno, la Pastoral de la Salud es la acción evangelizadora de la Iglesia Católica destinada a promover, cuidar, defender y celebrar la vida en el ámbito de la salud. Su propósito principal es prolongar la misión sanadora y consoladora de Jesús, sirviendo como una expresión directa de la ternura de Dios hacia las personas que sufren. Este servicio abarca una atención integral que no solo atiende al enfermo, sino también a su entorno familiar, a los profesionales sanitarios y a las propias instituciones médicas. Abarca una dimensión solidaria, el enfermo y su entorno. Hay un acompañamiento humano y espiritual, ofrecer una escucha activa, empatía y consuelo para ayudar a vivir la enfermedad con sentido cristiano. Una presencia sacramental, al acercar la palabra de Dios y los sacramentos como la reconciliación, la Eucaristía y la unción de los enfermos, a quienes están imposibilitados de asistir a la comunidad parroquial. Es un sostén también familiar, acompañar a los familiares en el desgaste del cuidado, el proceso de agonía y el posterior duelo. Abarca una humanización dentro de la medicina. Buscamos promover que los centros asistenciales traten al paciente como una persona integral, respetando su dignidad absoluta y no solo como un caso clínico.
1: Sabemos que, bueno, que la Pastoral de la Salud, María del Carmen, está presente en varios centros médicos de Montevideo. ¿Cómo se organiza ese trabajo y cómo es la presencia de la Iglesia en esos lugares? Mucha gente, o sea, es creyente. ¿Cómo se transita ese acompañamiento en momentos críticos?
2: Bueno, mira, en Montevideo la Pastoral de la Salud se organiza como una vicaría específica de la Iglesia Católica de Montevideo y está orientada a velar, a apoyar y a coordinar en el acompañamiento humano y espiritual de las personas en situación de vulnerabilidad por motivos de salud. En la organización del trabajo, el funcionamiento de esta pastoral se estructura bajo un modelo de gestión arquidiocesana y con equipos locales. Hay una dirección general que está el equipo que dirige la vicaría, que está integrado por el sacerdote, el vicario de la pastoral propiamente, que es el padre Pinazo, conjuntamente con el director, que es el padre Miguel Hernández, y junto con mi persona, María del Carmen, que hago las veces de secretaria. Bueno, nos encargamos de la planificación general, el ordenamiento de tareas y la formación de los ministros de la iglesia. Las capellanías dedicadas, cada centro de salud cuenta con una figura de capellán. Este sacerdote se encarga de administrar los sacramentos como la unción de los enfermos o la comunión y liderar el soporte espiritual de cada lugar. Hay una red de voluntarios. Este sostén diario del servicio recae en un numeroso grupo de voluntarios y ministros extraordinarios de la comunión. Los laicos reciben capacitación específica para brindar escucha activa, empatía y soporte en las familias. Hay una presencia en la iglesia, también en los centros médicos. La iglesia católica mantiene una presencia activa en 9 centros médicos claves de la capital uruguaya, abarcando instituciones públicas, privadas y especializadas. En los tipos de centro o instituciones con presencia en la pastoral, por ejemplo, los hospitales públicos y generales, el Hospital Maciel y el Hospital Militar. Tenemos centros materno-infantiles especializados como el Hospital Pereira Rosell, el Instituto Nacional del Cáncer, INCA, y el Hospital Vilar de Bo, Salud Mental. Hay sanatorios y mutualistas privadas como el Sanatorio Americano, Casa de Galicia y las 2 sedes del Círculo Católico. La esencia de esta presencia se define como una misión de escucha y de testimonio. Más allá de la asistencia netamente religiosa sacramental, los agentes pastorales buscan humanizar la medicina, ofreciendo cercanía tanto a los pacientes internados como a sus familiares y al propio personal sanitario que afronta jornadas de alta exigencia emocional, cuando es permitido por las autoridades del centro.
0: ¿Qué importancia tiene ese acompañamiento cotidiano que ustedes realizan?
2: Y bueno, no está solamente integrada por sacerdotes, que es lo importante, sino también por voluntarios y colaboradores. Esta pastoral no depende exclusivamente de sacerdotes, y la tarea que realizan los voluntarios y los colaboradores la distribuyen en distintas áreas según sus carismas y necesidades de la comunidad, agrupándose en importancia del acompañamiento cotidiano. O sea, depende el trabajo de acuerdo a lo que se necesita en ese momento, ¿no? La extensión del alcance, los sacerdotes, por ejemplo, son numéricamente insuficientes para cubrir todas las necesidades espirituales. Y entonces los voluntarios multiplican los brazos de la iglesia, permitiendo llegar a las periferias y rincones donde el párroco no puede estar físicamente de forma constante. La continuidad de la misión, mientras que los sacerdotes suelen ser trasladados de parroquia cada cierto tiempo, los laicos locales permanecen en el territorio. Esto le da estabilidad, memoria histórica y un seguimiento real a los proyectos comunitarios y a las familias acompañadas. Hay un testimonio de fe viva, demuestra que la fe no se vive solo dentro del templo o durante la misa del domingo, sino que se traduce en un servicio concreto y un acompañamiento social constante en la vida pública y vecinal.
0: ¿Y ustedes cómo viven eso, ese momento, ese espacio de llegar y encontrarse con el enfermo?
2: Y nosotros generalmente lo primero que hacemos es llegar y ver en qué situación se encuentra el paciente. A veces es necesario solamente el acercarse, el tocarles la mano, el escucharlos, a veces somos el sostén justamente de dar esa fortaleza en ese momento de dolor o en ese momento de angustia, o simplemente el hecho de estar con ellos y acompañarlos, nada más. El silencio muchas veces es justamente lo que ellos están necesitando, y no a veces demasiados discursos o demasiadas palabras, ¿no? Hemos encontrado pacientes en los que en ese momento se encuentran muy angustiados y muy mal, y a veces el acercarnos y el rezar con ellos, aunque ellos no puedan emitir palabras, eso ya les da otra fortaleza y otro estímulo para el momento en que están, y al igual que las familias, ¿no? Claro. Muchas veces las familias están ahí angustiadas y necesitan que nosotros estemos solamente con nuestra presencia, y quizás tomándolos de la mano o apoyándonos en el hombro de cada uno, eso ya les está dando una fuerza que viene de Dios, que no viene de, porque nosotros somos simplemente instrumentos, ¿no?
1: Y María del Carmen, ¿qué te incentivó o qué, cuál fue ese llamado el día que dijiste voy a ser partícipe de la pastoral de la salud? ¿Cómo
2: en
1: fue
2: la
1: tu llegada? Sí, ¿cómo bueno. fue tu llegada allí? ¿Y cómo surgió esa vocación, esas ganas de querer participar?
2: Bueno, en realidad, yo ingreso a Hermanas Hospitalarias, y dentro de Hermanas Hospitalarias el rol que se me asigna es encargada de pastoral de la salud, de comunicación y de marco de identidad. El marco de identidad es, digamos, la formación que se les brinda a cada funcionario, a cada colaborador, para el manejo del residente y del usuario. Hermanas Hospitalarias tiene dos centros en el Uruguay, uno que es un geriátrico y el otro es un centro de salud mental donde tiene convenio con el Vilar de Bo. ¿Cómo llego a esto de la pastoral de la arquidiócesis? Cuando nos enteramos de que el padre Miguel Hernández asume la dirección de la vicaría, nos comunicamos con él solamente para brindarle que él pueda acompañarnos y visitarnos para ver cómo está funcionando esta pastoral de la salud. En ese momento, le mostramos las instalaciones y cómo nos manejábamos. En ese instante estábamos con 100 personas en el hogar geriátrico y 75 usuarios en el centro de salud mental. A los pocos días de habernos visitado, él me llama y me pregunta si quiero compartir con él el equipo de pastoral de la salud de la arquidiócesis. Estamos hablando del 2020. Justamente en el 2020 comienza el tema del COVID, que fue un tiempo con muchos desafíos, sobre todo a nivel pastoral, porque yo tengo la suerte de estar dentro de un lugar donde podía tener una asistencia más cercana a los enfermos, pero y a las familias, a pesar de que había un aislamiento y una separación. Hubo una creación de estrategias como el WhatsApp, que fue lo que más manejamos, a través de grupos, y desde esa manera se comunicaban las familias con aquellas personas que ya podían salir del aislamiento, pero que no podían tener contacto físico con ellos. Al igual que se realizó cursos a través online, para poder apoyar y dar herramientas a aquellos voluntarios que estaban fuera de lo que eran las instituciones. Reconocíamos que era mucho más difícil para aquellas personas, aquellos voluntarios que estaban trabajando fuera de lo que fuera institucional, porque no se les permitía el ingreso a ningún lugar, y hubo mucha gente que rezaba rosarios en las plazas y fuera de las instituciones. Fue un tiempo de mucho desafío, de mucho dolor, y donde había que empatizar muchísimo, y sobre todo estamos hablando de 3 años, o sea, de 3 fiestas, de Navidad y de Nochebuena, donde estaban separadas las familias de esos enfermos, y donde muchas familiares también viven en el extranjero y no sabían si iban a volver a ver a sus familias, y el único medio era justamente ese WhatsApp en lo que ellos podían ver a sus familiares. Ahí había una fortaleza que había que tomarse de Dios y de María para poder sostener a todas esas familias que estaban sufriendo en ese momento.
1: Sí, sí. Y bueno, y también cuando llegan a un hospital o a un residencial, ¿cuál es la situación? Se encuentran con varias situaciones, me imagino, pero sobre todo en los adultos mayores, por ejemplo, los residenciales, que a veces no están tan acompañados, ¿no?, por sus familias. ¿Qué actividades realizan con ellos estando allí en residencial, digo, más allá de la oración y de acompañar?
2: Exacto, bueno, justamente para llevar más ameno, digamos, y a paliar un poco esa soledad, porque justamente es lo que más predomina, la separación, la soledad, lo que lo lleva a la angustia, ¿no? Dentro de, por ejemplo, de Hermanas Hospitalarias, una de las estrategias que se utilizan mucho son el tipo de juegos, la parte lúdica, porque siempre digo que los adultos mayores son lo más parecido a los niños,
1: sí,
2: en todo, desde la sensibilidad que tienen ellos hasta cómo se unen a todas las propuestas que sean de juegos. Primero porque ellos tienen una memoria de su niñez y eso lo reviven, y lo otro es esa alegría y hasta las golosinas, que las golosinas, por ejemplo, nunca faltan en los juegos, y a cada juego que se los hace recordar a ellos, y que siempre se buscaba el justamente traerles la memoria, que es lo que ellos más disfrutan. También el baile, la danza, a ellos les encanta la música, les encanta cantar, les encanta bailar, y todas esas cosas uno las disfruta porque ve que ellos la disfrutan, y es unida y vuelta, ¿no? O sea que por eso es vocacional, digo yo, porque cuando uno lo hace y lo siente de corazón, ese amor y esa alegría va y viene. Yo creo que es el regalo más grande que el Señor nos puede dar, el poder llegar a ser instrumentos así, de esa manera.
0: Cuando llegan a esos lugares, ¿no?, que están las personas que están ahí padeciendo la enfermedad o cursando la enfermedad, ¿no?, la fe, ¿cómo la encuentran? ¿Se encuentran con personas que creen, que tienen fe?
2: Sí. La gran mayoría, justamente, la fe es lo que los ayuda y que los sostiene y que los alivia, ¿no? La gran mayoría, por ejemplo, allá se reza el rosario todos los días. Claro. Y si no se reza, ellos te vienen y te golpean la puerta a ver si vamos a demorar mucho. Y bueno, y en eso ahí ponemos intenciones por todos los que están enfermos, por ellos mismos, y se les pregunta también muchas veces cuál es la intención que ellos quieren poner. Claro. O sea, la participación es de todos, es una participación muy activa, y eso a ellos les hace mucho bien.
0: ¿Y cómo los puede ayudar a ellos esa dimensión de fe, de algo espiritual?
2: Y lo que pasa que sí, pienso que el ser humano es algo integral, ¿no? Tiene cuerpo y alma, espíritu, y en la medida que tengan el espíritu fortalecido, también eso ayuda a fortalecer y a aliviar un poco el dolor y a mitigar un poco el dolor. Nosotros decimos siempre que cada residente y cada usuario es el rostro sufriente de ese Jesús. Okay. Y entonces justamente lo que nosotros hacemos es eso, tratar de poder llegar a ellos a través de ese Jesús sufriente. Y en esa comparación ellos también pueden aliviar un poco y crecer la esperanza de ellos mismos de poder mejorar.
0: Claro. Y ustedes, ¿cómo para ustedes, cómo se acompaña a la familia de esas personas que están internadas atravesando una enfermedad?
2: Las familias justamente son algo muy importante en el momento de acompañar, porque necesitan un apoyo y a veces no lo saben ni siquiera manifestar, ¿no? Y a veces se sienten muy angustiados y a veces se sienten también como que con culpa, ¿no? A veces el no estar con ellos, eso los hace como que sienten un poco de culpa de no poder estar, y bueno, y justamente uno a través del estar con ellos y escucharlos muchas veces, en sus miedos y en sus realidades y en sus vidas, eso los ayuda muchísimo y los conforta, los claro. conforta y los sostiene. En momentos justamente muchas veces cuando la persona ya está desahuciada y está en el último momento de su vida, ¿no? Y después cómo, después qué sucede, cómo ellos se sienten de que estuvieron acompañados, de que no se sintieron solos, y eso es muy importante.
1: ¿Y cuál es el desafío cuando se encuentran con personas que de repente no son tan creyentes o que están en esa situación crítica y capaz como que dudan de la fe o no sienten tanto la presencia o la llegada de Jesús? ¿Cómo se enfrentan a esas personas y que de repente
2: primero sobre
1: la
2: el
1: fe
2: respeto.
1: Los duda un poco primero, al llegar a ese momento?
2: Primero a través del respeto, o sea, lo que tiene que prevalecer es el respeto a la creencia y a lo que cada uno piensa y vive, ¿no? Y atrás del respeto, nuestra oración. La oración es milagrosa y bueno, y lo único que nos queda es eso, el pedir al Señor de que sea confortada a esa persona de alguna manera, y solo Dios lo puede hacer. O sea, hay cosas que escapan a nosotros, que lo único que podemos hacer es eso, acompañar y respetar y bueno, y rezar.
1: ¿Y alguna anécdota que nos puedas contar de alguna situación que bueno, que te haya marcado, que te haya generado emoción, o que de repente en cadena de oración la persona se pudo recuperar o bueno?
2: Bueno, en cadena de oración siempre, o sea, yo soy una mujer de fe y cuando hay alguien enfermo lo primero que hago, y se ha sostenido, inclusive personas que estaban con cáncer y que gracias a las cadenas de oración se han recuperado. Y eso te emociona, porque a veces están desahuciados y esos milagros que vos decís vienen de Dios y no vienen de nada más, y la oración es poderosa, es muy poderosa. Siempre cuando uno se apoya sobre la oración no deja de ser escuchada por el Señor, nunca, nunca, nunca.
0: Más allá de la vocación que se pueda tener de visitar a los enfermos, ¿no? O acompañar a la familia. Pero esto también requiere una preparación. Porque no podemos ir así nomás.
2: Exactamente.
0: Y sé que hace poco fue un momento de preparación en dos charlas que hubieron de la Pastoral de la Salud para laicos que son ministros de la Eucaristía.
2: Exactamente.
0: ¿Colmaron la expectativa de la cantidad de gente que fue?
2: Gracias a Dios sobrepasó la expectativa, porque hubieron 430 voluntarios que se ofrecieron para ser ministros extraordinarios de la comunión. La verdad que fue algo que nos sorprendió y nos alegró muchísimo. Tuvimos la primera instancia a nivel zonal como una primera experiencia este año, para favorecer un poco, a ver si se podía favorecer a los que iban a hacerlo a nivel zonal, no tener

0: en un único lugar centralizado en el Colegio Seminario, y ahí llegamos a 440 personas. La verdad que, y también muchísima gente por primera vez y muchos jóvenes, que eso fue lo que más nos alegró, porque son el futuro y sí, porque es lo justamente la esperanza de todos, ¿no?
1: Y porque siempre vemos también que son personas mayores, ¿no? Los que estamos acompañando, pero
0: ahí está,
1: está bueno que también los jóvenes se sumen, les despierte esa vocación, ¿no?
2: Exacto. ¿Dónde se pueden anotar para el caso que quieran hacer voluntariado, ¿no? Una causa tan noble como, bueno, acompañar a las personas en este momento crítico. ¿Cómo se pueden acercar a la pastoral de la salud?
0: Cada parroquia, su párroco. O sea, tienen que dirigirse a su párroco y el párroco es el que los asigna. Primero que nada, el párroco es el que los va a asignar si quieren hacer el curso o no, y a través de él es que llegan a la pastoral de la salud. El párroco es el que decide, porque es el que está conociendo a la persona, ¿no? Porque si bien algunos pueden ser ministros extraordinarios de la comunión, pero otros también pueden elegir solamente ser voluntarios e ir a acompañar y hacer la pastoral de la escucha, que es muy importante. Hay muchos residenciales en los que se necesita justamente la pastoral de la escucha, no solamente la pastoral de llevar la comunión al enfermo. Hay muchos abuelos que están solos y que necesitan justamente eso, el solamente ser escuchados.
1: Sí, desde los padres, los sacerdotes que llevan la unción de los enfermos, después los laicos
0: también,
1: con la presencia de llevar la comunión, y después también eso, ¿no? La escucha, que es tan importante hoy en día, porque son personas que están no solo con la enfermedad, que muchas veces están solos, porque la familia no los puede visitar, o porque están lejos, o porque, lisa y llanamente, no tienen familia.
0: Eso alguno. Mismo, a veces no tienen familia.
1: Y más en los hospitales hoy en día, que están ahí, bueno, no pueden visitarlo por el trabajo. Uh-huh. Y todo eso reconforta en aquella persona que está enferma, ¿verdad? Ese trabajo, no sé cuántas veces pueden ir, bueno, es un tema de poder organizarse también, ¿no?
0: Exactamente.
1: Porque está bien, son 400 y algo de personas, más los laicos que escuchan, pero son muchos lugares para ir en Montevideo.
0: Sí.
1: ¿No? Muchas casas de salud. Y bueno, es un lindo trabajo que está haciendo la pastoral.
0: Sí, y esperemos que siga creciendo, que sigan creciendo voluntarios, ¿no? Que claro, sigan creciendo
2: que
0: voluntarios.
2: Así sea, sí.
0: Sí.
1: ¿Y ustedes, tú que hace muchos años y que has trabajado, ¿cómo vivís esto de tu vocación? ¿Cómo la sentís? ¿Cómo podés transmitir a otro que está ahí?
2: ¿Qué mensaje, o sea, le darías al oyente que se quiera acercar a la pastoral?
0: Yo pienso que
2: incursionar en este camino, ¿no?
0: Claro, que es una vocación primero, pero que es una vocación del corazón.
2: ¿Sentís que es un llamado de Dios?
0: Es un llamado de Dios, claro que sí. Todo lo que sea vocacional es un llamado de Dios, es un don de Dios. Así como hay tantos talentos que fueron dados a muchos, todos tenemos nuestros talentos y nuestros dones, bueno, y justamente es dar respuesta sí a ese don gratuito que se nos dio. Y sobre todo en esta pastoral es reconocer a ese Jesús, ¿no? Mateo en el Evangelio dice, en las palabras de Jesús, todo lo que hiciste es por el más pobre y el más vulnerable, me lo estaré haciendo a mí. O sea que es como que estamos atendiendo a ese mismo Jesús, pero solamente si se siente realmente desde el corazón, si es una vocación. Y por eso sale con esa naturalidad y con esa alegría, porque tratemos a los enfermos no quiere decir que sea una pastoral triste, que sea una pastoral que vayamos que parece que nos pesa, no, al contrario, tenemos que ir lo más contentos posibles, porque todo se transmite, la alegría en el espíritu se transmite, así como se transmite el amor, así como se transmite todo, ¿no? Somos nosotros más que las palabras, en nuestra presencia. En uno de los encuentros que hicimos con los ministros extraordinarios,

0: A través de la comunión se decía, ¿no? Somos una presencia llevando otra presencia. Y esa presencia que llevamos es la de Jesús mismo.
1: Claro.
2: Bueno, muchas gracias por este encuentro.
1: Este encuentro. Ojalá podamos
2: también
1: llegarle a aquellos que están en la duda de cuál es su misión. Bueno, quizás despertarle esa vocación de querer acompañar a los enfermos, ¿no? O aquellas personas que están necesitando escucharlas simplemente.
0: Claro, ¿no? A veces no solas. No son solamente necesariamente enfermos, sino que a veces están necesitando ser escuchados y bueno, y es solamente recurrir a su párroco y decir, bueno, que haga la conexión y ahí el párroco de cada parroquia les destinará.
1: Sí,
0: o buscará personas también, ¿no? Dentro de su parroquia.
1: Sí, sí, sí, sí.
0: Porque quizás a veces dicen, yo no me parece que pueda llevar la comunión. Bueno, pero sí, capaz que sí me parece poder estar acompañando y escuchando a alguien.
1: Sí, sí, sí.
2: Sin dudas.
1: Que Dios ilumine a cada uno y bueno, que despierte vocaciones en muchas personas. Y que esta tarea que ustedes hacen sea replicada en muchos.
0: Seguramente que sí.
1: Muchísimas
0: el Señor
1: gracias
0: actúa.
1: Si Dios quiere.
2: Gracias.
1: Muchísimas gracias.
2: Gracias por su tiempo. Buen domingo.
0: Gracias.

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0: Seguimos, 11 de la mañana con 37 minutos. Somos uno aquí en Oriental.
1: Tenemos mensajes, cómo no. Sí, Roberto Marino nos dice: buenos días para ustedes, fe siempre y permanente, bendiciones. Así que bueno, le mandamos un saludo a Roberto. Y tenemos nuestro espacio de cuerpo y alma. Sí. Que bueno, vamos a hablar con la psicóloga y
0: Raquel Pastorino.
1: En este espacio hablamos sobre psicología y filosofía para reflexionar sobre aquello que nos pasa por dentro y también sobre el sentido profundo de nuestra vida. Así que bueno, le damos la bienvenida
0: a, hoy tenemos un audio que nos envió
1: a la psicóloga Raquel Pastorino, que bueno, nos va a
0: sobre a dos preguntas. Cuando una persona recibe el diagnóstico de una enfermedad, además de lo físico, ¿qué impacto puede tener esto a nivel emocional y psicológico? ¿Y cuáles son algunos de los procesos que puede atravesar la persona durante ese periodo? Vamos al audio que nos envió.
2: Buen día, soy Raquel Pastorino. Soy enfermera, soy psicóloga. Pasé por una enfermedad oncológica y recuperé la salud. Y toda esta experiencia de vida me ha dado una sensibilidad especial para acompañar a personas que están padeciendo alguna enfermedad. Soy miembro de la Sociedad Uruguaya de Psiconeuroinmunendocrinología, SUPNIE, que hace 30 años está prestando un servicio de acompañamiento psicológico a personas con cáncer en el Hospital de Clínicas. Yo hace 3 años me sumé a este servicio. Cuando una persona recibe el diagnóstico de una enfermedad, sin duda le impacta en todo su ser. Desde una mirada integrativa, entendemos a la persona como desde 5 dimensiones. La dimensión biológica, la cognitiva, la psicoemocional, socioecológica y espiritual. Y todo lo que sucede en una dimensión repercute en las otras 4. Son como dinamismos que interactúan permanentemente, potenciando nuestra salud o volviéndonos vulnerables a la enfermedad. Entonces, una enfermedad nunca es solo física, o solo psíquica, o solo espiritual. Una enfermedad justamente habla de un desbalance en la salud integral de la persona. Y en todas las dimensiones seguramente tenga aspectos de fortaleza y de salud y aspectos de debilidad. Entonces, el impacto de un diagnóstico puede repercutir en todas las dimensiones, ¿no? Por ejemplo, a nivel cognitivo, es muy diferente que uno se identifique con esa enfermedad a que uno piense, tengo una enfermedad. No es lo mismo decir, soy un paciente oncológico que tengo un cáncer. O soy diabético a decir, tengo diabetes. Porque la persona es infinitamente más que esa enfermedad que tiene. Y que antes no la tenía y que puede ser que después no la tenga. Por más que ahora se hable de enfermedades crónicas. Entonces, es muy importante también cómo la persona recibe ese diagnóstico de su enfermedad, cómo se lo toma, con qué esperanza y con qué actitud encara el posible tratamiento de esa enfermedad. Es muy importante los hábitos saludables que pueda tener, que van a potenciar todos los aspectos de salud. Es muy importante la contención que pueda tener de algún profesional, la contención familiar, la contención de amistades, el ambiente donde esa persona transita la enfermedad. No es lo mismo en una situación de habitación precaria a una habitación cómoda, en buen estado, con las necesidades básicas satisfechas, o en algún lugar donde la persona esté internada, no es lo mismo que esté en un lugar luminoso, en un lugar donde tenga acceso a ver espacios verdes a un lugar que sea puro cemento, que esté frío, que esté despintado. Y también va a repercutir diferente de acuerdo a la dimensión espiritual de esa persona, ¿no? O sea, si la persona tiene una motivación, un sentido en su vida, sin duda va a ser un impulso para mejorarse. A ver, si la persona no sabe ni por qué vivir, y muchas veces se abandonan y gana la enfermedad en esa situación. Por eso sí, es muy importante cómo se recibe este diagnóstico y que pueda tener como un espacio donde hablarlo, donde procesarlo, donde no trate como de ocultarlo o tratar de no pensarlo, a ver si con esa esperanza desaparece. Una actitud muy importante que nos da esperanza y fortaleza es saber que existe la plasticidad. Cada vez las neurociencias se investigan más y aportan más datos de que existe la transformación, de que el cuerpo tiende a la salud, de que existe la neuro, la apnea, la inmunoplasticidad, todo. El cerebro se está transformando, el cuerpo se está transformando. Y entonces, como somos sistemas abiertos, con algunas intervenciones se puede lograr volver al equilibrio, se puede potenciar la salud y se puede transitar de la mejor manera ese periodo de enfermedad que le toque vivir a la persona. En suma, quiero dejarles este mensaje. Hay esperanza, porque hay transformación, porque hay plasticidad, como les decía anteriormente. Entonces no hay que bajar los brazos, hay que buscar potenciar la salud, potenciar todos los recursos que las personas tenemos. Y si es necesario buscar ayuda profesional, acudir a quien nos pueda dar una mano en potenciar esa salud. Yo estoy en la Sociedad Uruguaya de Psiconeuroinmunoendocrinología, donde podemos ofrecer este servicio. Busquen ayuda. Es posible la salud.

0: escuchar a la psicóloga Raquel Pastorino, que bueno, nos estuvo hablando sobre el acompañamiento de personas que transitan una enfermedad.
1: Un mensaje muy, muy lindo, muy importante, muy profundo para aquellas personas que hoy están transitando o que han le han comunicado que tienen una enfermedad y bueno, tienen que enfrentarla. Es entendible que muchas veces podemos flaquear, me pongo en el lugar de ellos. No debe ser fácil escuchar de la voz de un médico que te diga, mirá, tenés esto. Más allá de que hayan tratamientos, pero bueno, me pongo en el lugar y creo que debe ser difícil. Pero sí, también transmitirles que hay posibilidades, que hay formas de salir. Hoy en día la ciencia ha avanzado mucho. Y bueno, la ayuda, el acompañamiento de la familia, de los
0: cuidado,
1: médicos,
0: el cariño,
1: de los psicólogos. Hay que recurrir, no hay que tener miedo a recurrir porque necesitamos esa ayuda cuando somos estamos en esas circunstancias. Así que bueno, el llamado a todos a aquello. Luis, vos que estás ahí escuchando, un abrazo. Para vos va este mensaje. Así que bueno.
0: Un abrazo grande, Luis.

0: bueno, ahora llega el espacio de PQR, preguntá que respondemos. Hoy nos acompaña el padre Lucho Ferrés y la pregunta es, ¿cómo podemos reconocer la presencia de Dios en nuestra vida cotidiana?
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2: Muy buenos días para todos, espero que se encuentren muy bien, muy feliz y bendecido domingo. Una gran alegría estar nuevamente junto a ustedes, hoy junto a este tema tan lindo que nos reúne, cómo ser capaces de percibir, de descubrir, de reconocer la presencia de Dios en medio de nuestra vida cotidiana. Es un gran y hermoso desafío, porque justamente Jesús nos dijo antes de ascender a los cielos, yo estaré con ustedes todos los días hasta el fin del mundo. Yo estaré con ustedes. Nosotros creemos profundamente que a cada instante Jesús está con nosotros, que su presencia nos acompaña siempre. Lo que pasa es que tenemos que aprender, ser capaces de descubrir, de reconocer esta presencia. Y si bien es un don que recibimos de lo alto con la luz de Dios, con la luz del Espíritu Santo, es un don que se cultiva, es decir, que nosotros podemos ejercitar día tras día, ir cambiando nuestra mirada, dejar que Dios vaya moldeando, transformando nuestra mirada para ser capaces de reconocer su presencia cada vez más. Podemos pensar, por ejemplo, nos puede ayudar mucho el relato de los discípulos de Emaús en el Evangelio de Lucas. Dice justamente que estos discípulos iban por el camino y Jesús se puso a caminar junto con ellos, que Jesús hablaba con ellos, y aún así ellos en principio no lo reconocían, no lo reconocieron sino hasta la fracción del pan. Entonces es muy importante que nosotros también hoy seamos conscientes que Jesús está con nosotros y que tenemos que aprender a descubrir esta presencia. Una clave muy importante, sobre todo en estos tiempos que estamos viviendo hoy, es el ser capaces de detenernos. Muchas veces el trajín, el ajetreo, el estrés de la vida diaria nos desenfoca, nos desalinea y justamente nos hace perder esta conciencia de que Dios está con nosotros. Nos centramos mucho en nosotros, en lo que nos pasa, en nuestros problemas y quitamos la mirada de Dios. Justamente la palabra de Dios en el libro de los Salmos dice: estad quietos y conoced que yo soy Dios. Entonces, algo muy importante de este estar quietos es ser capaces de detenernos, tener estos momentos en nuestro día a día donde nos hacemos conscientes de la presencia de Dios y de entrar en comunión con Él. Es muy importante dejar que Él vaya transformando nuestra mirada en lo que vamos viviendo, las cosas que nos pasan, poder ir descubriendo dónde está Dios, cómo está obrando en mi vida. Puedo, por ejemplo, luego de que transcurrió todo un día, al final de la jornada, mirar el día hacia atrás y descubrir cómo Dios estuvo presente de tantas maneras, su providencia, su bondad, a través de gestos, a través de personas y sobre todo ser capaces de ir cultivando nuestra gratitud. Ser capaces de agradecerle a Dios tantos bienes, tantas bendiciones, todo lo que nos concede cada día. Eso nos va a hacer crecer muchísimo en esta conciencia, en esta comunión con Dios, en esta intimidad. Así que vamos a pedirle al Señor, vamos a presentarle hoy nuestra vida, vamos a presentarle nuestro corazón, vamos a presentarle nuestra mirada y vamos a pedirle que nos ayude con su gracia, también con la intercesión de María, que nos vaya haciendo capaces cada día de descubrir, de reconocer cada vez más su presencia, su acción, su voluntad en medio de nosotros. Que el Señor te bendiga, bendiga tu casa, bendiga tu hogar, tu familia, en el nombre del Padre, del Hijo y del Espíritu Santo. Amén.

0: El agradecimiento al padre Luis Ferrés por este pequeño reflexión que nos hizo en este mes de la palabra. Recordamos de mes de septiembre, mes de la Biblia, mes de la palabra, acercarnos un poquito más.
1: Sí,
0: cada día.
1: Justamente se me vino la frase del Evangelio de Mateo 18:20, que dice: donde dos o tres están reunidos en mi nombre, allí estoy yo en medio de ellos. Qué importante, ¿no? Esta frase, que cuando estamos de repente en una sala de hospital o en una sala de espera, que estamos afrontando una enfermedad, o bueno, también cuidando a un familiar, ¿no? Saber que Dios está con nosotros en ese momento también, ¿no?
0: Sí, sí. Y saber que cuando lo invocamos, cuando rezamos, cuando le pedimos, cuando hacemos esa oración, Él nos escucha. Quizás la respuesta demore, porque los tiempos de Él son los precisos, ¿no? Nosotros a veces queremos la respuesta o encontrar ya la solución inmediatamente. Y para Él no es así. Entonces, saber esperar también es lo otro, ¿no? Y bueno, estamos llegando al final de este
1: domingo.
0: Se nos
1: pasó rápido el programa, la verdad que sí, como todos los domingos.
0: Recordarles algunas pequeñas noticias, que ahora en septiembre ya salió la revista de Entre Todos. Y
1: que bueno, la pueden conseguir la revista en los locales de librería, sí. Lea.
0: Y en Septiembre Amarillo es una campaña global enfocada a la salud mental y la prevención del suicidio, que tiene como meta, como fecha central, el 10 de septiembre, impulsado por la Organización Mundial de la Salud.
1: Y bueno, y también por los motivos de la Avenida del Papa León, se pueden sumar a la colecta nacional para solventar los gastos. Pueden ingresar a la página oficial papaleonuruguay.uy y colaborar. Más adelante se sabrán, ¿verdad?, se puede acreditar para poder ir al estadio, ¿no?
0: A acompañar al Papa. Claro. Y la invitación es a seguir preparándonos para recibirlo, ¿no? Para vivir ese momento que no se da siempre.
1: Que es histórico.
0: Hace 38 años que vino Juan Pablo II. Muchos no lo pudieron vivir. Algunos son jóvenes y lógicamente no estaban
1: recordamos
0: en esa fecha. Pero sí, a poderlo vivir, tres lugares en nuestro país para poder, en Paysandú, en Florida y aquí en el Estadio Centenario. Para ir preparándose en sus comunidades, hay una oración que nos invita también a preparar el corazón en comunidad. Hay una página que es papaleonuruguay.com, donde se pueden ir anotando a aquellos líderes de las parroquias, para ir formando los grupos de voluntarios para poder acompañar y trabajar en una palabra, ¿no? Se requiere muchas personas, creo que algo así como 3.000 personas para poder hacer el voluntariado, así que son muchas. Los invitamos a que se anoten, a que entren en la página, y bueno, en cada parroquia se organicen, no tengan miedo de vivir este momento tan lindo.
1: Y bueno, a seguir convocando a todos los oyentes y bueno, a todas las personas a que se puedan sumar a este acontecimiento histórico.
0: Les recordamos que el próximo miércoles a partir de las 9 de la mañana nos pueden volver a escuchar en Radio María, y el próximo domingo a partir de las 10 con una nueva temática, quizás ya introduciéndonos un poco más en esta visita del Papa con alguna nota especial. Así que bueno, quedan todos invitados
1: para seguirnos acompañando los domingos, como siempre.
0: Un saludo grande para todos, a Juliana Ferreira, a Majo Pastorino,
1: a Igor, a Francisco, y bueno,
0: y a Carlos Condesa
1: que nos acompaña todos los domingos y nos
0: hoy
1: hace
0: haciéndonos
1: reír.
0: Que no somos uno, hoy somos cuatro, así que bueno, somos
1: bueno,
0: uno.
1: Vino Daniela también. A acompañarnos, así que bueno, estuvo muy linda la mañana.
0: Un saludo grande para todos, gracias por estar del otro lado y nos estamos viendo. Dios los bendiga.
1: Buen

Finaliza Somos Uno. Gracias por acompañarnos en esta mañana. Nos reencontramos el próximo domingo de 10 a 12 por Oriental 770 AM, Comunidad y Fe. Podés volver a escucharnos el miércoles de 9 a 11 por Radio María. Somos Uno. Despertamos conversaciones.

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como el lazo, como el perro, en los trabajos de estancia, tiene la misma importancia en la tropilla al cencerro. O sea,

0: atravesar la zona donde atropellan los perros, lo va diciendo el cencerro si la madrina es potrona. Al irse haciendo el trabajo empieza la montará como imprimirle el compás de su andar sobre el badajo.
1: ¡Pal gaucho, qué maravilla!

Si la yegua es elegida nunca de pelo tapado, la de pelo entreverado ha de ser la preferida, porque en caso que se juya de día, saca la legua. Por el pelo de la yegua, ¿cuál es la tropilla suya? Si de noche se ha perdido o con otras embarulla, siga la tropilla suya por el rumbo del sonido. Yo le puedo asegurar que en valles, montes o cimas no hay dos yeguas que le impriman igual sonido al andar. Canta el cencerro sin tregua ante la extensión serena, y así un la hora suena sobre el andar de la yegua. En los escarpados cerros o en las extensiones llanas, con el fresco de la mañana canta más lindo el cencerro, y a la hora que el vapor de la tierra se levanta, canta como la garganta veladita de un cantor.

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En años nada ha cambiado, aunque cambian los que mandan. 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Ricardo es de 33, de Salto vino Mariano. El Tato, que es de Soriano y de Rocha Juan Andrés, tienen todos a su vez común denominador. Por un futuro mejor están en la facultad, terrones en la ciudad que vienen del interior. 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Rosario, que es de Fray Bento, con María Elena de Artigas. En la encomienda que abriga del pago chico un poquito, siempre llega un regalito entre comida y verduras, con la dosis de dulzura y un beso del noviecito. Santiago es bien duranés, nació en Sarandí del Yí, y comparte con Juan Luis, que es bien tacuarembóense. El Beto, que es floridense y consiguió la pensión, les propuso a votación 12-3 es mayoría bañarse todos los días sin vaciar el calefón. Mariana es de Fraile Muerto, Soledad de Paysandú. Las dos tienen la inquietud por un examen incierto. Desparraman los cubiertos para darle al arroz con queso. El almuerzo es solo eso, con sopa recalentada. Después será a todo o nada, y a San Cupertino un rezo. Miguel, que llegó de Flores, y Juan Pablo de Rivera, allá en Tres Cruces esperan con desconfianza y temores. 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Juan Lacase quedó atrás, con padres, novia y amigos. Y empieza para Rodrigo otra historia de ahora en más. Es demostrar que es capaz de su destino ser dueño y hacer realidad el sueño que en un título termina ser doctor en medicina, con estudio y mucho empeño. Aunque vino al mundo en Pando, siempre vivió en San Gregorio. Y estar lejos le duele, y es obvio si el pago sigue tirando. El canario está parando en la casa de una tía, y si estudia agronomía es porque ama la campaña. Por ella está acá y la extraña, y allí volverá algún día. Ella añora lejanía, y aunque sufre, no se queja. Extraña su lavalleja y el aromar de su serranía. Es la historia de Analía, también la de Marinés, que dejó a su San José con una meta fijada de volver siendo abogada, si es que vuelve alguna vez. 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

En los pagos del soldado, allá metido en la sierra, es costumbre el de una yerra que el tiempo no la ha borrado. Ver paisanos bien plantados, tendiendo un rollo tras otro, y en el medio el alboroto en un sainito y al tranco, el doctor Ramos Barranco. ¡Cumba esa yerra, don Toto! Una cerrazón helada lenta empieza a levantarse, y en el cielo al despejarse cenicientas pinceladas. La arboleda está rodeada por una densa madera, y como rojiza esfera que va asomando una orilla, corona el sol la cuchilla que baña en luz la pradera.

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lentos zumbidos de armada, ruidos secos de carona, triste crujir de lloronas, balar de reses quemadas. 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

0: 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Mostró al pararse a la legua tras desamarrear el coco, iba a ser de aquellos pocos que suelen parir las yeguas. 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
0: Me gusta por las orejas que tienen forma de tijera, como el que montó Rivera y el general Lavalleja. Moros de la patria vieja traían origen de Arabia. 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
2: Y entre moros de caudillo, ahí anda el de Wenceslao, que dicen que ha derrotado al pampero sobre el trillo.
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Porque tus sueños te darán lo que la vida no te da.

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llaman los quileros. Frecuentan la frontera nordeste contrabandeando de Aquilos la esperanza. 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

0: allí que guardas estival tu suma de mil infancias, de las silvestres fragancias que perfuman el sausal, y la primera vocal que aprendió tu corazón fue en la escuela del cañón, la de la moña inicial. ¿Cómo agitas tus pañuelos puente del ferrocarril? Y al recortar tu perfil sobre los nidos del yi, parece que vibra allí como una lira de acero la garganta de un jilguero cantando coplas por ti. Del puerto de los barriles zarpó tu casco aguatero, y en los callados pesqueros de tus barrancas umbrías levantaron tolderías bajo la luz de un cocuyo los que trenzaron tu arrullo con hilos de oro del día. Tal vez por haber nacido tan en el centro del canto duraznense, tienes tanto de pasión por lo nativo como si cada motivo musical de tus arenas te hubiera puesto en las venas más hondo el canto y más vivo.
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promiscua desclasada por un tiempo en hectáreas, perdida en un delirio de girasoles de oro. 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

gracias a la chamarrita que a mis amigos juntó. 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
2: Muy buenos días, acá estamos arrancando otro martes. Este programa es grabado porque, como todos sabrán, estamos de feriado, así que vamos a empezar con una invitada muy especial. No estamos teniendo imágenes porque estamos grabando, pero bueno, no importa, ustedes se lo pierden. Ya en algún momento les mandaré una foto de nuestra invitada, que es una genia total, a la que admiro muchísimo. Hoy tengo el regalo de recibirla en nuestro programa. Una gran amiga, de esas que uno siente que Dios te manda en el camino. Y en nuestro caso, además, nos conocimos en la iglesia, es verdad. Dios nos cruzó, nos hizo amigas y fue descubriendo en cada una manera muy especial de servirlo. Hoy está conmigo Fiorella. Fiorella es una mujer que admiro profundamente por su generosidad, por su amor a Dios y a la Virgen, y por ese servicio muchas veces silencioso que no necesita ser contado. Quienes conocemos a Fiore sabemos que es una persona profundamente generosa, que dedica su vida a su familia y también, de una manera muy especial, a las obras de Dios. Es artista, pinta imágenes de Jesús, de la Virgen, de los santos y escenas de sus vidas. Pero además pone su talento al servicio de la Iglesia, restaurando imágenes, objetos y obras que necesitan ser recuperadas. Siempre, siempre lo hace, por supuesto, gratuitamente, por el simple hecho de amar a Dios. También es una fiel servidora de la Virgen del Cerro de Salta, ¿se acuerdan? De quien hablamos en nuestro programa anterior, y participa en tantas otras misiones silenciosas y ocultas que quizás nosotros apenas conocemos. Es de esas personas que hacen mucho, pero no necesitan contar. Y como esto es un programa de radio, no podemos mostrarle ese arte que Fiorella hace, que nosotros podemos admirar. Se nos ocurrió invitarla a Fiorella para que venga a recomendarnos libros de santos, historias del Evangelio, historias de Jesús. Y hoy vamos a hablar de esos santos, ¿no? De esos libros que ella leyó y que la han marcado profundamente en su vida y que cree que a todos nosotros nos puede llegar ese granito, esos frutos de a poquito. Y digo algunos porque seguramente habrá muchos más programas de los cuales hablaremos de muchos más santos y vidas y del Evangelio y de muchas cosas más. Pero quizás alguno de ustedes se preguntará qué son los santos, ¿no? Y me parece que tenemos que empezar por ahí, ¿no? ¿Qué son los santos? Los santos son hombres y mujeres que buscaron a Dios y dejaron que Él transformara sus vidas. Ser santo no significa haber tenido una vida perfecta, sin problemas ni sufrimientos. Muchos santos atravesaron enfermedades, persecuciones, pobrezas, incomprensiones y momentos de oscuridad. Pero lo que los hizo santos fue haber elegido a Dios y haber vivido para Él, cada uno desde su propia vocación. La santidad se traduce en amor y en servicio. Amar a Dios y por ese amor amar y servir al prójimo. Cuidar al que sufre, perdonar, acompañar, enseñar, evangelizar, defender la verdad y hacer el bien cuando nadie los ve. Algunos se dedicaron a los pobres y enfermos. Otros fueron grandes evangelizadores. Otros fueron padres, madres, sacerdotes, religiosos o laicos que vivieron con fidelidad su vocación. Y también están los mártires, que llegaron a entregar su propia vida antes que renunciar a Cristo, muriendo por amor a Dios. Y algo muy lindo, los santos no son personas lejanas. La Iglesia nos los propone para conocer sus vidas, aprender de ellos y pedir su intercesión. Son nuestros amigos en el cielo y nos recuerdan que todos estamos llamados a la santidad. Y quizás eso sea lo más lindo de este espacio, no solamente conocer sus historias, sino preguntarnos qué tiene cada uno de estos santos para decirme a mí hoy. Hoy que estoy escuchando, hoy que estoy acá, hoy que estoy escuchando a Fiorella y a Lucía y hoy que prendí la radio, justo hoy, no sé, ¿qué tienen para decirnos hoy? Así que Fiore, gracias por tenerte acá, gracias por haber venido. Qué regalo que Dios nos haya hecho amigas a través de la Iglesia y que hoy podamos compartir esta pasión por Dios, por la Virgen, por los santos y por el servicio. Así que bienvenida, Fiore, gracias.
3: Hola, Lu. Muchísimas gracias por esta invitación. Quiero aprovechar a saludar a tu audiencia, que sé que es mucha. Te agradezco tus palabras, creo que son demasiado halagüeñas.
2: No,
3: pero
2: para nada.
3: Muchas gracias por todo esto. Y bueno, es tan importante conocer las vidas y el porqué de santos en este caso, que son ejemplo de valores, ejemplo de audacia, ejemplo de perseverancia. Y bueno, yo llegué increíblemente a un autor, fue una diosidad, como le digo yo.
2: No, para, pero ¿a vos te encantaba leer? ¿Cómo surge la tanta lectura?
3: Gracias, Lu, porque aprovecho a hacer la aclaración. No soy crítica literaria, no soy profesora ni de historia, ni de literatura, ni de nada. Soy ávida lectora que en algún momento, leyendo libros premiados, no premiados, me cayeron libros banales, totalmente, que me dejaron vacía, y bueno, y darme cuenta que lo que yo estaba buscando era literatura y leer cosas que me llenaran también el alma. Y adicta a las librerías, no puedo salir de una librería sin comprar 2, 3, 4, 5 libros. Un día, por diosidad, no por coincidencia, me llegó a las manos un libro de un autor, Luis de Bol, y que desconocía, y fue increíblemente el libro de Santa Catalina de Siena, Al Asalto del Cielo se llama el libro, y digo diosidencia porque Santa Catalina de Siena, es la fecha de Santa Catalina de Siena es el 29 de abril, que es justamente mi cumpleaños, y entonces me puse a leerlo y lo devoré. Y dije, qué facilidad que tiene este hombre de mostrarnos el contexto en que vivió esta santaza, que tal vez muchos no conozcan y no sepan lo que hizo, que le tocó vivir un momento crítico de la Iglesia Católica. Estábamos con el Papa en Aviñón, problemas en los principados en Italia, guerras entre reyes, príncipes y emperadores, a ver quién tenía el poder, y Santa Catalina, que tiene la misión de intentar, con una audacia impresionante, de siendo mujer en aquella época, de instar, sin importarle el rango, al Papa para que volviera a Roma. Y porque lo sintió que era lo que estaba llamándola a Dios, era su cometido. Bueno, después hablaremos del libro de Santa Catalina del Cielo.
2: Pero el libro te lo hace fácil. Este autor lo que logra es eso, ¿no? Que vos puedas adentrarte, entrar en la vida de un santo, en este caso de Santa Catalina y de todos los santos que escribió este autor, de una manera fácil, ¿no? Como es una como novelada, ¿no?
3: Bueno, te voy a contar un poquito del autor, que es fascinante. Luis de Bol nació en Berlín a principios de 1903. El padre era húngaro y la madre era austríaca, pero tanto padre y madre eran católicos. Se crió católico en una Alemania que iba a estar muy convulsionada previo a la Primera Guerra Mundial, y cuando él, ya muy joven, a pesar de toda esa problemática que estaba pasando Alemania, optó por la literatura, escribía muchísimo, y muy joven empezó a editar. Y en Alemania, entre guerras, tenía ya editadas más de 30 obras, incluso varias fueron llevadas al cine. Cuando estalla la Segunda Guerra Mundial, y en realidad antes, cuando Hitler llega al poder en esa Alemania, él se va de Alemania, se va a Inglaterra. Estaba impresionado que sus coterráneos, los alemanes, hubieran podido seguir a ese líder que salió que surgió con esa fuerza, que no fueran capaces de discernir valores y no podía soportar la situación de ese auge del nazismo y se va a vivir a Inglaterra. En Inglaterra lucha, participa de la guerra activamente, pero del lado de los aliados, y al finalizar la guerra, él emigra a Estados Unidos, se radica en Estados Unidos. Y es ahí cuando se da cuenta que ya no quería escribir novelas de aventuras o de suspenso, que era lo que venía escribiendo en Alemania, y se da cuenta que llega el momento en que él tiene que escribir historias noveladas de personas reales, biografías noveladas, digamos, pero que esas personas reales fueran ejemplo en valores, en entrega, en humanidad, en todos esos valores en los que él fue criado como católico, que recibió tanto de su padre y de su madre. Y es así donde empezó a estudiar muchísimo, y cada uno de sus libros, cada uno, él hace un exhaustivo estudio previo, histórico, buscaba información por diversos canales geográficos. Entonces las descripciones de Louis de Bol en sus libros es fabulosa, porque te hace vivir cómo vivió el santo, desde la casita de Santa Catalina de Siena, o la casita donde estaba Juana de Arco, o
2: te describe tanto que te hace trasladarte a ese momento.
3: Yo, me causa gracia, porque cada vez que agarré un libro de Louis de Bol, era como estar mirando una película en Netflix.
2: Porque claro, realmente lo vivía.
3: Lo podía vivir, lo podía ver, interactuar. Y él hace todo una compaginación brutal, geográfica, histórica, y te presenta el tiempo real que vivió el santo. Porque muchas veces nos cuesta cuestionarnos o pensar qué tan extraordinario fue, porque no nos damos cuenta el tiempo en que vivió, las limitaciones, las mujeres, las santazas que tenemos de mujeres. Hoy voy a traerte a colación Lua, a Santa Elena, te voy a traer a colación, bueno, a Juana de Arco, a Santa Catalina de Siena. Mujeres que vivieron en tiempos donde el protagonismo de la mujer era nulo.
2: Nulo, totalmente.
3: Sin embargo, no fue la fortaleza de ellas. Dios las eligió a ellas y les dio la fortaleza para poder encarar esa misión a la que cada una, si querés después en más detalle, ahondamos en sus vidas, la misión que tenían que cumplir. Y a los hombres en sus debilidades. Y bueno, y así es como Louis de Bol escribió sobre San Francisco de Asís, San Benito, San Agustín, San Francisco Javier.
2: O sea, que te parece una buena idea, para los que nos están escuchando en este momento, te parece como una buena idea, es un gran autor como para aquellos que no son muy lectores o que les cuesta un poquito meterse en este mundo. Es un gran autor como para empezar a atravesar este camino de lectura sobre santos, ¿no? Como para vivirlo, como para llegar, para sentirlo, para que no es difícil. Eso es lo que queremos transmitir en este programa. No es algo difícil. Y además es algo que nos llena el alma, ¿no? Porque, como decíamos, no es una serie ficticia. Esta es la vida real de alguien que vivió en este planeta Tierra en determinado tiempo de nuestra vida humana, pero con dificultades, como bien vos decías recién, mujeres que no han tenido nada fácil, hombres que tampoco han tenido nada fácil, y que nosotros podemos compartir totalmente la vida y entenderla como ellos, a través de este gran autor, ¿no?
3: Mira, sin lugar a dudas, Lu, la verdad, gente que ni siquiera era muy adicta a la lectura, yo les he prestado estos libros y dicen, wow, lo devoré, es muy ágil, es muy fácil sí. de leer, es cómodo.
2: ¿Y aprendiste?
3: Y te va llevando de la mano y te lo va enseñando sin que tú hagas esfuerzo en esa lectura. Y cuando querés acordar, se te acabó el libro y decís, wow, quiero otro, y te haces adicta.
2: Y sin ir más lejos te están evangelizando, ¿no?
3: Uno, por supuesto.
2: Eso es lo más importante.
3: No sabes la cantidad de cosas que aprendés de la historia de nuestra iglesia, de los conflictos en los que estuvo metida, de los ataques a los que fue sometida, los distintos personajes que hacen referencia. Bueno, te voy a hacer una anécdota de Louis de Paul. Tú sabes que él ya había escrito algunos libros y el Papa Pío... Ay, perdón.
2: ¿León?
3: No, es anécdota te la conté.
2: Ah, me la contaste antes, la de Atila.
3: El Papa Pío XII, el Papa Pío XII le pidió, porque vio su manera de investigar la historia de los santos y de escribirla y de todo, le encargó que escribiera la historia de Santo Tomás de Aquino, un autor que si no sos teólogo, creo que se te hace muy cuesta arriba captar el pensamiento, era un ser extraordinario, con una capacidad como pocos para de pensamiento y que a nosotros se nos puede hacer sumamente arduo de conocer, de poder llegar a leer algo de Santo Tomás de Aquino. Y bueno, y el Papa Pío XII le encargó a Louis de Paul y él escribió el libro de Santo Tomás de Aquino, se llama La Luz Apacible. Y yo, que no soy ni versada en filosofía, ni en teología, ni en nada, lo disfruté enormemente. Me lo describe a Santo Tomás, me lo lleva de Italia a París, a la Sorbonne, el tiempo de lo que estaba pasando en París con los pensadores y con los filósofos, pero de una manera sencilla, no necesitamos saber filosofía para entenderlo.
2: No, y además yo creo que Dios, que no da nunca puntadas sin hilo, siempre nos pone la lectura que tenemos que leer en el momento de la vida que la tenemos que leer, no ni antes ni después. En el momento que se nos apareció, así como hablábamos al principio, estamos evangelizando, este autor nos evangeliza indirectamente, pero además estamos escuchando lo que Dios nos quiere decir en ese momento de la vida, porque siempre nos pasa eso, ¿no? Cuando buscamos esta lectura que si bien es de santos, la parte espiritual nos toca muy profundamente, no es casualidad, porque tenemos que escuchar justo lo que nos está diciendo y vos decís, ¿en serio? Esto, y es así, ¿eh? Es leer en el momento exacto al santo o al libro que estamos leyendo y Dios nos está hablando.
3: No, eso es muy, muy cierto. Pero además de todo, te deja esas ganas de mejorar tú como claro. persona. Porque son ejemplares, son vidas que decís, es un modelo para mí en fortaleza, en perseverancia, en no frustrarse ante las adversidades, que ningún santo no la tuvo.
2: No, es lo que decíamos al principio.
3: La tuvieron y probablemente más que ninguno, y Dios le dio la fortaleza. Y te llena el corazón, y te llena el alma haber dicho, ah, me acerqué un poquito más, entiendo un poco más qué le pasaba a la iglesia, entiendo un poco más... ¿Y qué momento le tocó vivir a San Francisco de Asís? Entiendo un poco más las cruzadas, que de repente hoy con nuestra mirada decís, ¿cómo que iban a matar gente buscando qué? Entiendo un poco más...
2: Bueno, San Agustín es un gran santo que a mí me encanta porque uno lo puede llevar más a la vida diaria, pero es todos somos un desastre en nuestra vida, o fuimos un desastre, o intentamos ser un poquito mejores, o lo que sea, y lo ves a un santazo como San Agustín, la vida que tuvo previa a conocer a Jesús, ¿no?
3: Y bueno, y todo... el San Agustín lo tiene, este autor, escribió el libro, se llama Corazón Inquieto.
2: Que lo estoy leyendo justo en este momento.
3: Que es fabuloso, es ver todo lo que San Agustín, en esa hambre de conocimiento y de verdad que tenía, por dónde hurgó, se metió en las cosas más increíbles, y con su madre Santa Mónica, llena de paciencia atrás, solamente rezando.
2: Y ahí voy a hacer un datito ahí, ¿no? A mí me cuesta bastante leer, me encanta leer, encontré estos autores como que estás nombrando, Luis de Wall, gracias a Dios que lo encontré, porque como está novelada y como que es más fácil de leer, porque por ejemplo yo tenía las cartas de San Agustín, pero me costaba un Perú leerlo, entonces encontrar la forma de entrar por otro lado, o sea, no darse por vencido, eso es lo que quiero decir, a veces quizás hasta les cuesta empezar a leer este libro, pero como no se den por vencido, porque llega el momento en que uno se mete en esa vida profundamente y te atrapa, como bien vos decías, y querés más.
3: Bueno, convengamos que es una novela, ¿verdad? Sí. O sea, no es una biografía, no. Es una novela, hay un hilo conductor. Y obviamente el autor utiliza a ciertos personajes ficticios para darle un nexo a la historia, o para que sea un hilo conductor para poder traer a colación, porque no todos los santos, o no todos los títulos sobre los santos sobre los que ha escrito él, han sido demasiado registrados los hechos. Entonces tiene que novelar, como es obvio. Pero ahí está la pericia del escritor, ¿no? Sí. Poder ensamblar la historia real, los datos incorroborables, con la ficción de algún personaje que necesita para darle la vuelta y que esto sea una lectura amena.
2: Y si hoy tuvieses que recomendarle a quien nos está escuchando que no empezó nunca a leer ningún libro y hoy tiene que empezar a leer, quiere empezar a leer un libro como que de algún santo que empezamos a hablar de ese santo, ¿quién le recomendarías?
3: Mira, yo no te sabría decir, bueno, yo el primero que leí fue Santa Catalina de Siena, sí. Y quedé muy marcada con ese libro, porque además considero que es mi santa y le tengo un cariño enorme, y fue un mujerón, y es doctora de la iglesia, ¿no? Me hubiera encantado haber leído de Luis de Bola Santa Teresa de Ávila, pero no tiene ningún libro de Santa Teresa de Ávila.
2: ¿Y qué significa? Porque ya que estamos hablando de todo esto y un poco de cultura, ¿no? Para todos los que nos están oyendo, ¿qué significa ser doctora de la iglesia?
3: En que la iglesia, en sus escritos, en sus pensamientos, encuentra apoyo, bases sólidas en que fundamentar dogma, o sea, es como una base sólida de conocimiento, la solidez de y coherencia de vida, de escritos, de pensamiento, de lo que sea.
2: O sea que de Santa Catalina podemos aprender muchísimo.
3: Muchísimo, muchísimo, pero muchísimo como mujer, muchísimo como católica, muchísimo como ser humano, muchísimo como devota, en todas las áreas podemos aprender. Pero, por ejemplo, me enamoró un libro de un santo que yo mucho no conocía, porque San Benito, todos, probablemente tus oyentes, sí.
2: todos tienen la imagen.
3: O la medalla, sí. O el cariño a San Benito, o al menos algo básico de San Benito tengamos todos.
2: Sí.
3: Pero de San Francisco Javier yo sinceramente no sabía nada, ¿sí? Que era coetáneo y discípulo de San Francisco de Loyola, de San Ignacio de Loyola, sí. Pero no sabía nada de San Francisco Javier. Y es fabulosa, la verdad es una aventura su vida, pero con un fuego. Tanto es así que el libro lo tituló Oriente en Llamas. Es el que va de Europa y empezando en India y llega a las puertas de China para evangelizar Oriente. era tal el celo por llevar la palabra de Cristo en un momento en que las rutas las manejaban los portugueses.
2: No, el peligro, los peligros.
3: Bueno, en todo lo que vivió, pero si lo leen, estamos hablando con de la Odisea y la Odisea y en el cine y no sé qué, lean. Un Oriente
2: Eso sí que fue una Odisea.
3: No saben las peripecias que vive San Francisco Javier. Y es un santazo. Realmente, yo me enamoré de San Francisco Javier.
2: O sea, que no para los que son aventureros y les gusta la aventura, la vida de San Francisco Javier es ideal.
3: Fabuloso. Pero tengo otro fabuloso. A ver, el que le gustan las películas de acción y de guerra, tenemos a Santa Juana de Arco.
2: Ah, totalmente. Hay, gracias a Dios, hay películas de
3: Juana. Hay. Pero este libro es cortito. Creo que deben haber sido los más cortitos que he leído.
2: Lo estamos viendo. Lo tiene Fiorella acá, lo trajo varios libros, pero el de Juana de Arco no debe tener 160, 200 páginas ni con la letra grande.
3: Es bien cortito, sí, 150 páginas.
2: ¿Viste?
3: Sí, tal cual.
2: Me guié por mi libro, que tiene 160.
3: Es bien cortito, y te muestran a esa campesina con esa visión y esa, cuando no podía callarse, no podía detenerse, no podía controlarse, porque ella sabía que era Dios la voz que escuchaba y que la tenía que hacer oír.
2: Contar un poquito más a la gente, ¿por qué le pasaba un poquitito a Juana de Arco?
3: Bueno, Francia estaba con un ejército debilitado de guerras, donde había perdido muchísimas batallas, y el heredero, el que queda rey al morirse el rey, era un rey muy débil, de poco carácter, que estaba siendo usado tipo pelele por un lado y por otro. Uh-huh. Y bueno, y es ella la que se pone al frente del ejército. Bueno, después con sus vicisitudes, todos sabemos, y no es spoilear, sí, que Santa Juana de Arco la condenan, la propia iglesia, y la manda a la hoguera. Uh-huh. Es porque iba contra los intereses. O sea, está muy bien contado. No, vale la pena y es cortito. Pero te digo que si te encanta algo

0: el primer emperador católico, cristiano, de la historia. Santa Elena se propone, después de su conversión, que está muy interesante la primera parte, no sé hasta qué punto es novelada o no es novelado esto, la primera parte del libro pasa en una Inglaterra con druidas, y de donde ella, Santa Elena, es descendiente de un rey druida y todas estas situaciones. Y bueno, y después tiene el cometido de llegar a Tierra Santa y buscar la cruz de Cristo. Y no, wow. Estamos hablando, a ver, de Inglaterra, pasó a Roma, a Constantinopla, de Constantinopla se le ocurrió ir a Tierra Santa.
1: Sí, sí. A buscar, y mujer.
0: Ah, bueno, era la madre del emperador, tuvo el plus cuando fue a buscar la cruz. Pero es fabuloso, es fabuloso, es la verdad, y es una aventura, es genial. Y sin ser santo, o tal vez si lo fuera santo, no sé si está canonizado o no está canonizado, un libro que me gustó mucho, porque soy muy curiosa, y el Antiguo Testamento me gusta muchísimo, y es la base de nuestra fe, de nuestra religión, el libro David de Jerusalén. Empieza cuando el rey David es un pastor. Y aquí lo que más te gusta es ver la mano de Dios, cómo de algo chiquito y débil puede llegar a ser algo enorme. Y es la historia del rey David. Y el rey David nunca fue un santo de bueno ni nada, hizo cosas espantosas. Uh-huh. Y sin embargo, llegó a ser el rey de Israel. Tanto es así que después José es de la estirpe de David. Sí será importante para nuestra fe. Oh, hijo de David, le dicen a Jesús. O sea, es importantísimo conocer nuestras raíces.
1: Sí, es
0: o sea,
1: importante.
0: No es una historia de un santo en sí, pero nos da...
1: Es el mismo autor, ¿no?
0: Es el mismo autor, sí. De todos ellos te estoy un poco con... Bueno, y sin ir más lejos, alguien que tampoco sé si lo canonizaron, cosa que dudo, tenemos la historia del centurión que le dio la lanzada a Cristo en la cruz.
1: ¿Y cuál es la historia del centurión? Contame un poquito, porque yo no sabía que... no sabemos si es santo o no, pero... Hay un libro escrito de la historia del centurión que le dio la lanzada a Jesús.
0: Sí,
1: en la herida.
0: La herida del costado, donde mana agua y sangre. El centurión se llamaba Longinos, o Longinos. Era un centurión romano. Estábamos en Palestina, que era una provincia del Imperio Romano, en tiempo de Jesús. Y este libro lo que nos cuenta, pinta, te diría, porque es casi una pintura de época, es el mundo romano en esa Tierra Santa, Palestina, hoy Jerusalén, es el mundo romano con sus leyes, con sus usos, con sus costumbres, lo que se podía hacer, lo que no, narra mucho de los escribas, los fariseos, el templo con toda la dominación romana, ese equilibrio de fuerzas que a los pocos años que matan a Jesús, después los romanos terminan destruyendo el templo y se acaba esa especie de amistad, digamos, que había entre los romanos y los judíos, pero te pinta todo el mundo romano de la época, el mundo de la Israel, de Tierra Santa, de Palestina, en el momento en que estaba siendo parte del Imperio Romano.
1: ¿Y cómo llegan a él? ¿Cómo llegan el libro a hablar de
0: porque los romanos, el libro se llama La Lanza.
1: No lo dijimos,
0: no lo dijimos.
1: Se llama La Lanza.
0: Los romanos dejaban todo registrado. Todo registrado. Por algo se sabe cuándo murió Jesús, cuándo nació Jesús. Son

0: extraña cuando querés saber algo, si estuvo dentro de la época del Imperio Romano, está todo registrado. Cada discurso de Julio César en el Senado están registrados con fecha, con transcriptos. Eran maniáticos del orden y de dejar todo registrado y clarito. Es fascinante, es muy muy divertido, muy divertido.
1: No, que por supuesto, yo no sabía ni que existía, por ejemplo,
0: pero
1: la historia de él.
0: Aparece María, Marta, Lázaro.
1: Obviamente, están todos ahí al lado,
0: sí,
1: al lado de la
0: no,
1: cruz.
0: Es fabuloso, es fabuloso. Y bueno, y
1: para, me quedé con San Agustín, ¿no? Porque justo yo estoy leyendo Corazón Inquieto, ¿no? Que me resulta lindísimo. Es más, yo lo tengo en el Kindle, porque voy como me voy aburrucando libros y es más fácil que llevarme todos los libros juntos, ¿no? Y hoy, por ejemplo, estaba en el médico de mi hija esperando y tuve como 40 minutos de espera. Y ¿sabes qué? Me lo llevé porque sabía que si tenía un minuto de espera quería seguir leyéndolo. De esa manera es que nos atrapa este autor, ¿no? De encontrar el minuto para poder leer en el día. Y yo en una clínica esperando un turno médico, ¿no? Y si bien el libro habla de su madre, de Mónica, de Santa Mónica, no habla solo de Santa Mónica, pero habla, por supuesto, cuenta la historia de su madre, cómo ella reza por él. Santa Mónica, sé muy poco de ella, solo sé lo que sé de San Agustín, pero ¿ha hecho mucho más o no? ¿Cómo contamos?
0: Bueno, Santa Mónica tuvo un matrimonio, no sé si muy feliz o no muy feliz, pero ella era tan cristiana y creía tanto en que esa unión era un sacramento y era indisoluble. Parece que el marido de Santa Mónica
1: era
0: alcohólico,
1: violento,
0: sí. Y soportó todo, y su fin era sacar adelante a ese hijo, a quien crió dentro de sus costumbres cristianas, y sí, era tan brillante San Agustín, que no se conformó con lo que la madre, que no era... supongo que no la consideraría docta,
1: culta.
0: Ni muy ilustrada, sí. Ni muy culta, como para enseñarle cosas. Entonces, como que esa espiritualidad no la quiso mamar simplemente porque me la estás dando tú.
1: Claro.
0: Me la quiero cuestionar,
1: claro.
0: Y llegar a la fe por la razón. Llegar a creer por la búsqueda de la verdad.
1: Yo hoy pienso en los oyentes que tienen, quizás que tienen hijos, ¿no? Que están sufriendo, que están quizás en las drogas, que están, que a veces están presos, privados de la libertad. Estoy pensando, ¿no? En esas madres que están sufriendo muchísimo por sus hijos, ¿no? Que no sé, Dios sabe en qué andarán, que están perdidos, ¿no? Que no vuelven a casa.
0: Nosotras mismas, madres que de repente no vivimos esa problemática, pero sí que nuestros hijos están un poco alejados de la fe y quisiéramos que se encendieran.
1: Bueno, exacto. Entonces, la historia de Santa Mónica es importante conocerla porque es una madre que sufrió como sufrimos todas las madres, ¿no? Por nuestros hijos. Entonces, ahí es donde quiero ir. ¿Por qué es importante y por qué nos va a ayudar mucho? De leer.
0: Mira,
1: sobre
0: Luis
1: los santos.
0: De Vol no escribió sobre Santa Mónica puntualmente.
1: Ah,
0: digo, ya es fallecido.
1: Justo.
0: No va a escribir más libros porque murió en el 60 o 50 y pico, finales de 50 y pico, 60
1: sí.
0: Y algo.
1: Ah,
0: no recuerdo bien la fecha.
1: Justo la que pregunté.
0: Bueno,
1: perdón.
0: No te preocupes, hay otros libros de Santa Mónica, obviamente. No sé, no he leído alguno como para que te diga, wow,
1: sí.
0: he leído sí. Artículos de Santa Mónica o algún libro que de repente no fue más sobre el apoyo que significó para San Agustín que lo que fue Santa Mónica,
1: claro.
0: En sí. Hay anécdotas de Santa Mónica, no se puede perder un hijo de tantas lágrimas, porque ella lloraba rezando,
1: sí.
0: y bueno, y San Agustín no solo no se perdió, sino que otro doctor de la iglesia tenemos ahí.
1: Total.
0: ¿No? O sea, llegó a esa seguridad plena de la existencia de Dios y al absurdo e incoherente que habían sido las demás filosofías que querían llenar el vacío que tenemos todos los seres humanos cuando no encontramos a Dios con filosofías vacías, vacías, que no llenaban el alma. Y eso lo llevó a buscar y a buscar y a buscar hasta que encontró. Y bueno, todos los santos vamos a tener libros de este autor. Sí, no, probablemente no,
1: pero,
0: hayan...
1: Pero sí encontrar un mimo al alma, ¿no? Que todos podemos encontrar un poquito en la vida de los santos, un poquito de consuelo en nuestras vidas, ¿no?
0: Por
1: que,
0: supuesto.
1: Además de querer imitar, obviamente, ese camino de santidad y querer llevarnos un poquito para nuestras vidas del día a día, sino que encontrar ese consuelo que a veces, como te digo, viste como a mucha gente que dice que San Antonio me consigue un novio, ¿viste? Bueno, a ver, ¿y cuánto sabes de San Antonio? Rezale a San Antonio que me consigue un novio. Bueno, no, lee sobre San Antonio. ¿Por qué San Antonio consigue novio?
0: San Antonio es un santazo. Yo tuve la suerte de ir a Portugal, pude seguir algunos pasos de su vida en Portugal antes de haber ido a Padua, obviamente. Pero, y no es necesario que sean de este autor. Yo hoy te sugiero este autor y estos títulos que tiene, porque no vamos a conseguir muchos más títulos que estos.
1: Me parece que me voy a quedar libros. Te voy a afanar un par de libros.
0: Te los traje para dejártelos todos.
1: Me muero.
0: Pero lo que quiero decir que hay muchísimos otros autores. En otra oportunidad te hago llegar otros autores.
1: No, la idea del programa, como ya dije al principio, es que este es el principio de varios programas. Vamos a tener como diferentes programas en diferentes momentos de una vez al mes o algo, donde vas a venir vos, Irene, nuestra amiga Irene, que también sabe mucho de libros, van a venir a hablarnos de libros, que nos recomienden lectura, que nos sirva no solo como cultura general, ¿no? Para nuestra alma, ¿no? Para espiritualmente, ¿no? Uno también, una forma de rezar también es leyendo sobre todo esto.
0: Es tal cual, es cuando terminás un libro y sentís que te hiciste bien, como cuando comés sano y decís qué bien, o hiciste ejercicio, comiste sano una semana seguida y decís qué bien lo que le estoy haciendo a mi cuerpo. Lees un libro de estos esa semana y decís, qué bien le estoy haciendo a mi alma, a mi espíritu. Tu espíritu se eleva con los santos, sufrís con ellos. Es
1: bueno,
0: fabuloso.
1: Nuestra vida es eso, ¿no?
0: Tengo otros libros de otros autores, obviamente, de la vida de San José, de María Magdalena, son otros autores. De repente no son tan fáciles y tan amenos, o de repente no me lo parecieron a mí porque tienen otro concepto de escritura. Y a mí me gusta esto porque es muy cómodo de leer.
1: Yo te voy a decir algo, te tengo que confesar. A mí me encanta y soy fan de Santa Faustina Kowalska, ¿no? No se me hizo muy fácil leer el diario. De hecho, lo he leído por partes, creo que nunca lo terminé.
0: Bueno, es un libraco. Es un libraco.
1: Sí, pero por eso te digo, pero algo que me puedas recomendar con respecto a eso que... Cuando nos cuesta un libro como Santa Faustina, como las cartas de San Agustín, los...
0: Bueno, y te puede parecer con diario... Historia de un Alma, y te puede parecer con Santa Teresa de Ávila, porque tú no lo podés leer en el español escrito en la época.
1: Sí, exacto.
0: ¿Sí? O sea, tenés que buscar adaptaciones para leer a Santa Teresa, si lo querés leer cómodamente y no hundirte en algo más teológico y filosófico y español culto antiguo.
1: Bueno, está bueno que la gente sepa que nos puede pedir recomendaciones de tal santo y decir,
0: mira,
1: sobre
0: no
1: este santo que
0: docta en todos los santos, bueno, ni mucho menos, simplemente leo y me encanta. Lo que sí te digo, Santa Teresa es una santaza, he leído muchísimas cosas, hay cosas que son más ásperas, San Juan de la Cruz, es de una poesía impresionante, pero ¿qué traducción vas a leer? Tenés que leer algo que esté en tu idioma actual, no en castellano, que no lo podés llegar a leer con continuidad, no hay un hilo conductor sencillo. Digo, estamos hablando para gente como yo,
1: por eso nos juntamos nosotras dos.
0: Y gente como la idea era eso. Como probablemente tus oyentes, si me está escuchando algún sacerdote o algún teólogo, va a decir que bestia.
1: No, mujer, no, al contrario, pero, lo que queremos llegar es a las personas simples como nosotros.
0: ¿Y sabes qué, Lu?
1: Que
0: en vez de sentarse delante de la tele.
1: O el celular.
0: Pero empezar a buscar qué peli veo. Y a veces caes en películas que te hacen mal al alma.
1: Sí.
0: ¿Ves?
1: Me ensucian el alma.
0: Sí, ves muchas cosas feas. Fea, en toda índole y en todo aspecto, y de repente decís, me engañó el título y caí en esto, en vez de ese rato estar en una serie que no te va a aportar nada.
1: Que te va a ensuciar el alma.
0: Sí, que, sí, o te va a enseñar a delinquir.
1: Claro.
0: O te va a plantar semillas de cizaña en tu corazón. En vez de eso, hay libros que realmente te van ayudar a regar las buenas semillas que tú tenés adentro. Y te van a hacer crecer y vas a terminar de leerlos y te vas a quedar feliz, contenta.
1: Y a veces te quedas dormida con alguna historia linda, ¿no?
0: Sí, te diré que yo nunca me quedé dormida uno de estos libros.
1: Yo me quedo dormida porque a veces me pasa de dormir, leer de noche, ¿no? Sí. Y estoy muy cansada y ahí queda, ¿no? Pero al final terminas soñando con algo lindo, ¿no? Por ahí,
0: sí.
1: Cuando yo veía la serie, o sea, porque me costaba leer y no leía tanto, por ejemplo, de Chosen, a veces que la vimos y que tiene sus aristas que...
0: Tiene sus cositas,
1: Hay que saber bien qué es lo que está realmente, lo que es verdadero y lo que no. Pero digo, eso, ¿no? En buscar algo que nos nutra, ¿no? El alma.
0: Es como cuando haces cosas buenas para tu cuerpo, sentís que te hiciste bien a tu cuerpo, bueno, el alma necesita...
1: O estamos transitando un duelo.
0: Pero es que necesitamos mucho más cuidado con el alma que con el físico todavía.
1: Total.
0: Y no lo reparamos eso, no lo tenemos en cuenta. Y estos santos se olvidaron de su físico, la mayoría.
1: Sí.
0: San Francisco Javier no comía, se olvidaba de comer, no existía. San Francisco de Asís, no hablamos nada, el libro de San Francisco de Asís se llama El Mendigo Alegre. Es fabulosa la escena que describe este autor amigo mío, ya a esta altura que lo quiero tanto, de cuando Francisco lo mira al padre, se saca las ropas, porque el padre le dice, todo te lo he dado yo, te voy a desheredar, se saca hasta las ropas.
1: ¿Sabés qué? Te cuento algo, ya que estamos, este año estuve en Asís y...
0: Nunca fui.
1: Bueno, gracias a Dios fue mi segunda vez con mis hijos y justo, bueno, fuimos a la tumba de San Carlos Acutis, fuimos a donde se bautizó Santa Clara de Asís y bueno, por supuesto, ahí en San Francisco de Asís también. Pero digo... Justo una monja, por un sacerdote en común, nos hizo como un recorrido de donde, un lugar donde no está abierto al público, es más, no sé si te lo conté, no está abierto al público, y por un subsuelo que estaba todo en obra y totalmente oscuro, que fuimos con las linternas de los celulares, que fue exactamente el lugar donde San Francisco de Asís se despojó de sus ropas.
0: Mira.
1: Y ahí nos paramos y toqué el suelo de ese lugar, que imagínate lo importante que fue, ¿no? Para nosotros. Me traje un pedacito de ese piso, una amiguita chiquitita, ahí la tengo en el altar. Imagínate. Porque me dijo, nada, estaban en obra, era un desastre, no, toda una mugre. Pero lo iban a abrir al público ese lugar en un futuro, ahora estaban arreglándolo. Y haber sabido todo eso de antemano, gracias a los libros, te posiciona desde otro lado, ¿no? O sea, entender lo que fue, o sea, quizás en otro momento de mi vida, que probablemente años antes yo me hubiese parado ahí, no hubiese...
0: Sí, acá fue donde San Francisco realmente dejó todo
1: es como para entregar toda su vida a Dios, entonces no necesitaba nada mundano para entrar, entonces por eso también
0: bueno,
1: es importante.
0: Ese momento en que San Francisco lo deja todo es el que la marca Santa Clara.
1: Claro, también
0: porque San Francisco era hijo de un riquísimo comerciante en telas. Santa Clara era noble, pero ve cómo ese joven, que además de todo parece que era muy apuesto.
1: Sí.
0: Y, digo, no sé, supongo que los oyentes sabrán o no, que fue de soldado. Consiguió una armadura fabulosa, porque iba a ir a luchar, y bueno, fue herido antes de llegar a la batalla, se lastimó, se hirió, bien, no sé, no recuerdo mucho, pero, o sea, las historias de estos santos son novelescas,
1: Sí, sí, sí. Y que un productor de cine se debería hacer una panzada, bueno, con la
0: San Francisco, así es, hay
1: hay varias películas, sí, de varios santos, bueno, pero los libros son mucho más
0: de Loyola, guerra, entonces sí. Lo único que no se puede mover por un montón de meses porque quebraba las piernas en no sé cuántas partes y cosas.
1: ¿Tenemos acá el libro o no?
0: No, no lo tengo. Ah, sí, sí.
1: Lo tiene, lo escribió también.
0: Sí, sí.
1: Bueno, a ver, es fácil. Uno tiene que ir a Louis de Wall y
0: ahí. Bueno, si querés te cuento un poquito los títulos de Louis de Wall.
1: Dale, decime.
0: Mira, el que le pidió el Papa Pío XII que escribiera es La luz apacible, que es de Santo Tomás de Aquino. David de Jerusalén se llama el que le comenté, del rey David, que está basado en el relato bíblico, totalmente basado en la Biblia y en investigaciones históricas. Empiezan con David chiquito, pastor, y lo hace recorrer la historia del pueblo elegido hasta llegar a David, rey de Israel, ¿no?
1: Espectacular.
0: Es brutal. La lanza es el título del relato sobre el centurión Longinos.
1: Perfecto.
0: Quien le clava la lanza a Cristo. Nos ubica, pero fabulosamente bien, en el mundo romano, que en los tiempos en que Jesús vivió y el tiempo de los primeros cristianos. Es realmente, vale la pena. El árbol viviente se llama el de Santa Elena, es en tiempos del emperador Constantino, que fue el primer emperador cristiano, y como Santa Elena en esa época sale en busca de ubicar los restos de la verdadera cruz, pensando que probablemente los encontrara porque no había pasado tantos años. Claro. O sea,
1: sí.
0: Estaba todavía posible hallarla. Juana de Arco, también escrito por él, se llama Juana de Arco, la chica soldado. Es la historia de Santa Juana, que guió al debilitado ejército francés y al desesperado príncipe para hacerse con el trono de Francia. Eso, ese lo sabemos, y bueno, hasta su final está bastante bien narrada la hoguera. El último cruzado no es un santo, es la vida de Don Juan de Austria. Sin ser santo, los vericuetos, toda su vida recorrió en torno a la iglesia, al papa, a los poderes, y nos pinta muy bien los distintos pesos de los distintos poderes, en donde también estaba el poder de la iglesia.
1: Perfecto.
0: Sí, es muy interesante.
1: Muy interesante.
0: Les diré que no sería mi primera elección como para
1: arrancar esto. Perfecto.
0: Corazón inquieto, sí, es el de San Agustín, pero tampoco sé si arrancaría con ese, tal vez no. El mendigo alegre es el de San Francisco de Asís. Sí, pueden empezar por acá. Y es lindísimo. Al asalto al cielo es el de Santa Catalina de Siena, que es el que me enamoró a mí. Después, sobre San Benito tiene Ciudadelas de Dios, que es muy bueno, muy bueno. Mm-hmm. Pero también es de repente, no es tan aventuresco, pero como Oriente en Llamas, que es el de Francisco Javier, que les digo, es una película. Y hay uno muy interesante que se llama Fundada sobre Roca, que es la historia de la iglesia, ¿sí? Fundada sobre Pedro. El Hilo de Oro se llama el libro sobre San Ignacio de Loyola, que es fascinante también. Ay, mira, esos son, creo que Oriente en Llamas, el Hilo de Oro, creo que son... para redondearles títulos que pueden llevarlos a zambullirse de cuerpo entero en esta lectura.
1: Perfecto.
0: El mensajero del rey es de San Pablo y su tiempo, que también uno está acostumbrado a leer las cartas de Pablo,
1: sí,
0: y lo conocemos a través de sus sus epístolas, pero esto está muy bueno porque te muestra el tiempo en que vivió San Pablo, es muy, muy bien descrito. Y el de Atila, el azote de Dios, es, a ver, Atila, no sé si la audiencia sabe o no, fue un rey bárbaro que asoló Europa, destruyó, hizo temblar imperios enteros, sus hordas no solo ganaban las batallas, sino que destruían todo a su paso. Y cómo, en los momentos que estaba a las puertas de Roma, el Papa León Magno dijo a su ejército, yo salgo solo y me voy a entrevistar, voy a tener una charla con Atila. Los dos solos, San León, bueno, León Magno y Atila, frente a frente, charlaron, hablaron, y Atila dio media vuelta con su ejército y no tocó Roma. El libro es muy interesante, nos habla de una posible relación de amistad o al menos de simpatía dadas en un una escuela de teología que en teoría, no sé si es cierto o no, si esto está muy fundamentado o no, con documentos, que Atila fue. Atila lo mandaron. Atila no era un bárbaro inculto, no, era muy culto, era un bárbaro en costumbres y en brutalidad, pero era un hombre que sabía pensar. Generalmente los hijos de todas las personas con cierto poder adquisitivo, comerciantes, de la nobleza, políticos o lo que fueran, trataban de a sus hijos mandarlos a centros filosóficos,
1: educativos, así importantes,
0: tipo universidades, sí, para pulirse, para aprender a pensar. El pensamiento fue algo muy cuidado y ya
1: valorado en esa época, muy importante.
0: Sí, sí, la educación
1: era,
0: sí,
1: muy importante.
0: Sí, pero el aprender a pensar, el saber, sí, sí, pensar. Sí. Y bueno, estas son mis recomendaciones.
1: Espectacular. Y esto es un arranque.
0: Este día feriado que tantos piensan, ¿qué podemos hacer hoy?
1: Leer.
0: Hoy no sé si van a encontrar los libros.
1: Una librería. Pero bueno, hay muchos libros que también quienes leen por Kindle, por ebook o por una tablet, también pueden encontrar esos libros por ahí. Pero bueno, a los que les gusta tener el papel, no hay forma de decir que no a un libro. Tenemos todo al alcance de la mano, los libros son súper accesibles, económicos en general, muchos, sobre todo estos de los santos. Hay muchas librerías como Avista, como Lea. Hay muchas librerías, artículos religiosos Santa Rita, hay muchas librerías que tienen libros de santos y que están disponibles para Santa Teresita. Ahí está. Muy bien, gracias. Y bueno, nada, esto es el principio. Mira, 55 minutos, Fiore, tenemos que cortar. Ya, sí, se nos
0: bueno,
1: fue.
0: Bueno, pero les digo que aprovechen hoy que es feriado para buscar en internet.
1: ¿Qué es el libro que
0: ¿Quién es Luis de Bol? ¿Cuáles son los libros? ¿Dónde los encuentro?
1: Y hacerse el listado.
0: Y ya mañana se pueden pegar una carrerita a algún lado y comprárselo.
1: Exacto.
0: Y empezar a leer con algún
1: libro. Y aprovechar. Y si este programa, como suele pasar, se repite otro día o en otra emisora, que a veces pasa, también lo mismo, nada. En cualquier momento, esto es un clic de distancia. Buscan el autor, buscan el libro y adentro. A casa el libro a leer. Y aprovechar los feriados, los fines de semana, los momentos de descanso. Y bueno, nada, que nos llegue esa palabra de Dios a través de tantos santos y de tantos autores que hicieron esto posible, ¿no?
0: Que así sea, y que veamos que los valores estuvieron, están y los podemos transmitir.
1: Ah, sobre todo, muy bien.
0: Hay que transmitir.
1: Así es, y con el ejemplo, ¿no? Educamos con el ejemplo. Nuestros hijos también nos ven que estamos leyendo material importante y poder contarles esas vidas de santos y, bueno, transitar ese camino de santidad que nos toca a todos. Bueno, Fiorella, muchísimas gracias. En el próximo programa, si Dios quiere, tendremos a Irene con nosotros, que por supuesto hoy tenía que estar, pero bueno, esas cosas de la vida que no lo hacen tan fácil. Y bueno, vamos a seguir recomendándoles libros y, por supuesto, ustedes pregunten Quizás para el próximo programa estamos en vivo con las chicas en el estudio y bueno, quienes quieran hacer preguntas, bienvenidos, ¿no?
0: Bueno, dale Lu.
1: Bueno, muchas gracias a todos.
0: Gracias a ti y a tu audiencia y bueno, y sepan perdonar algún error. Sí. Hay algunos libros que hace muchos años los leí y no los he vuelto a leer, así que capaz que...
1: No,
0: espero no haberlos confundido.
1: No, para nada. Bueno, queridos oyentes de Juntos por la Vida, nos despedimos hasta el próximo programa. Y bueno, nada, que sepan que siempre estamos acá para ese granito de arena que dé muchos, muchos frutos de parte de todos nosotros. Les mando un beso muy, muy grande y nos vemos, si Dios quiere, el próximo martes.
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0: Muy buenas noches, estimada audiencia. ¿Cómo les va?
1: Buenas, buenas.
0: Aquí armando, haciendo y explorando un nuevo programa de Contracorriente en vivo para Radio María.
2: ¿Pero qué es este programa? ¿Es un modelo de la operadora?
0: Y algo parecido, versión 30 años.
1: Ay, 30 años.
3: 30 no.
1: Todavía no.
0: 30 años tengo yo.
1: Ah, bueno, está.
0: Y me hago cargo.
1: Estamos llegando, pero todavía no. Todavía no.
0: You are coming. ¿Cómo están?
1: Bien. Vos estabas unos meses de los 30.
2: Sí. Tres meses y 25 días.
0: Los 30, ya están por
2: venir. Con menos días que digo, la verdad que no me interesa. Estamos fantásticos.
1: Vos sabés que a mí ahora ya no me pega. Igual.
2: Con días que digo.
0: A Dani no le pega.
2: Siete.
0: A Dani ya no le pega.
1: Los 30 ya no me pega.
2: Veremos. Sí. Yo decía, por ejemplo, me pasó ir este fin de semana o me pasó ir a un retiro que yo era más viejo, incluso más viejo que los coordinadores, ¿entendés?
1: Ay, no,
2: o sea, a mí estaba estoy dentro del
1: de la edad.
2: Rango, el retiro del rango del grupo que tenía Muta Carreta, que es 18 a 30, pero soy el más viejo.
0: Claro, el verdadero, o sea, grupo de jóvenes, ¿no?
2: Y yo estoy ahí, o sea, era solo más chico que una de las gurisas coordinadoras, pero después era más grande que todos los demás.
0: ¿Y cómo te autopercibiste?
2: Te sentís viejo.
1: Sí, sí.
2: Sentís viejo, pero a su vez insuflado de juventud por toda esa juventud maravillosa. Ahora que le mando un saludo grande a mi grupito Muta Carretas.
3: Muy bien. Está recontento de su grupo.
1: Sí.
2: La verdad que sí.
0: Qué bueno.
1: ¿Por qué pelaron a Jarvel?
2: Una apuesta que tenía. Creo que con gente de la facenda. Pero.
3: Ustedes la llevaron a cabo, digamos.
1: Sí.
3: Super.
2: Y todo lo que es maldad lo podemos llevar a cabo también. Todo lo que.
0: Y bueno, pero si uno apuesta a su cabellera, tiene que.
2: Quedó fantástico. Quedó fantástico, Charvel.
1: Sí,
2: si le mandamos a Charvel también.
1: Un beso.
2: Que ha estado en esta radio. Ha estado acá hace un par de semanas.
0: Sigo sin conocerlo.
1: Nunca vino acá.
2: Y bueno, si nunca lo invitamos tampoco.
1: Bueno, puede venir. Estamos invitando ahora en este momento.
2: Vamos a invitar el ciclo de cabellera.
0: El próximo. No, el próximo ciclo de cabelleras. Cabelleras de Uruguay. Lo tendremos Bueno, estamos iniciando un nuevo ciclo de Cábala Academia. Ya pasó el mes pasado. Empezamos septiembre.
2: Ya pasó el mes pasado.
1: Sí.
0: Exacto.
1: Bueno, pero quedó claro. ¿Qué pasó? ¿Qué fue el mes pasado?
0: Ya es parte del pasado, el mes de agosto. Y nos ilumina un nuevo mes, septiembre.
2: Que es el mes de la palabra.
0: El mes de la palabra, el mes de la Biblia.
2: Yo tiré, debo reconocer que. Abrí el guión y yo metí dos, tres cositas. Metí puro facto, metí.
0: ¿Metiste puro facto?
2: Septiembre de la palabra, ¿está?
1: Sí, importante parte.
2: Dije, esto va para el guión. Cuando lo vi el otro día, creo que fue en la página del ICM, dije, esto va al pegue.
1: ¿Quién es en el guión que pone la primera pregunta? Hola, ¿cómo estás?
2: ¿Y yo qué va a hacer?
0: Hola, fulanito.
2: Me parece de educación y preocupación por la invitada preguntarle cómo está. Capaz que no está pasando un buen momento.
1: Igual
2: no lo va a contar acá.
1: Pero igual, se lo preguntás.
2: No, ¿cómo estás? Bueno, yo qué sé.
0: No, él deja la pregunta.
2: No, pero si la quiere hacer, la hace y yo no.
1: Hola, ¿cómo estás?
2: Hola.
0: Sí, estamos iniciando un nuevo ciclo dedicado a la academia. Y bueno, ya tenemos como invitado el profesor e historiador Alejandro Sánchez, que ya está aquí en Radio
2: Alejandro
0: María.
2: Sánchez Blanco, por la duda.
0: Alejandro Sánchez Blanco, que no es el Pacha.
2: ¿Quién es el Pacha Sánchez?
0: Qué complicado fue buscar en internet
2: y
0: sacar todo lo que era el Pacha, ¿no? O sea, todo bien con el Pacha, pero no entras aquí, Pacha. No entras aquí, en lo que saca de mi mamá. Así que.
2: Ok, acaba de llamar ignorante al.
0: No,
3: cada uno a su ciclo. Tuvimos un ciclo político, ahí lo pudimos ver.
0: Cada uno en su ámbito.
2: Y bueno, que habla de algo de la academia, Pacha Sánchez.
0: No, ¿por qué? Prefiero que venga Alejandro Sánchez Blanco a hablar que el Pacha Sánchez. Así que sí, estamos iniciando un nuevo ciclo. Que tenemos ya invitado también el que viene.
2: No spoileé, porque después se nos cae.
0: Pero bueno,
3: no,
2: ya no pasó.
3: En Dios.
0: Y bueno,
3: Dios provee igual.
0: Exacto.
3: Así que.
2: Sí, pero a mí está todo muy bien con que Dios provea, pero yo no le quiero información falsa a la audiencia.
3: Y bueno, ¿qué va a hacer? Esto es en las andanzas.
2: O sea, si nosotros somos comunicadores, tenemos que dar información, ¿sí?
3: Somos comunicadores.
2: Bueno,
3: ese
2: somos.
3: Que
1: es verdad.
0: SOS,
2: me resonga si digo que somos, me resonga si digo que no somos. Me resonga en todo el tiempo.
1: Pobrecito,
0: Sufre de bullying.
2: Y bueno, la verdad que hace mucho.
0: Bullying católico.
1: Hace mucho que no.
2: Hace mucho que no digo. No, hace mucho que no digo. No abro el micrófono de la audiencia para que manden ahí si tienen contacto de bullying radial. Especialistas en bullying radial para que me atiendan. Pero la verdad que esto es insoportable, ¿no?
1: Nada.
0: 095-860-333 si se quieren comunicar con nosotros. O 2903-0094, que ya nos han llamado en vivo y han aparecido a la audiencia querida que está del otro lado y que nos sigue, nos acompaña, y nosotros acompañamos a ellos, ellas.
2: Es una compañía mutua.
0: Sí. Este, qué lindo. Nada, 2903-0094 para poder llamarnos si quieren y aparecer en vivo, o 095-860-333 para comunicarse vía WhatsApp. Por WhatsApp. El WhatsApp de la radio. Después subimos la semana pasada un nuevo flyer. Tenemos un nuevo flyer. De todos los medios de comunicación.
4: Sí, sí.
2: Ya hemos pasado.
3: Es verdad.
0: María José está toda tomada.
3: Sí.
4: Bueno, no es la única.
3: Gracias.
2: ¿A quién se referirá, no? ¿A quién te referirá?
3: Pero sí.
0: En definitiva, bueno, tenemos un nuevo afiche en donde tenemos todos los medios de comunicación, las radios, que salimos por Montevideo, Melo, Florida, Tacuarembó y San José, la página web de radiomaria.org.uy, la aplicación Radio María Play, en donde podemos escuchar todas las Radio Marías del mundo. También estamos en vivo por Kick. Acá saludamos a la gente de Kick, que está a mi izquierda.
2: Kick.
0: Kick. Y bueno, en diferido salimos en Oriental los domingos en el mismo horario.
2: Salimos Oriental los domingos.
0: Salimos en streaming por también YouTube.
2: ¿Qué cantidad? Opa.
0: El canal de YouTube.
2: Yo creo que
0: de...
2: ya era tan necesario hacer una plaqueta.
0: Con todas las
2: cosas, aunando todos nuestros medios de comunicación.
0: También cortos en TikTok y bueno, después los podcasts subidos al Spotify.
2: ¿Está
0: de Conta Corriente?
4: ¿Está vivo Tito? ¿Es RM o SM?
2: Creo que era SM, ¿no? Porque no había... No,
3: sí, fue Chris, creo que lo hizo y tuvo ahí un pequeño desliz.
0: Pequeño desliz. En letras.
3: Lo van a encontrar.
0: 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Bien. ¿Y tenemos Santo del Día?
3: Tenemos Santo del Día. Antes, esto que acabo de decir, que el pequeño desliz de Chris no era por quemarlo, sino porque lo dijo en vivo. Ahora me quedé.
4: Justificate ahora.
0: Él se quemó en vivo.
3: Claro.
0: ¡Fue la hoguera!
3: No, que será, se puso ahí para hacer el Instagram, no, el TikTok.
0: Sí.
3: Bueno, y nuestro querido amigo también, esto sí, nos mandó el espacio de él. ¿Existe todavía la cortina o no?
0: Existe.
4: No.
0: Es solo para Cristian, dice.
4: ¡Ay, no!
0: Está el modo peleador.
3: Sangra, mi corazón, sangra. Pero bueno, lo vamos a invocar igual a Cristian.
2: Yo te banco, Mauricio, pero las cosas de escuchar a Cristian, le vamos a dedicar una columna, una corte musical.
4: Y bueno, pero él hizo su espacio.
2: No.
3: Así que bueno, y él nos mandó, sí, nada, su preparado para el santo el día de hoy, que es el señor Gregorio Magno.
2: De Polanco.
0: Magne.
3: Nada más y nada menos. No, no era San Gregorio Polanco.
2: Qué pena. Bueno.
3: Así es, así que hoy la iglesia celebra a San Gregorio Magno, papa y doctor de la iglesia. Claro, Gregorio...
0: Tiene como el apellido Magno, ¿no?
3: Claro,
0: no es menor, es Magno.
3: Y es el del calendario gregoriano y todo esto, ¿no?
0: Yes.
3: Sí, no, pero sí, marcó historia este señor. Bueno, nació alrededor del año 540 en una familia noble de Roma. Su padre había sido prefecto de la ciudad y Gregorio recibió una excelente educación. Y acá viene lo interesante. Con apenas unos 30 años llegó a ser prefecto de Roma. Tenía prestigio, poder y una carrera política asegurada. Pero decidió dejarlo todo. Transformó la villa de su familia en un monasterio. Renunció a su cargo y se hizo monje. Buscando una vida dedicada a la oración y al servicio de Dios. O sea que mientras uno piensa cómo conseguir un ascenso, Gregorio consiguió uno y dijo, gracias, pero prefiero hacerme monje.
2: Así lo dijo. Gracias.
0: Prefiero hacerlo en modo...
3: Hacerme monje. Y bueno, y después, obviamente esto no queda acá, sino que de monje llega a papa. Su vida tranquila como monje no duró demasiado. Fue elegido papa en el año 590, en un momento terrible para Roma. Había hambre, epidemias y grandes problemas políticos y sociales. Y Gregorio no se quedó encerrado en el palacio papal. Organizó la ayuda a los pobres, distribuyó alimentos provenientes de las propiedades de la iglesia y entendía que los bienes de la iglesia debían estar destinados especialmente a quienes sufrían. Incluso se describía a sí mismo como administrador de los bienes de los pobres. Para él, gobernar la iglesia significaba servir. San Gregorio también tuvo un papel fundamental en la evangelización de los pueblos europeos. Impulsó la misión de San Agustín de Canterbury. No sé cómo es, pero sé que se celebra el 27 de mayo, que es mi cumpleaños.
4: Por eso. Era todo para decir que era tu cumpleaños.
3: Y de los monjes que fueron enviados a evangelizar Inglaterra. Así, desde Roma, Gregorio contribuyó enormemente a la expansión del cristianismo en Europa. También escribió numerosas obras espirituales y pastorales que tuvieron una influencia enorme durante siglos. Y hoy hablábamos del calendario gregoriano, pero no fue lo único, también está el canto gregoriano.
2: Ah, eso me acuerdo, sí. No sé cómo es, pero...
3: Bueno, parece que también tremendo. Se asocia a este señor Magno. Acá... Sí, por favor, una muestra en vivo. Acá aparece algo que seguramente te suena. Aunque históricamente no significa que él haya compuesto personalmente todos esos cantos, sí existe una fuerte tradición que relaciona su pontificado con la organización y promoción de la música litúrgica romana. Así que cuando escuches canto gregoriano, puedes acordarte de Gregorio. Porque es Magno. La iglesia lo considera uno de los cuatro grandes doctores de la iglesia latina. Junto con San Ambrosio, San Agustín, que celebramos hace unos días, y San Jerónimo. Fue llamado Magno, es decir, el Grande, por su enorme influencia espiritual, pastoral y teológica. Y murió en Roma el 12 de marzo de 604, después de unos 14 años, siglo VII, de pontificado. Su fiesta se celebra el día de hoy, 3 de septiembre. Lo que nos enseña, en resumidas cuentas, dejó el poder para buscar a Dios, entendió la autoridad como servicio, trabajó por los pobres y necesitados, impulsó la evangelización y enseñó y escribió para fortalecer la fe. Y acá viene la parte más interesante del comunicado de Cristian. Moraleja. San Gregorio tenía poder, riqueza y prestigio, pero descubrió que la verdadera grandeza no está en mandar, sino en servir. Y sí, llegó a ser prefecto de Roma, después monje y finalmente papa. Básicamente Dios le dijo, Gregorio, todavía no terminamos contigo. Así que bueno, invitación a todos a dejarse iluminar y conducir por el Señor, que siempre tiene cosas más grandes preparadas para nosotros, aunque lo material pueda parecer en un principio grande. Uno puede renunciar que el Señor tiene cosas aún mayores. Tenemos el ejemplo de Gregorio.
0: Chan, chan, chan, chan.
2: Soy espléndida, María
4: José. Muchas gracias. Y gracias a Cristian, que fue el que
3: gracias, Cris. La vez pasada fue muy seria, fue muy aburrida. Ahora no, tenemos la inspiración de Cristian.
0: Qué grande.
4: Cada uno le da su
2: toque. La verdad que solo haces otra, no haces otra cosa que reafirmar que soy la mejor locutora de este país.
0: ¡Wah! A full.
3: La gente no ve, pero tengo los cachetes
2: rojos.
3: Yo lo voy a
2: seguir diciendo. Para mí, así.
0: Che, ahora que hablábamos del canto gregoriano, recordar a la audiencia y a quien quiera que nos escuche, que de eso hablamos un poco en la entrevista que le hicimos a Martín García, el director de la Filarmónica de Montevideo.
2: Es verdad.
0: Así que quien quiera ir para ahí, creo que era el programa 9 de este año.
2: No, para mí nos quedamos cortos.
0: O 11.
3: Ciclo dedicado al arte fue el... Ay, no, fue como el tercero o cuarto.
2: Eso afuera.
0: ¿Está sonando algo?
2: Sí, pero esa fue
3: la alarma. ¿Alarma de incendio?
4: Estaba en el trabajo y creo sonó la alarma de incendio.
0: Estamos bien.
3: Nunca se sabe si es un simulacro, si es real,
4: no,
3: por la duda.
4: Sí, nadie se levantó igual.
0: Nadie se levantó igual. Bueno,
4: nosotras con mis compañeras cerramos la puerta para seguir hablando.
3: Hablando, trabajándonos.
0: Bueno, ¿les parece dar lugar a la entrevista?
3: Por supuesto, sí, que el invitado nos espera.
0: Estamos en hora. Vamos entonces a la entrevista, que como ya hemos dicho y hecho, la música es seleccionada de acuerdo a los gustos del entrevistado. Por lo tanto, vamos a recibir con la canción de Víctor Manuel, Quiero Abrazarte Tanto, a el señor Alejandro Sánchez Blanco.
2: Qué hermoso.
0: Y ya venimos.
3: ¿Tu papá vos?

0: Bueno, estamos de vuelta en vivo por Radio María en este programa iniciando el ciclo de academia. Ya está con nosotros Alejandro Sánchez Blanco. Es un gusto tenerte acá esta noche. Muchas gracias por venir.
1: El gusto es mío y muchas gracias a ustedes por la invitación.
0: Decíamos que no conocías Radio María.
1: No, la primera vez, así que estoy debutando en esta radio y bueno, aparte con muy buena recepción por parte de todos, encantado.
0: Qué bueno, qué bueno.
2: Muchas gracias.
0: Bueno, ¿lo presentamos?
2: Presentamos a Alejandro. Alejandro Sánchez es profesor de Historia por el Instituto de Profesores Artigas, magíster en Política, Sociedad y Educación, diplomado en Didáctica de la Historia, y como historiador integró el equipo de investigación de OBSUR sobre inmigración italiana, religiosidad y nación, dirigido por Gerardo Caetano. Fue docente en el IPA y en enseñanza secundaria y actualmente es director de secundaria del Colegio Regina Martirum de la Fundación Sofía. Nuevamente bienvenido, gracias por aceptar nuestra invitación.
1: Este, un dato que no es menor porque ¿sí? está en mi corazón, fui durante años director del Colegio Santa María de los Hermanos Maristas. ¿Mira? Y donde ingresé a los 5 años como alumno.
0: ¿Alumno? ¿Mira?
1: Y me fui a los 60.
2: Wow, toda la vida.
1: O sea, sin interrupción. Entonces, todo lo que dijiste sí es así, pero si yo le saco esto, le saco
2: le falta el espíritu, lo que ha sostenido todo acá abajo.
1: Exactamente.
2: El
1: y el que de alguna manera después explicó las distintas vocaciones que fueron surgiendo en una misma profesión.
0: Eso mismo, bueno, justamente viene el pelo, en eso nos vamos a meter. El tema de la vocación, ¿no? O sea, ¿por dónde fue tu vocación profesional? ¿Cómo surgió? O sea, si viene por el lado de la historia, de la educación, ¿cómo se conjugan las dos?
1: Sí. Empezó pensando precisamente en eso de la enseñanza, de trabajar en educación, ¿tá? Y tiene que ver con el colegio donde me crié especialmente. Uh-huh. Creo que entre otras cosas porque me portaba muy mal.
0: Sí.
1: Este, hoy lo miro y frente a otras cosas que veo, en realidad eran unas pizzerías nomás.
0: La vuelta de la vida.
1: Pero este, no, digo, depende también hasta exagero para darle color al asunto. Pero sí, no era especialmente el que mejor me portaba, ¿no? Y entonces ya uno como que empieza a tener la crítica del perfil del docente. ¿Cómo debía ser el docente para que yo no me porté mal? No. ¿No? Entonces me empecé a imaginar en educación. Pero no me imaginaba sin historia o en literatura o en geografía. No sé, no había una cátedra mismo que en principio me entusiasmaba. Que sí sacaba un poco de ventaja historia porque me iba bien en historia. Entonces ahí digo, bueno, esto... Por ahí van las notas bien, quiere decir que por ahí.
0: ¿Y los profesores te marcaron?
1: Sí, me marcaron muchísimo, pero algunos de ellos especialmente. La pedagogía de los maristas es la pedagogía de la presencia. Entonces siempre es una presencia muy cercana. Uh-huh. Cercana no quiere decir que te obsesione, ¿no? Así que te aficien, sino simplemente... estar a disposición, ¿no? Y eso yo lo veía. También estamos hablando de que en el colegio yo iba en la década del 60. Entonces estamos hablando de una época en la que íbamos, por ejemplo, a la escuela de mañana y después de tarde pasábamos en la escuela, porque volvíamos. Siempre había alguien que te esperaba. Entonces eran comunidades religiosas mucho más amplias en número. Y entonces lo que mejor les parecía era que me parecía que cayeran los gurises ahí a jugar, a corretear por el barrio, desde el barrio. Y bueno, yo vivía muy cerca. Yo nací en Palermo. Mirá vos qué curioso. Nací en Palermo y en una casa, una familia con mucha gente hincha Central, uno de mis cuadros hasta la actualidad. Y nos mudamos para La Blanqueada ahí cuando yo iba a empezar la escuela. Y eso ahí, mi madre era la que quería sí que siguiera en un colegio católico, como habían sido mis hermanos, etcétera, etcétera, que habían ido a las Teresas, en fin.
0: ¿Vivían en la familia de tradición católica?
1: Sí, con un padre que decía, pero no tanto, no era el más renuente, ¿no? Igual nunca lo escuché negar, pero vos crees, sí, pero cambiamos de tema.
0: Claro.
1: Y sí, pero mi madre, profundo interés, mi tío, mi abuela, en fin, todos muy creyentes. Y obviamente yo en el barrio había que elegir un colegio y el más cercano era ese, como colegio católico. Y entonces fíjate, son cosas de la vida que se te ponen delante, ¿no? Por ejemplo, al haber empezado ahí, un lugar que después va a aparecer esa vocación, ¿no? Y yo creo que fueron todas cosas, a veces que no elegí, que se pusieron adelante mío, ¿no? Sí. A veces pensamos, viste, la tortura que tenemos cuando, ay, que estoy en, no sé, en cuarto año, en quinto año, qué tortura, tengo que elegir a ver qué voy a hacer. Y yo creo que casi nunca elegí, se me fue poniendo todo adelante, ¿no?
2: Nos eligen a uno a veces, ¿no?
1: Yo creo, sí, algo de eso parece que tiene que ver. Sí. Mirá vos qué curioso, en segundo año de escuela, que fue el año que se tomaba la comunión, ¿no? Entonces era un año muy, no sé, como que te impregnaba de mucha cosa, ¿no?
0: ¿En segundo de escuela?
1: En segundo de escuela. ¿Verdad? Sí, en segundo de escuela era el momento que se tomaba la comunión. Yo me acuerdo esta escena, soy de segundo de escuela, no sé, preparándonos para la comunión, haciendo la práctica de con una hostia no bendecida para que, bueno, supiéramos cómo era, no sé cuándo. No sé qué. Cada rutina recuerdo, es increíble, sí, sí. Recuerdo después la comunión en el templo y no sé cuándo. Recuerdo a mi madre viniendo a comulgar, bueno, era una cosa, ¡fua! Era muy fuerte todo.
0: De niño es como la curiosidad,
1: es,
0: ¿no?
1: Es todo, claro, es todo sentimiento. Uh-huh. No es pensar, voy a pensar a ver si creo. Es una tontería, voy a sentir.
0: Sí. Uh-huh. ¿Hubo una continuidad ahí con digamos, con la fe de tu madre que se dio natural?
1: En ese tiempo yo creo que sí, creo que era lo más importante, era eso. Uh-huh. Es decir, que yo lo vivía como que era natural, que ¿cómo se puede sentir de otra manera, ¿no? Pero ahí, ese segundo año, mirá qué curioso, ahí había una comunidad religiosa que ya había empezado de a poco, todavía eran fuertes y medianamente jóvenes, pero que estaba envejeciendo, ¿no? Y en segundo, sin embargo, me tocó uno de los más jóvenes de ellos, uno de los más jóvenes, ¿tá? Lo encontré ahí para mí, yo lo admiraba todo lo que hacía, me parecía genial, ¿no? Y al año siguiente se fue de ahí, y se fue al otro colegio marista que era el de Punta Carretas, ¿no? Y con el paso del tiempo él se convirtió en el otro colegio en el director de los maristas, pero de Punta Carretas, el Juan Zorrilla San Martín. Mira. Y yo quedé en el otro, ¿no? El de la vieja guardia, digamos, ¿no? Que cada día envejecía más. Y en eso de ponerme adelante, me reencuentro, ¿no? Me recuerdo hasta el momento, en un velatorio, me encuentro con aquel hermano que había sido mi maestro de segundo, él se acordaba de mí, ¿ves? El detalle de... Sí.

0: todo el tiempo esas decisiones que otra vez se te ponen adelante, ¿viste? No elegiste nada. Uh-huh. Y bueno, en realidad tenía que elegir algo. ¿Cuál era? Que él trabajaba de noche, el bachillerato del Santa María, los Maristas 8 de Octubre, digamos, tenían el bachillerato en la noche, de 5 de la tarde a 10 de la noche, ¿no? En realidad fue en respuesta a un crecimiento importante que tienen desde la década del 70 hasta que después empieza un poquito a aflojar el número. Entonces tenían que poner en dos turnos a los estudiantes liceales. Entonces yo trabajaba de noche en la inscripción del Santa María y de mañana en clase de historia del otro colegio. Uh-huh. Que aparte, cada vacante que quedaba de historia, este hermano, lo voy a mencionar ahora porque tengo el nombre, Luis Fernández, está uruguayo aparte, ¿no? Que se diferenciaba de todos los demás también por eso, ¿está? Todo lo que quedaba libre me lo daba a mí. Me lo daba a mí, tal cual. Y bueno, nada. ¿Y qué te digo? Que después lo nombran director general del que yo estaba, de la vieja guardia. Y una de las primeras cosas que iba a hacer era pasar ese turno de la noche, que no le gustaba nada, por múltiples consideraciones, etcétera, llevarlo hacia la mañana, ¿no? Uh-huh. Entonces, ¿en cuál tengo que trabajar? ¿En cuál, no? ¿En cuál? Y a mí el Zorrilla me fascinaba. En términos creyentes, a veces no quiere decir nada, pero también se sabe lo que uno quiere decir. El Zorrilla era muchísimo más progresista, ¿no? Ajá. Y el Santa María había quedado en la nostalgia del pasado, ¿no? Para no decir muy conservador, que también lo era, ¿no? Claro. Y digo, a mí me encantaba estar en el otro, por edad. Por la perspectiva de lo que podía hacer, por la libertad con la que trabajaba en mis clases.
1: Y la época también, ¿no? Lo que representaba
0: sí,
1: eso.
0: Sí, sí, claro. Te estoy hablando del final de la dictadura aproximadamente, claro, ¿no? Buah. Y los comienzos de la democracia. ¿Y qué hago? Porque si los turnos pasan a ser los 2 de la mañana, y elegí al maestro. Me quedé. Sí, dejé el otro que me encantaba. Pero también decía, qué bueno ayudar a hacer de este colegio aquel.
2: Claro.
0: Cada uno, sí, habrá matrices, habrá cosas que se mantienen, pero hay cosas para cambiar, ¿no? Porque yo creo que había muchísimas cosas para cambiar. Entonces, ya ves, yo creo que...
2: Igual que decisión difícil.
0: Sí, fue horrible. Sí. fue horrible, pero me encantaba estar con mi maestro, ¿no? Mi maestro de segunda escuela.
1: ¿Qué representa eso en ese sentido, no? O sea, el maestro, esa figura de referencia que te acompañó de alguna manera toda tu vida.
0: Sí, claro, sin duda.
1: También en el sentido de la comunidad, ¿no?
0: Sí.
1: Que eran los maristas.
0: Sí, sí, totalmente. Mirá, creo que como aquel dicho, ¿no? El molino ya no está, pero sigue soplando el viento. Claro. ¿No? Y es eso, ¿no? O sea, ahora yo, con 66 años que tengo, siempre tenés que incorporar cosas. Bueno, vamos a hacer un discurso de cómo uno se mantiene al día, Tomás, si querés. Pero en realidad sigo creyendo en las mismas cosas, ¿no? Es decir, en el fondo sigo creyendo que hay detrás de aquellas personas, porque lo sintetizo en el hermano Luis, pero tenía él todo un equipo. Uh-huh. Todo un equipo que, curiosamente, allá en el Zorrilla le decían el jefe. Cuando hablábamos del jefe...
2: Ah, mirá.
1: The boss.
0: Sí, sí, pero era el jefe, ¿no? El jefe. Entonces, si hablábamos del jefe, sabíamos... ¿Quién dijo eso, jefe? Bueno, dale, vamos. Había una adhesión increíble. Bueno, digo que ahí había todo un sustento pedagógico. Los Maristas Punta Carreta habían sido el primer colegio... Bueno, puedo estar exagerando, pero por lo menos que lo materializó en material... en material técnico, uh-huh, en ingresar, por ejemplo, a la educación sexual, ¿no? Entonces, a mí me mata la risa, ¿no? Cuando a veces veo a alguien, pues, con toda honestidad, declarando en televisión, habría que pensar cómo llevamos la educación sexual a las escuelas. Estos tigres estaban en la década del 60, ¿está? Haciendo cosas increíbles, ¿está? Y que realmente después, en algún momento... se trasladó todo ese programa a la arquidiócesis en Montevideo, ¿no? Mm. Y se hacían,
1: otro capítulo para...
0: Sí, otro capítulo. Se hacían cursos de formación y todo lo demás. Entonces, todos los catequistas de esa zafra se formaban con otro de los hermanos de allá de Zorrilla, que era

0: el hermano José Luis Urrutia, y ese tándem, Luis, José Luis, le agregaría Ángel, quizás que tú, ese trío era un trío muy potente, eran tres tipos que movían el alma, el corazón y el cuerpo.
1: Sacerdotes.
0: Hermanos, porque los religiosos maristas son, son mira, hermanos.
1: Mira.
0: Pero bueno, después, como te digo, José Luis era formador de catequistas, iban de todos los colegios, etcétera, etcétera, allá a recibir las... Esa línea exactamente no se mantuvo. Yo, no en todos los colegios, sí se mantiene en los colegios maristas, de alguna forma se continúa, ¿tá? Pero no sé si después está viva en todos lados, ¿no? Pero fue muy importante, mucho cambio. Con mucho cambio también puede haber habido algún error. No hay cambios sin errores, ¿no? Entonces, bueno, a veces eso también hay flujos y reflujos, ¿no? Vamos a intentar esto, vamos a impulsar, ¿no? Ojo, que se nos está yendo la mano. Entonces, ese tipo de cosas ocurre, hay que revisar, sin duda.
1: Sí, también se va haciendo sobre la mano.
0: También se va haciendo, sí, había mucho de... Aparte, si estaban ellos y tenías que atender a todos los niños de catequesis, de primaria, de secundaria, todo esto iba en relación a la catequesis. La catequesis de cada curso estaba armado en función de toda esa actividad pastoral.
1: Claro.
0: Desde el campamento hasta la jornada de educación en el amor. Que, o sea, todo tenía que calzar.
1: Exacto.
0: Todo tenía que calzar. Claro. Entonces también es ¿cómo te puedo explicar? Una operación en lo que hay que invertir muchísimo. Esfuerzo, tiempo, creación y dinero. También. Y dinero, ¿no? Es algo que hay que priorizar en la organización de un colegio católico, por ejemplo, ¿no? Y eso no es sencillo. Ahora que estoy en el otro plano, ¿no? Porque en algún momento uno sentía que estaba trabajando en el Vaticano, lo digo en sentido figurado, en cuanto a que siempre hay problemas económicos, ¿no? Pero también que teníamos cosas que materialmente podíamos efectuarlas, realizarlas y demás. Claro. Ahora que estoy en el pesebre, en la otra punta, ¿está? Pensar en una estructura de esas al menos para mi colegio es imposible. Puede estar la voluntad, el corazón, el cariño, puede estar lo mismo. Pero es una organización que implica horas en educación, entonces miden horas. ¿Cuánto sale esto? Horas. Entonces, las horas que uno pone en la cancha y las horas que hay que pagar, ¿no? Claro. Las horas que hay que pagar. Claro. ¿Eh? Los viejos administradores siempre decían, es más barato levantar y tirar abajo una pared, por eso los colegios levantan y tiran paredes permanentemente, que pagar una hora de sueldo, ¿no? O sea, porque el muro lo tiras en ese momento, pero la hora la tenés que seguir.
2: Y otra.
1: ¿Y cómo fue tu experiencia docente entonces en estos primeros años, ¿no? de tu vocación?
0: Claro, bien. Y bueno, ves, tuve mucha suerte en ese sentido. Digo, porque, ¿qué pasa? Que la vocación, vos la podés, por lo menos en lo que yo creo, no sé, de repente otros la viven de otra manera, cualquier vocación, digo. Pero vos tenés que experimentar el sabor de hacerlo, ¿no? Eso me parece que es clave, ¿no? Y entonces, por ejemplo, sí, claro, yo quería ser docente. En el momento que tuve claro que salí del liceo, fui un año a la Facultad de Derecho, muy influenciado también por aquello de que te vas a morir de hambre como profesor, ¿no? De la gente que tiraba para atrás, ¿no?
1: Hasta a mí me pasó.
0: El otro tema que siempre sonaba también, ¿no? Bueno, pero vas a la Facultad de Derecho y después, si querés, das clase de...
2: Claro. Sí, como cuando secundario.
0: Exacto, y cuando las personas no distinguen, no tiene nada que ver dar clase con ser profesor.
1: Tal cual.
0: Sí. No es nada malo dar clase, pero bueno, eso puede ser algo temporal. Todavía me encuentro a veces en la calle alguien me dice, ¿seguís dando clases? No, yo soy profesor, igual, esté dentro de un aula, no esté dentro de un aula, yo soy profesor. Sí, ¿no? Es una cosa que no se va, siempre está. Y fui al IPA, ¿tá? Y por supuesto empezamos con el estudio de la historia, esto y aquello. Y el primer año en aquel momento no había práctica, ni siquiera para visitar, para hacer práctica, y lo sentía muy lejano todavía. Yo tampoco fui al principio un buen estudiante en el IPA, porque lo que te hace la cuestión es la práctica, claro, es el ejercicio de la práctica, ¿no? En donde se empieza a conjugar todo, esa sensación que tenés, esas ganas, esa gana de vocación de estar en una clase, de enseñar, ¿tá? De enseñar, pero te das cuenta que solo se puede enseñar lo que se sabe. No es un acto de gentileza, ¿no? Uh-huh. Ay, qué simpático este muchacho, ¿no? Tienes que saber, no se puede enseñar lo que no se sabe, ¿no? Y entonces...
1: ¿Y qué marcó el cambio de la Facultad de Derecho a IPA?
0: Yo creo que primero no lo hubiera terminado jamás, en primer lugar, la facultad, porque ya vi que no me gustaba, ¿no? Y de alguna manera era decir, bueno, no sé, como que te calentás, ¿viste? Decir, yo quiero hacer lo que dije que quería hacer, que es ser profesor.
1: ¿Tá? Ah, mirá. O sea, como que volví a ese recuerdo.
0: Volví al tema, sí, lo hablé. Es más, después de dar un examen en facultad, que en uno que concretamente hasta había salvado, ¿no? Estábamos ahí el mediodía hogareño y estaba mi padre, mi madre, no sé, alguno de mis hermanos. Y yo dije, de tarde me voy a inscribir al IPA. No fue.
2: Seguro, ya que querías eso.
0: El grito de Asensio fue. De tarde me voy a inscribir al IPA. Y no hubo oposición, medio como que quedaron todos trancados, pero se dieron cuenta. Bueno, es grande, mayor de edad, ya no podrá.
1: Habías hecho un año también, ¿no?
0: Había hecho un año, sí.
2: Intentaste.
0: Intenté cumplir con ese mandato ahí familiar. Y fui para IPA. Al principio me costó muchísimo eso porque estaba distante el tema de la práctica. Pero como te digo, cuando empezó a aparecer, y ahí se vincula el otro que te decía, ¿no? Terminé el sexto de liceo también en los Maristas, y al año siguiente empecé a trabajar en el deporte, ¿viste? ¿Cómo hacen ahora los animadores? Bueno, muy parecido a eso, ¿no? Depende, no estaba configurada la figura del animador, pero bueno, seguís trabajando en el deporte, te conectás, participás del Día de la Familia, yo qué sé, ajá, mil cosas dentro del colegio, por más que ya había terminado, claro, ¿no? Y claro, es un lugar seguro en el sentido de que cuando uno lo hace, le mete ganas, invierte horas, regala horas, ¿no? Claro. Regala horas.
1: Sí, te van mirando, ¿no?
0: Claro, al año siguiente, va de ascripto. Claro, ¿no? Claro. Y entonces ahí empezó la doble cuestión. Estoy claro, estudiando para ser profesor y estoy en el liceo en contacto con los gurises, ¿no? Entonces...
1: Y el liceo que vos fuiste, ¿no?
0: Y en el que, exactamente. Yo ya no pensé que iba a seguir para el resto de mi vida, como bueno, prácticamente.
2: ¿Cómo fue?
0: Digo, acá no me muevo más, ¿no? No. Y así fue la cosa, ¿no? O sea, como que se te.
2: Y qué
0: te
2: increíble cómo se fue dando todo así.
0: Claro, porque no hay un plan. No es que yo voy a hacer esto, no, para. ¿Tá? No.
2: Y ahora que miras para atrás, decís, está, ahora entiendo por qué esto, por qué aquello, por qué.
0: Claro. Es más, viste, uno para conseguir también, para tener ánimo y también para ponerlo en manos de Dios, ¿no? Por ejemplo, cuando ya lo mirás en una lógica más creyente, ¿no? Uh-huh. Estoy en un colegio que hace 6 años, que fue cuando llegué, estaba por cerrar, ¿no? Porque en realidad, ¿cuál es la condición para ingresar a la Fundación Sofía? Que un colegio que está por cerrar no cierre y siga, ¿no? Bueno, ¿qué pasa? A ver, hay que tratar de hacer algo, ¿no? Y a veces se ha intentado y no se ha podido, ¿tá? Uh-huh. Lo cual el fracaso es parte del asunto. Uh-huh. Y hay veces que va saliendo de poco. Yo cuando llegué en el 2021 al Regina, yo no lo conocía de nombre, nunca había estado ahí. No, después me encontré que había algunos profesores que conocía, pero al principio no me imaginaba ni quién estaba. Me dice, bueno, el liceo es este, ¿no? Y el liceo eran 4 grupos. Dos primeros, un segundo y un tercero, más nada. 76 alumnos. Me acuerdo como si fuera hoy, 76 alumnos. Cuento los profesores, 33. O sea, que tenías 2 alumnos por profesor, ¿no? Esa cosa, y haces un poco de cuentas, no necesitas ser experto, y decís, esto.
1: Sí, sí, número rojo.
0: Sí, que me den la llave ahora y cierro a fin de año. Y bueno, vamos a darle con entusiasmo, ¿no? Y ahí pensando, ¿no? Porque la verdad que me quedé como, digo, pa, esto, no sé. Y me acuerdo que miré una placa ahí de la fundación del colegio y decía 1953, ¿no? Y eso, los números redondos, te cierra. Y bueno, dentro de 2 años es 70 años se cumple, ¿no? Y tenía mi primera reunión con los profesores, nunca los había visto. Le digo, bueno, miren, acá acaba de empezar el plan 70 años.
3: Hay que remontar.
0: Y el plan 70 años es o duplicamos o nos vamos. Claro. Es decir, no, para atrás ya no se podía correr. Y la verdad que no es el tema, también estaba Virginia, que se integraba ahí como directora de primaria, en fin. No solamente, sí, las cabezas tienen que funcionar, tienen que estar, proponer cosas, pero si no se cuenta con la gente, si no se cuenta con los profesores, no es posible, ¿no? Y cada uno a su manera y modo le metieron, ¿tá? Y en los 70 años duplicamos.
2: Qué bueno.
0: No hubo que esperar.
2: Qué felicidad cuando ver también que va funcionando después de tanto esfuerzo y tanta cosa.
0: ¿Cómo no? Ni que hablar. Y ves, y después empieza, claro, ahí está el tema de que vos después lo intentás y te pensás y para que tenga sentido tiene que seguir. Pero ahí tenemos un problema que no tenemos, a ver si hay algún donante que quiera construir salones, diciendo se está escuchando, se agradece, bienvenido todo. Si no tenemos más salones, no vamos a poder tener más cuartos, ya tenemos uno, pero podríamos tener dos, eventualmente si tuviéramos más salones, quinto, sexto, sería el sueño. Que los gurises arranquen ahí y terminen.
4: Claro, porque eso no es una cuestión de, crecer en números, sino también tener que crecer en infraestructura.
0: Por supuesto.
4: Decir, quiero duplicar los alumnos, pero sí, ¿dónde
0: claro,
4: te metés?
0: Claro, alguien también que escucha puede decir, pero yo fui al Regina y tenía todo, tenía quinto y sexto, tomás. Sí, lo tenía yendo en la mañana, de primero a sexto, y estaban todos los salones disponibles. En la lógica de Fundación Sofía, que nos interesa mucho también trabajar con los más chicos de mucho tiempo, o más tiempo, la primaria ingresa a las 10:30 de la mañana. Entonces, todos los salones del piso de abajo, que es donde está primaria, están ocupados por primaria tempranamente, o sea, no los puede usar el liceo. Entonces, estamos recluidos a un sector, y si no crece, para alguno de los lugares posibles que están detectados, pero por el momento sale carísimo. Otros colegios, como yo te decía, acá falta un salón, levantar la pared, tirar la pared, no sé cuánto, y no hay problema.
1: Sí, claro.
0: Acá es, por el momento, imposible. Pero, quien te diga.
1: Haciendo malabares.
0: Sí, yo cada vez que inscribo uno en primero el liceo, una chica que estoy paseando por el liceo mostrándole y todo lo demás, les vuelvo a repetir por las dudas, ya que acá ya está cuarto, no sé cuánto, así que. ¿Qué va a pasar de acá a 4 años? Ni idea, le digo. Pero pasaron muchas cosas desde hace 6 años hasta ahora. Así que quien te diga que vos, cuando llegues tú a cuarto, ojalá.
4: Pues puede pasar de todo, puede ser que llegue hasta sexto, puede ser que se cierre el bachillerato, puede ser que vaya para atrás y cierre todo. O sea, yo porque he trabajado varios años en educación más de esa parte, más de la parte de los números.
0: Sí.
4: Y año a año es una cosa que tenés que ver. O sea, y cuando. O sea, siempre. Justo el colegio donde yo trabajaba estaba también en las malas. Y todos los años era lo mismo. ¿Qué bachillerato abrimos? Si abrimos.
0: Claro.
4: Yo digo, si abrimos, como si yo tuviese algo de poder de decisión, ¿no? Tenía que hacer los números más que nada.
0: Es que todos hablamos así.
4: Pero no, sí. Tú decías también que. O sea, entiendo que llegaste a la Regina por la Fundación Sofía.
0: Sí, claro.
4: ¿Y cómo llegaste a la Fundación Sofía?
0: Cuando yo sabía que se terminaba mi ciclo en los Maristas, en realidad estaba en el momento que recién había cumplido 60, pero a veces me río, ¿no? Cuando el tema pasa por el otro lado, ¿no? La jubilación a los 60, a los 65, yo ni quería ir a jubilar a ningún lado, ¿no? Porque sentía que todavía estaba para jugar algún partido más, ¿no? Es decir, a los Suárez.
1: Claro. Tirándola.
0: No jugás igual, pero tenés ganas de hacer algo más. Y en realidad siempre pasa que los colegios al principio hay sobre los finales de año hay muchas veces llamados a directores o lo que fuera. Había dos o tres vacantes en la vuelta, yo me presenté a todas. Me acuerdo un colegio, que no lo voy a nombrar porque aparte es gente muy querida también, me hizo la devolución y dice, mucha edad, ¿no? Claro, pasa que un colegio se piensa para cuántos años, ¿no? Para mucho más. Entonces a veces toma una persona y dice, no, dentro de 4 años se jubila, ponele. Lo he hecho yo muchas veces como director. Me acuerdo a veces un tiempo en el otro colegio teníamos unas carpetas enormes. Después yo le pedía a la gente que por favor mandara por correo el currículum, ¿no? Porque la gente gastaba fotocopias, carpetas. Digo, no, llévala. Mandámelo por correo, te juro que lo archivas. Pero la época de las carpetas todavía, había un momento que ya no sabía dónde mirar. Me acuerdo que le pedí a un compañero, ayúdame con esto un poco, porque no sé qué. Bueno, ¿cuáles son los criterios? Y le digo, ninguno mayor que el director. Claro. Y te estoy hablando cuando tenía 40 años. Es decir, no, todos para abajo del director. Porque vamos a traer un profesor, te vamos a traer a vos, y bueno, vos tenés que seguir cuando yo no esté. No te voy a traer por un ratito, te voy a traer para que sigas.
2: Aparte todo lo que implica un cambio también. Y
0: claro, claro. Ahora es mucho más fácil decir más joven que el director. En general son todos.
1: Claro, son esas líneas que uno tiene que ir como hilando, ¿no? Y tirando en la dirección
0: claro,
1: del colegio.
0: Claro, claro. Pensarlo independientemente de uno.
1: Claro.
0: Decir, no. Eso no quiere decir que no ejerzas tu autoridad o tu capacidad de. No, las tenés que hacer y vaya, que hay que hacerlo. Pero hay que prescindir. Vos decías, hagamos, tenemos, nos cuesta. Bueno, es que terminamos hablando así, aunque no tengamos nada de eso. Nada de eso en todo caso es nuestro.
1: Y también desarrollaste como la parte de historiador, ¿no?
0: Sí, también por casualidad.
1: Ahí va. Ahí en 2017, por ejemplo, escribiste un artículo que se llama Yo creo que, ¿cómo ser católico profesor de historia en el Uruguay y no sucumbir en el intento? Sí, sí. ¿Cómo fue? ¿A qué se debió eso?
0: El cardenal, cada vez que me veo, bueno, ahora ya no tanto, pero en algunos, a poco de eso, ¿no? Cada vez que me veía empezaba a nombrarlo. Uy, yo creo que. ¿Cómo ser católico? A él le gustaba mucho el título, ¿no?
1: Claro. Igual mencionás que es como a raíz de una evaluación de una chiquilina, ¿no?
0: Totalmente. No sé, de repente vale la pena hasta comentarlo, ¿no? Primero el título, ¿no? El yo creo que surge, viste, ahora no lo dicen tanto. Pero en ese momento los futbolistas cada vez que me preguntaban cómo estaba el partido, si iban a ganar.
1: El cassette.
0: Y bueno, yo creo que siempre arrancaba qué, ¿no? Pero es un juego de palabras, porque arrancan eso, de yo creo, porque el creer también está vinculado al saber. Uh-huh. Es decir, parece que fuera distinto. Bueno, esto es lo que creo y esto es lo que puedo saber. Buah. El jugador de fútbol cuando dice yo creo que, cree y sabe, es lo que sabe, ¿no? Hoy vamos a ganar porque el cuadro está bien. Sí, no es solamente que lo cree, está fusionando creencia y saber, su experiencia, su saber y demás. Entonces, arrancando de eso, porque después de eso lo trato de desarrollar en el artículo, ¿no? ¿Qué es eso del creer, ¿no? Y yo creo que, ¿y qué creo? Bueno, que soy católico, apostólico romano e imperfecto. Está el más imperfecto de todos, ¿tá? Pero bueno, lo soy, no reniego de eso, y empecé a trabajar, el artículo del 2007, pero la experiencia que yo contaba es del comienzo, del finales de los 80,
1: claro, sí.
0: Por ahí, 90, 91, que estaba trabajando en el 19, yo ya había salido del IPA formateado, ¿tá? Para hacer lo que tenés que ser, un educador, valeriano, del Uruguay, ¿tá? El tema probablemente pobremente entendido de la laicidad, bienvenida a la laicidad, es un gran beneficio que tenemos. Gracias a Dios la iglesia está separada del Estado, ¿no? Y viceversa, ¿no? Cada uno se da cargo de lo que tiene que hacerse cargo. Gracias a Dios. Pero, viste aquello de que, bueno, años de monaguillo en Tierra Santa, años de alumno de los maristas, no sé, que no se me notara la beta,
1: claro.
0: ¿Tá? Y lo que yo no me daba cuenta, que yo olía incienso. Entonces, esa era la realidad, la forma de a veces de hablar, no sé, porque imitaba a mis maestros de última, ¿qué estaba haciendo?
1: Es que qué tema ese también, ¿no? De cómo uno es.
0: Claro.
1: En este ámbito de la educación.
0: Bueno, y yo trataba de ser muy respetuoso en ese sentido, ni de hablar. Pero me di cuenta de algo que una cosa es la laicidad y otra cosa es la vida misma que aflora, ¿no? ¿Tá? Cuando voy, ahora no, pero como profesor de didáctica iba por distintos liceos públicos visitando a mis practicantes y todo lo demás, de repente entraba a visitar a un chico y pasaba por los corredores, y de repente los gurises de tal liceo público habían hecho una intervención preciosa, genial y todo, con máscaras, con dibujos, sobre Halloween. Y yo digo, acá nadie tiene problema con la laicidad, porque alguien podría decir, aparte de trato, truco y toda esa cosa, ¿tá? Aparte hay, en todo caso, cuestiones espirituales, religiosas, claro. Hay una propuesta.
1: Claro.
0: Desde arriba, porque está la dirección, está la scripta, está la profesora de arte, están todos se metió, está. Ahí puedo decir, esto es una violación de la licencia. Yo no me amarga en absoluto. Es decir, no, yo creo aparte en eso, ¿no? Es decir, en que se caigan esos muros, ¿no? Claro. Pero digo, es interesante cómo frente a lo católico siempre hay miradas de resquemor. Y después lo demás, que entre cualquier cosa, da lo mismo, ¿no? Uh-huh. No sabemos dónde salió, pero bueno, dale que va. Y entonces, digo esto porque yo estaba trabajando ahí en el Liceo 19, en ese momento tenía 4 grupos, 3 de primero, 1 cuarto año. Y lo cierto es que en uno de los primeros terminé de dar a Egipto. Mirá que me están haciendo hacer un esfuerzo de menos mal que lo escribí.
1: Te ayudo. La alumna escribe, ¿no? Como un poco sobre la religión egipcia y concluye. Y de todas formas, esto está mal porque todos sabemos que Dios hay uno solo.
2: ¡Ay, mirá! Tremendo final.
0: Claro, pues yo,
2: tremenda conclusión.
0: Yo enseñando el politeísmo y todo lo demás, bueno, todo lo conveniente al tema, ¿no? Y habíamos hecho todo lo que había que hacer, ¿no? Inclusive el origen del ser humano, ¿no? Uh-huh. Que aquí en aquel momento había decir el origen del hombre, ¿no? No hay que decir del hombre, hay que decir del ser humano. El origen del ser humano, ¿está? Bueno, perfecto. Y habíamos visto todas las teorías, las cientificistas, todas las literarias. O sea, yo cubrí todo el esquema. Qué bueno, un profesor mostrando todo. Como dicen, hay que mostrar todo. Bueno, mostremos todo, ¿no? Y fíjate vos que la niña me siguió con profunda atención. No hablaba en clase mayormente, ¿no? Y entonces, ¿qué hizo? Hizo lo que esperaba que el profesor, lo que el profesor quería que ella contestara, ¿tá? Y después de que contestó lo que el profesor suponía a ella que quería que contestara, me agregó, me mató, me dice.
2: Inesperado, aparte.
0: Inesperado. Inesperado o no, ahí empezás a pensar, ¿qué es lo que ella vio? ¿Tá? Porque yo pude haber querido pretender ser
1: para
0: todo.
1: Para ella fue
0: todo
1: esperado.
0: Claro, pero más aún, ¿qué habrá visto en mí para generar esa confianza? Una niña que no hablaba conmigo.
1: Sí. Claro.
0: De hecho, no hablaba conmigo. Era una chica muy callada, ¿tá? Y no hablaba. Y sin embargo, él vio en mí que le dio para apostar a esa afirmación. ¿Tá?
1: ¿No tuviste la oportunidad de hablar con ella después?
0: Bueno, en el momento quedé choqueado.
2: Por eso quedaste.
0: Me parecía que en parte lo que tenía que pasar era que tenía que haber una devolución del trabajo. Y ahí estaba el tema. ¿Está mal? ¿Está bien? No era parte de su saber. Era el saber creer, ¿no? Bueno, era lo que ella creía, pero era parte de su saber, ¿tá? Hay otros saberes que también se adquirieron en la casa y se demuestran en un escrito, y uno anda con tantas cosas. Entonces, yo ni señalé ni nada esa parte, ¿no? O sea, señalar, viste, como cuando te corrigen, te ponen. No, nada. Tratando de ver que tuvo la nota que tuvo, a ver si había alguna reacción a partir de allí. Ella no lo vivió tranquilamente. Y sí. Tenés razón, me gustaría meterme un túnel del tiempo, volver atrás. Hoy le preguntaría. En aquel momento creo que no me dio, no lo hice, pero me quedo con eso. Pero a partir de eso me empecé a preguntar una cantidad de cosas. Uh-huh. Y ahí surge el artículo, ¿no?
1: Claro. Interpeló de alguna manera tu práctica docente.
0: Interpeló que una cosa que me parece fundamental. Para enseñar hay que ser uno mismo. Es cierto que también los que estamos frente a un aula también estamos aparentando muchas cosas, porque tiene que ver, vaya a saber, con qué hueco psicológico que queremos estar adelante de todos y hablar y no sé qué, y ser carismático en el caso que lo seamos, y no lo somos, que bueno, que Dios nos bendiga y nos dé fuerza para meter para adelante.
1: Pero ahí hablas un poco como de la ilusión cientificista, ¿no? La ilusión, claro, objetivista que uno tiene.
0: Claro, es decir, empecé a darme cuenta que había cosas que uno se prepara como para, no, yo voy a pensamiento científico, yo voy a ser objetivo, ¿no? Lo que dice, hay los profesores de historia, si hay alguien en el país que tiene que ser objetivo, son los profesores de historia. ¿Qué quiere decir objetivo? ¿Qué quiere decir objetivo? Siempre que enseñamos historia, enseñamos el conocimiento de un sujeto. ¿Cuál? Este, ahora el que está hablando acá. Este es un sujeto. Entonces, mi subjetividad está ahí, latente. Lo que no puede ocurrir, que de repente la gente confunde, no es que sea, no es ningún problema que la historia sea subjetiva. porque uno puede tener la honestidad de presentar, esta es mi posición, hay otras, y las otras también enseñarlas, no denostándolas, ¿no? Pues yo te enseño una teoría X, una tesis tal, mire, para mí la cosa va por acá, ¿tá? Bueno, y también está esto que ya me estoy riendo de los posibles